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0: 8:10 es el Rock and Roll de Radioactiva, acompañando a la selección Colombia en su despedida, achicharrando a Costa Rica 2-1.
1: No, bueno, tampoco.
0: Tato, segundo tiempo, me imagino que esto va a ser como un partido de intercursos, que sale todo el equipo y
1: ojalá
0: el otro equipo.
1: Ojalá, monolado, porque sí, me gustaría que hicieran de verdad los cambios y me encantaría ver a Quinterito jugando con James y me encantaría que cambiara y que, por ejemplo, antes de que no lo hagan en el medio tiempo, sino que juegue unos 5 minutos y salga Lucho y le deje la banda de capitán a Jamesito, que sería como... como chévere, como una cosa, ¿cómo se llama eso? Como dejó la posta, le dejó como significativo. Como...
2: la posta cartagenera.
1: Sí. Eso sería muy bacano que pasara. Y además
3: de crack
1: eso,
3: a crack.
1: Exactamente. Y además de eso, que al final, pues, como que todos se cogieron de la manito como los muñecos de Toy Story, como los muñequitos de Toy Story.
2: Cuando y cantaron el himno a la alegría.
3: Estamos pidiendo mucho.
2: Que cantara la antología de Shakira.
3: Sí, se puede. Uy, no.
1: Oiga, monolado, también estábamos hablando acá internamente que el próximo domingo también hay otro partido. Son dos partidos de preparación, por así decirlo, antes de, o amistosos, antes del Mundial. Y es con Jordania a las 7:00 p.m.
0: Jordania son equipos que se buscan para darle simplemente para soltar musculito y llegar a tope al partido contra Uzbekistán.
1: ¿Eso esperamos?
0: ¿Esos rivales le gusta a Jordania, Tato?
1: No, me gustan más las mujeres.
2: Yo soy más de chicas, pero
1: Jordania está bien.
2: Un par de Jordanias.
0: Jordanias.
1: Sí, pero sí hay que decir que por esa saga defensiva tiene que afianzarse mucho mejor. De
4: parece estamos, un colador.
1: No, qué colador, de verdad, cómo nos van a hacer ese gol ahí con dos cabezazos en el área gol, como dicen los que saben, pero no, hombre, no nos puede pasar eso, monolado. Ahí sí, hombre, me va dando rabia.
0: No, pero es que no estamos jugando contra cualquiera. Es Costa Rica. ¿Qué?
1: No, pero de verdad sí hay que pedirles un poquito más. Yo de verdad he visto un partido más bien flojito, pero está chévere porque es ahí como corriendito. Porque sí los quiero ver matándose pues allá en las canchas de Estados Unidos.
0: Sí, claro, allá va a ser otro cuento. Bueno, Camilao,
2: señor,
0: se viene el segundo tiempo y hay que recordar, Camilao, que mañana es el primer partido de la gran final del fútbol colombiano, también con el Rock and Roll entre Junior de Barranquilla y Atlético Nacional, por eso ya suena la chicharra de Dianalguita.
1: ¡Vamos, mi Yuyu!
2: Sí, señor, mañana arranca la serie de la final del fútbol colombiano en el Estadio Romelio Martínez en Barranquilla, porque el Metropolitano está en arreglos para la final de la Copa Sudamericana, que es la que se juega aquí en Barranquilla.
3: Y empezaron pues, mal.
2: Y pues vamos a ver cómo les va mañana, 7:30 p.m. es ese partido, eso, ¿no, mono?
1: Tiburón.
0: Exactamente.
2: Tiburón, sí.
0: Y para Juanse no tengo preguntas, pero no han salido estos malas.
4: Diana es hincha de Nacional, ¿sí o no?
1: Claro.
3: Claro, a morir, mi amor, desde la cuna.
4: Ay, no.
1: No, iba todo también, sí, en esta relación.
2: Yo voy a contarles que eso es duro. Tener pareja hincha Nacional.
3: ¿Pero por qué? ¿Por qué?
2: Porque
3: siempre estamos felices.
2: En la casa que celebra sus alegrías.
3: Pues claro, entonces, claro, siempre estamos contentos, nuestro equipo nos da alegrías, nos representa internacionalmente.
2: O sea, Morelos marca un gol y yo soy...
4: Y Camilo más costeño
1: vamos,
4: que nadie.
1: Va, arranca el segundo
2: ay,
1: tiempo.
2: Fin,
1: entró
2: sí.
1: Jamesito. Jamesito, sacando el tronco de Carrascal. Entró John Arias, salió también Carlos Andrés Gómez, ese otro troncazo. Entró John Lucumí por Davinson Sánchez, que también estaba bien lento. Oh. Y también entró Luis Javier Suárez y salió Juan Camilo el Cucho Hernández, que no hizo un culo.
0: Oiga,
3: ¿para qué te traje?
0: En el resumen, en la Tato. ¿Cómo es? En la Tato cápsula. Solo nombró Trump. Es decir, no tenemos banco para el Mundial.
1: No tenemos banco. Yo no tengo banco ni para mis ahorros. Pero bueno, sí, la banca nuestra está complejita. Vamos a ver. Ahí la toca el niño. ¿Cómo la toca el lindo James? Perdón.
0: James Rodríguez, señoras y señores, que se quiere echar el equipo al hombro cuando se abre el telón del segundo tiempo. 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
3: Vea, es bonito ver a James jugando al lado de Lucho. A mí ese junte me gusta. Ojalá se queden un buen rato ahí en la cancha junticos. Sí, antes de que entren a nuestro querido, ¿cómo es que se llama? El que es también gordito.
4: Juanfer.
3: Juanfer, sí. ¿Cómo se llama? Ellos dos hacen buen dúo.
2: Rafa, sí,
3: el gordito aquel.
1: Chancho.
2: No, ese es gordote. Gordito es Rafa. Gordote es Chancho.
1: No somos gordofóbicos.
0: Como ustedes poco están viendo el partido, no sé si hubo más cambios, Juanse.
1: Yo los dije todos.
4: Sí,
1: papito.
4: Los dijo todos, Tato.
0: Pero solo me nombraba atención. Que entra un tronco y sale otro más tronco.
4: Salió el cucho.
1: Salió Davinson.
4: Salió. No me acuerdo más.
2: Salió Lao.
1: No sé si volverá a no estar al lado.
0: Bueno, señores, lo gana Colombia. La gente feliz. Oiga, pero está muy quieta la gente en el estadio. Es mi impresión. ¿Será el
3: parecen
0: fin?
3: Pintados.
1: No, ¿sí? No, es impresión. Lo que pasa es que están saltando más en esta tribuna. La otra tribuna no salta tanto.
0: Ah, claro, con razón. Bueno, la pelota la controla
1: James,
0: el equipo.
1: Como es de lindo, hijo de madre. ¿Qué tal ese pase?
0: La domina el equipo colombiano. Señores, falta prácticamente todo el segundo tiempo después de el pase de James, que tiene un guante en su pierna zurda, aunque se perdía en el saque de meta. 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Bling, bling. Saque de meta para Costa Rica, señoras y señores. Era este equipo y Jordania, obviamente, son apenas para llegar sueltico, ¿no? Llegar con hambre, con ganas a enfrentar a Uzbekistán.
2: Para mandárselos hasta Tangamandapio, ida y vuelta.
3: No, pero está
2: pues la idea, pues. O sea, que no lo estemos logrando, no, pero es diferente.
4: No nos puede ganar Uzbekistán. No puede pasar.
3: ¿Se imagina?
4: No.
0: Ay, ay, ay. 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Cuando hay tiro libre a favor de Costa Rica.
1: Pues ay, madre, ay, esos ay. Tiros libres me dan como sustico. Claro que ya creo que se están organizando un poquito más. Se va Lucho por el lado izquierdo. Avanza por el andarivel. Y avanza.
0: Bien. La Tato narración, señoras y señores. Ay. Todo el talento de Tato Cepeda, señores. En el sector oriental. Oiga, James. Usted lee la pelota a James, que él pone a jugar al resto, ¿no, Tato?
1: Exactamente, sí, no tiene que correr demasiado. Usted llega y le da su pasecito, él llega, mira, tún, y la pone.
3: La reparte rabia. Lindo.
1: Me da rabia cuando la gente quiere que corra. No correr.
4: No, es rockstar.
1: Él es classy, es baby.
3: Levanta su cabecita y listo.
1: ¿Cierto? Gracias.
3: Buen pase.
1: Ah, James, sí. Perdón.
3: Oiga, ¿y no será que no van a cambiar a Vargas o lo van a dejar ahí? ¿Ustedes qué creen?
1: Ah, esa es buena.
4: ¿Quién está más?
1: Montero.
4: No, que eso no cambia.
3: Y Ospina.
2: Montero y Ospina.
4: No.
3: Pero de pronto una palomita ahí, ¿no?
1: Puede ser, sí, yo lo haría.
2: Mejor un arquero.
0: Yo creo que ya es partido y partido. Es decir, hoy tapó Vargas, en el siguiente tapa Montero.
1: Ah,
0: y,
1: sí.
3: Y Ospina, bueno, pues ser.
0: Ya va por más... de agradecimiento, ¿no? Colombia agradeciéndole a David Ospina.
1: Pero igual sí. Lo hizo bien con Nacional los últimos meses. Yo no lo vi mal. Lo vi.
3: Y no estará con nosotros mañana, por supuesto. Ya está ahí en modo selección.
2: Ay, uy. Eso decimos cada vez que Tato se va de fiesta. No, mañana no estará con nosotros.
3: Uy.
1: Perdón.
0: ¿Saben qué preocupa? Que Ospina es de los pocos integrantes de la selección que usa gafas, ¿no?
2: Eso iba a decir para el Mundial de Rusia, cuando subieron la foto como todos en el avión, Ospina tenía gafas. Uy, en ese momento algo se supo.
1: Qué susto. Pero tiro de esquina para Costa Rica, Dios mío. No nos pueden hacer acá el empate, sería tétrico, sería turumbático.
3: A propósito de esa toma, estoy con Manolao. Ese estadio quieto.
0: No. Sí, están muy quietos. Muy tiesos y muy majos.
1: ¡Va Colombia!
0: ¡Dale!
1: ¡Se va Luchito! ¡Hace una frenada! ¡Hace
3: el pase! ¡Sale!
0: Tranquilo, Tato, tranquilo. Para que la gente sepa qué pasó, pues fue una jugada rápida, los cogieron con los calzones abajo a los de Costa Rica, no pudo parar bien esa pelota y ahí saque de meta a favor de Costa Rica después del remate desviado de Suárez. La gente se lamenta, pero se habrá, todos son amigos hoy en las tribunas del Campín. Saque de meta para Costa Rica, Juanse.
4: Oiga, Costa Rica nos está jugando demasiado. Si así va a ser en el Mundial, no vayamos.
2: Ni vayamos.
4: No vayamos, ni vayamos.
2: Ni vayamos.
4: Quédense en Bogotá.
2: Pero qué problema es ponerse la camiseta de la selección. Eso es un gol que Suárez ha hecho de forma recurrente. Recibir, dar la espalda a la cancha, voltearse y disparar. Y aquí hizo una pifia que nunca le había pasado.
1: ¿Será que Suárez no le va a dar con
2: no, es que la camiseta
1: como que le pesa, ¿sí o no?
0: Pesa.
1: O sea, contrario a lo que le pasa a James.
2: No digamos que le pesa, sino que es muy jodido ver a esta gente que cada 8 días puede marcar un gol así.
1: Pero en Portugal, aquí es como... pero en un torneo y con unos equipos por allá contra, no sé, Bacalao 5.
2: Como Costa Rica.
4: Pero entonces ¿a quién ponen de delantero?
2: No lo vamos a condenar por una pifia.
1: Ay, Guarán.
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0: ¿Qué pasó, Tato? Ah.
1: Se están dando en la jeta, le dieron a Arias. Hay un mancito de Costa Rica que se las da. Yo creo que ese es el que tiene nombre chistoso.
3: ¡Ay, amarillo! ¡Sáquelo, juez!
2: ¡Para que respete!
1: Sí, es que de verdad, ¿cómo le va a dar un cabezazo en el área? Sí, y James Díaz le dice, hermano, estamos en un partido amistoso.
4: Estamos en Bogotá,
1: no
4: seas
1: tan bruto, no seas tan bobo.
2: ¿Se va a hacer pelar?
1: Sí.
4: Estamos en Bogotá, eso, loca.
0: Lo que dice Tato es verdad, en estos partidos amistosos hay como más rabia. Son como envidiosos los que no van al Mundial, ¿no?
1: Claro, sí. Y el mal le fue dando su cabezazo a Arias, y Arias dijo, hermano, no, pero todo bien. Michel Jair
4: y Santiago Arias, que es un gomelo.
1: Sí.
4: Bueno, me pegué.
1: Un Jair contra Arias, y no, marica. O sea.
4: Un Jair contra Arias.
3: Pero vieron que llegó también Ríos allá a defender, a decirle, ay, ¿qué le pasa?
4: Claro, sí, ojalá sí.
1: Entre no nos entendemos.
0: 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Bueno.
3: Oye, no, sáquenlo, güey, está caliente.
1: El arquero de Costa Rica, ya, huevón, calmate.
2: Si le invitaría, vete a jugar a tu playa.
1: Sí. Y llegó y le dijo, llegó el Richard Ríos y le dijo, ¿qué le pasa a mi pez? ¿Cómo fue con lo de Rea?
3: No.
2: Michel, se llaman las hembras en Colombia.
3: Tiene nombre de vieja.
2: Sí.
1: Va, Costa Rica, tiro de esquina, ya se acomoda.
2: Ahorita gol de Michel.
3: ¡Ay, no!
2: Uy, ese tiro de esquina, ¿dónde lo cobró?
1: Uy, pero no fue mal cobrado, le cuento. Salió al segundo palo, no pasó absolutamente nada. Vamos con mi selección Colombia hermosa, que hoy se despide de este país. Nos vamos para el Mundial, qué hermosura. ¿Cuánto queda para el Mundial? 10 días, ¿no? 10 días nada más.
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3: Partido que se pone bueno. Vea, yo digo que Costa Rica empata. No. Pero la selección hace 2 más.
4: Ay, no.
3: Ah, pues no le van a dar gol a James ustedes.
0: Pero.
3: Falta el gol de James.
2: Que sea como la bandera de Estados Unidos, que la clave aquí y en la luna. El buen Jamesitos.
1: Eso yo le deseo.
3: Por eso, falta el gol de James.
2: Y no usted, no soy
4: la bandera.
1: Que la clave aquí y en la luna.
0: De acuerdo con Tato, Costa Rica no nos puede hacer otro gol.
1: No, ahí sí la cagamos de verdad. O sea,
3: Michel lo hace. Te libera.
1: No podemos tener una defensa tan maluca como, oiga, de verdad, es dizque 9 goles en la Champions League en un partido. No, los defensas, ¿qué? ¿Dónde estaban?
3: ¡Ah!
1: Espere. Va. Sale Colombia. Hay un susto ahí a nombre de Costa Rica.
0: 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Oiga, entró Arias, parece que no corría porque es como paticortico, pero dijo, madre, corre alto también, ¿no?
4: Yo lo veo flojo.
1: Yo no sé si vuelva a tener el mismo nivel que tuvo antes de la lesión. Estaba jugando mucho.
2: Arias se parece mucho a Pablo Mármol.
0: Sí,
2: el de los picapiedras.
1: Se parece a Huayna.
4: Sí.
1: Para los que no saben.
2: ¿A los del reggaetón?
1: Sí.
4: Se parece a Cristo Huayna.
1: Sí, igualito. Perdón. Los rockeros no saben quién es Huayna y me están echando la madre.
4: Ay, ¿quién más podría estar? Daniel Muñoz.
1: Muñoz,
3: ¡ay, que entre! Tiene que entrar ahorita Daniel Muñoz.
4: Y es un gamín, qué chimba.
0: No, además.
3: Ey.
0: Y es un gamín, qué chimba.
3: Te la vas a ver conmigo. Ojo con Muñoz.
1: Pase el sacol. Usted está muy engañado. Chao.
4: Rótelo.
0: Además, Daniel Muñoz va a ser el titular, ¿no? Obviamente. En el mundial.
1: Sí, yo creo que sí. Lo está haciendo muy bien en Inglaterra.
0: Sí, claro. Ah. ¡Qué cabezazo! 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La pelota la controla Colombia, señoras y señores. La gente quiere acción, quiere candela, quiere pólvora en el arco de Sequeira. Toca la pelota Lucho, que aparecía por izquierda, también aparece por la derecha, por el centro, por todos lados.
1: ¡Oh, y si no la toca, ¡Ale!
0: ¿Qué pasó, Tato?
1: ¡Uy, huepuerca! ¡Huepuerca, mano! ¡Huepuerca, mano! Estuvimos más cerca, huepuerca, el tercero. Va a Colombia, es que Jamesito es de verdad, es mucha clase ese man.
0: Se la quitaron prácticamente de la cabeza James Rodríguez, porque llegaba solo al área, chica.
4: ¡Ay!
0: Empieza la toquiza después de que el partido se venía calentando. James, qué calidad tiene James, poniendo a jugar a los demás. Ataca Colombia por izquierda, por derecha, por el centro. Se va a cobrar el tiro libre después de el agarrón que le hicieron a Lucho Díaz. Tiro libre a favor de Colombia en el arco sur de el Nemesio, Diana Alguita.
3: Tiro libre, por supuesto, para James, y ahí está el gol. ¿Qué vamos a hacer? ¿Nos vamos a quitar prenda? ¿Vamos a gritar? ¿Qué vamos a hacer?
1: Porque ¡eso!
4: ¡Comience!
3: No sé, eso propongan.
1: Me gusta. Si quiere quitarse algo...
0: Sí, claro.
3: Listo, yo me quito este buzo.
1: Eso. Si hay gol, Dianita se quita el buzo y todos al TikTok. ¡Vamos, Jamesito!
0: Y James, que tiene un guante ahí. Bueno, atención, se va a cobrar el tiro libre a favor de Colombia. No se lo quita, pero Naiden a James.
3: ¡Metelo, papi, metelo!
0: 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Bueno, señores, había tiro libre para el equipo colombiano, probó James, pero se fue por encima del palo más largo del portero Sequeira. 2-1 lo gana Colombia, señores. Es el partido de despedida, ya estamos en el minuto 59. Yo viéndolo con el rocangol, Camilao, ¿qué dicen los seguidores de este programa?
2: Dice Ed Goku, Dianita, quítate la chaqueta, mucha ropa.
0: Quítate la chaqueta.
2: Julio Aldana dice, ¿desde qué motel está transmitiendo hoy Monolao?
0: Tato, es que acá en Tunja la idea es hacer la ruta de moteles o Le Putitug. Entonces,
1: No. Pero un motel es diferente, un prostíbulo.
0: Sí. Ah, bueno, sí.
1: Sí.
0: La gente le pone nombre al motel de donde aparezco yo. ¿Qué nombre le pondría usted al motel el día de hoy?
1: Motel California.
0: Motel California, que escriban los oyentes Camilao nombres de moteles, a ver cuál le pone la cola al burro.
1: No, porque si
3: motel
1: hay una
3: Pura
1: llama...
3: Vida, a propósito de Costa Rica.
0: Motel California.
1: Hay un Hotel California, sí, en la historia de la música, entonces por la vida, Motel California.
2: Motel James Rodríguez, la clavó en cada continente.
3: Uy.
1: Está bueno.
0: Un filósofo.
4: El motel Villa para que le pegue duro.
1: Motel Chupa y Beja.
3: Vea ya por aquí.
0: ¿Qué frases se pueden utilizar en un motel y en una y en un partido de fútbol?
4: ¿Sabes qué
3: es lo que está
1: pinchado?
4: ¡Los
1: tíos! ¡Metan
4: a
1: Javi! ¡Metan a Javi! ¡Calvo y
3: hueputa!
1: ¡Ah, perdón!
3: ¡No!
1: Perdón, se me fue, se me salió.
0: No se me descontrole.
1: No se me descontrole.
0: Bueno, entonces...
2: ¡Hacia atrás, no!
4: ¡Sáquela rápido!
0: Bueno, ahí... ahorita van a aparecer, obviamente, los seguidores. Ellos saben, es que, hombre, si hay alguien... que sabe de caminaría son los oyentes del Rock and Roll. Algo vio Diana. ¿Qué vio Diana por ahí?
3: En TikTok, dice Luigi, ¿cuánto por el partido?
1: Sí, es cierto. Ese partido no está tan bueno. ¡Va a Colombia! ¡Ay! No, ya no va a Colombia.
3: Arturo dice que cucota. Uf. De partido.
1: Es cierto, bueno, está bueno.
4: Es verdad.
3: Amarilla. A ver,
1: ¿usted ha dicho eso alguna vez?
4: Sí, claro.
3: ¿Qué cucota? ¿O qué partido?
1: ¿O qué partido? Sí.
4: En un partidazo.
0: Sí. 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
1: Amarilla para Richard Ríos, iba de vuelta y el... ¿cómo se llama? Costarricense, llevaba la pelota, este man le cogió y le metió la pata. Y
3: no lo dejen calentar.
1: La embarró. Uy, ahí.
2: Atención, dice...
4: ¡Ay, no!
0: El resumen de esta jugada al estilo Tato Cepeda y las Tato Cápsulas. ¿Qué pasó ahí?
1: Nos salvamos
0: en la línea.
1: Nos salvamos.
0: En toda la raya que sirve también en los moteles.
2: Sí.
1: Nos salvamos y de qué manera, de verdad, no sé quién fue el que sacó el balón ahí, pero hombre, ¿cómo hacemos esto? ¿Cómo nos dejamos descuidar de esa manera? Nuevamente la saga defensiva está pensando, ¿quién sabe en qué? Está pensando en moteles. No.
4: Creo que fue Edita.
1: No.
3: Saquen a Edita ya.
0: No, David, pero tranquilo. Pero
1: no,
0: ¿qué es Edita? O sea que fue el que nos salvó.
1: Exacto.
0: Bueno, ¿quién es el jugador Balboline, Juanse, para usted?
4: James Rodríguez.
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2: Ay, mono querido, por aquí la gente sigue reportando sus frases, la gente se está pasando de cucharadas.
0: A ver.
2: Firex dice, se está viendo el partido por el espejo.
4: Esa es buena.
2: John Esquivel dice, lleve su taponazo.
1: Sí, está bien.
2: Mauro dice, se colgó el travesa.
0: Ay, los comentarios de los seguidores. Ya seguimos, Camilao, con Balboline. 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
1: ¡Cásela!
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0: Bueno, ¿qué pasó? ¿Por qué se desesperan? Tranquilos.
1: ¡Vamos! ¡Jamesito!
0: ¡Jamesito! ¡Qué calidad, qué clase tiene James! Volviendo loco a los costarricenses, señoras y señores. Minuto 64. Además, la zona cómoda de James es por la derecha para jugar y pegarle con el perfil cambiado. Señores, ese es el Rock and Roll. Mañana tendremos el partido.

0: Bueno. Centro con rosca hacia adentro después de la paradiña que hizo James de taquito. Señoras y señores, 2-1, minuto 65. ¿Qué pasó, Juanse?
1: Ok, está muy apagado el estadio. La gente se está durmiendo.
2: Mostrando gente en el estadio. ¿Será que muestran a Luisca?
3: Pero afuera echando mazorca.
0: No pudieron entrar, hombre. 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
2: Queremos gol, queremos
3: gol. Va Colombia, ¡vamos! Sale Luchito. Luchito hace el pase adelante. Ay, Dios mío, estamos muy cerca del tercero, pero no pasa nada. Tiro de esquina a favor de Colombia.
2: Pero Lucho se quedó esperando a que se la devolviera. Es que era, tómela, adelántese un poquito y devuélvamela, mi amor, que aquí estoy solo.
3: Voy,
2: claro.
3: La toco y me voy, mío. Fútbol de barrio.
0: Esa es la que no, pero iba muy rápido, Darío, ya para alcanzar a tocarla hacia atrás. Bueno, hay tiro de esquina a favor del equipo colombiano, señoras y señores. Tiro de esquina y lo gana Colombia. Lo gana Colombia. 2-1 contra Costa Rica. 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
3: Dos cambios se preparan. Mientras tanto, tiro de esquina. Castaño. Jamesito la mete. Ay.
1: Va Castaño y quién.
0: Castaño. Ese es Portilla.
3: Castaño y Portilla.
0: Sí. Juan Camilo, bueno, Portilla.
2: ¿Y el gordito aquel para cuándo?
0: Ahorita. Sí, yo creo que entra también, cuidado.
3: Dice, y el gordito aquel Paco Ando y Mono. Ahorita.
5: Bien, frase de motel.
3: Sí, sí, sí, tal cual.
0: ¿Siguieron escribiendo frases de motel, Camilajo?
3: La que usted acabó de decir.
2: Yo le tengo frase de motel.
3: A ver.
2: Vamos por el segundo.
5: Uy, ah, sí. A mí me cuesta.
1: Ay, no, Tato.
2: En el entretiempo.
0: 2-1, callas por el tercero, ya. Tato,
2: usted
0: ahí
2: necesita
0: ya no
2: recuperación, hidratación.
5: Sí, la recuperación a veces es difícil.
1: Jugador de un solo tiempo.
2: Salió Ríos.
3: Algo que vamos a ver mucho en el Mundial y en los moteles, break de hidratación.
0: Sí, toca. Oiga, qué buen plan ese. Ese es buen plan, ¿no, Tato? Usted encerrarse en un motel a ver un partido de Colombia.
5: Sí, pero solo.
3: No.
2: Y que lo escuchen por allá, ¡métalo, métalo! No.
0: Uy, latigazos.
3: Latigazos.
0: Diana, ¿y esos latigazos que son, Dianalita? No,
2: es producción.
5: Bueno, vamos a ver si hacemos un tercero. Yo quiero ver que Jamesito se despida en Bogotá.
2: Veo, falta el de James.
5: Sí, falta el de James.
0: Y falta Suárez, el de James, falta que se quite la sal. 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
2: Calienta mi gordo.
0: Blin, blin, blin.
3: También se puede usar en un motel. El calienta mi gordo.
1: No, calienta mi gordo.
2: Vamos, mi gordo, tú puedes, calienta.
5: Ahí está Ospina y también Juan Fernando Quintero están calentando en estos momentos.
0: 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Exigido, llegó salida para Costa Rica. ¿Qué pasó, Tato?
5: Dice es que dale duro al hueco. Ay, no alcanzo a ver quién lo dice. Espérate, le tomo una captura de pantalla para poder ver el nombre de la persona.
2: El
5: y
2: Goku.
5: Eso que tengo gafas.
3: El Goku.
5: Ah, el Goku. El Goku.
2: Lo tiro por fuera. No.
0: Por fuera.
1: Vida es buena.
3: Eso es buena. Esa es necesaria.
1: Eso es lo mejor. Esa es buena. Pasar. Esa es buena.
0: Esa es necesaria de vida o muerte, ¿no? Bueno, ahí está saliendo el portero.
2: No, ¿será que Monolao y no se puede usar? ¿Al pelo no? ¿No?
0: ¿Al pelo?
3: ¿Y cuándo lo usan el fútbol?
2: Que no le jale el pelo. Que no, no, el pelo no.
1: Ya de buen partido.
5: Ya no estás
3: sabiendo. Ya estás diciendo frases para Julián.
5: Ya no está cuadrando algo para después del partido.
2: Me salí.
0: El pelo lleno de colbón después.
2: ¡Ay, Monolao!
5: ¡Sí!
0: Hombre,
2: que al pelo no.
0: Sí, por eso no, es como ya me que al pelo no. Bueno, hay salida para Costa. O sea, ya no le está parando para bolas al partido, ¿cierto? Los pillé.
5: Ustedes que están.

0: Que se pone todo caliente.
1: Ese de motel que no le para bolas.
2: Pero como así.
3: Vamos a besito. Bien, qué buen pase.
1: Ay.
0: Bueno, Colombia a media máquina también hay que decirlo. Hoy. Cuidándose para el mundial. 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
3: ¡Master!
1: ¡Ay! Se bailaron a Lucho ahí. Pero le están dando muy duro también.
3: No, pero también se queda parado con la pelota.
0: Sí, se pone
3: ¿Cómo va a quedarse quietico, no, mijo?
0: Claro, duerma.
1: Bueno, saquen a Lucho,
0: En el Mundial le cobran eso. Bueno, señoras y señores, 2-1 lo gana Colombia. Sea lo que sea, hoy es felicidad total en Bogotá, en el Campín Camilao, porque es el partido para despedir de manera oficial a nuestra selección y desearle la mejor de las suertes, ¿no?
4: Sí, señor, se abrán. Estarán ya listos para jugar el amistoso contra Jordania y ahí sí dedicarse puro y duro a la Copa Mundial de la FIFA 2026, de la cual Colombia espera que al menos llegue a 16avos.
2: Aquí dicen que tóqueme las inestima.
4: Es así, es de
3: está buena.
0: Inestima.
3: Va Costa Rica. Ay, Dios mío. Salimos con Arias, no hay nadie ahí que recoja ese balón. Veo como quietos a mis jugadores, como a mis.
4: Está Sonso ese partido.
3: Sonso, lento, como que no avanza, no pasa nada. Si entra Quinterito para que le dé otro aire a esto.
0: Ahí entra Quintero y la gente se emociona también. Bueno, qué cabezazo. 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
3: Diana,
0: ¿qué pasó? ¿Algo vio Diana por ahí? ¿Alguna ordinariez vio?
1: Pero no es mía, la escribieron ahí en TikTok.
0: A ver. Dijeron? Léalo.
1: Suelte la que no da leche.
4: Creo que es todo lo contrario.
3: Quinterito, entra eso. Quinterito, qué bueno, qué alegría ver
1: el gordito.
2: Si la gordita se agradecía porque el gordito no.
3: Se va a Mujica, qué verdad. Dios mío. Oye, este Mujica, Pepe Mujica. No hizo nada hoy, de verdad. Hoy lo vi lento, lo vi quedado. Se va Luchito también, Lucho Díaz, que lo hizo muy bien, gran jugador al área de Fine. Entra también Machado, la gente en Bogotá se para por fin y aplaude a el jugador del Bayern Múnich, está Machado.
0: Y Machado.
3: También Quinterito.
0: Bueno, y la tribuna estalla de felicidad porque para ganar este partido estamos todos en la cancha. 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Colpensiones en el Rock and Gold de Radioactiva cuando nos quemaron cambios.
3: Mina,
0: entró la jirafa Mina.
3: Ospina, entró también Ospina, vea. No se dio lo que usted estaba esperando.
1: Sí,
3: bueno.
1: Me queda faltando Muñoz.
2: Y mira ahí.
0: Para despedir a Ospina, hombre.
3: Más o menos este va siendo el equipo que se va armando titular, ¿no?
2: O sea, Mina titular.
1: ¿Este último que entró?
0: No, porque yo no creo que Machado sea titular.
3: No, Machado, mentiras.
1: ¡Ospina!
0: Ninguno. Bueno, 2-1, señoras y señores, lo gana el equipo colombiano. Después del puñetazo de Ospina, que así empieza a darle seguridad al equipo. El partido hoy contra Costa Rica, que nos ayuda para ir escogiendo la nómina titular, ¿no? Estos partidos son para eso. Entonces son estos.
3: Vamos a ver, va Colombia por el lado izquierdo, de verdad un poquito lento, la gente también está diciendo que James hace como que, ¿cómo se llama eso?
4: Ralentiza
3: el equipo, yo no creo. Yo creo que el balón espera jugar, ya con Quinterito acá por este lado, qué lindo se ven los dos. Se unen los zurdos, qué lindos, cómo se ven de ellos.
1: Y se la devuelve.
4: Mucho
1: la
4: toque, toque.
1: ¿A quién? Y nada.
0: También sirve para el motel. Oiga, cuando hay gaminería, y si aparecen los oyentes de Radioactiva, ¿no, Capilao?
3: Obvio.
4: No, esos son los guaches.
3: Cuando hay pegante.
4: Es que hágase famoso y póngamela en el pecho.
3: No.
4: Claramente llegó la de mucho toque, toque y nada de nada.
3: Sí, sí, sí.
4: Céntrela, céntrela.
0: ¿Tanto le gustan las mujeres de tatuaje en pecho?
3: No me gustan los tatuajes, weón.
4: Yo soy más de tetas que de tatuajes.
3: Yo sí prefiero que tengan pechugas en el pecho a tatuajes.
0: Bueno, qué cabezazo. 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Juanse, ¿se durmió Juanse? ¿Por qué?
2: Con la curva la clavo, están diciendo.
4: No. Con esta podemos cerrar transmisión, sacarla del estadio. Dice Camilo Amaya, pero me preocupa sobremanera, ¿no? Profe, hágame debutar.
0: Ay, no. ¿Profe?
3: Profe de educación física.
1: Uy.
2: Esa tanga no tapa nada.
0: ¿También?
4: Dice que dele tres dedos.
3: ¡No!
1: ¡Uy, no!
3: No. Para los que hasta ahora llegan, estamos diciendo frases que suenan bien en el fútbol y en un motel.
0: Uy, esa sí es la de cerrar el estadio, Camilaos. Dele tres dedos.
4: ¿Esa dele tres dedos?
0: Uy, esa es.
4: ¿Es igual que el 72?
3: No.
0: Uy. 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
2: La de sacar al cucho.
0: 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Oiga, bajo el ritmo del partido, Tato.
3: Sí. No, pues es que, pero la jugadota que se hizo Quinterito me parece que está como chévere. O sea, este man de verdad entra y la mueve.
4: Quintero es muy crack.
1: Déjelo calentar,
3: Sí, está calentando.
4: También sirve.
1: Déjelo calentar. Oiga, a propósito de Ospina, tiene más de 130 partidos con la Selección Colombia. Y bueno, este le suma uno más. Y va haciendo ya la despedida también, porque no solamente de Nacional va diciendo adiós, sino también, por supuesto, de un Mundial y de la Selección Colombia. Pero es una carrera bonita, ¿no?
3: Sí, claro. Malacho, muy bien. Mucha gente estaba diciendo que ya era hora que se retire así, como en lo alto, como que no decaiga, como que ya ahí está perfecto.
0: No como Falcao, más o menos.
3: Eso lo dijo usted.
4: Tranquilo,
3: por un lado.
0: No, es que yo sigo, no. Falcao dio mucha papaya. No.
3: Sí.
0: ¿Sabe qué hubiera hecho yo? Hubiera hecho un partido de despedida con Millonarios en el Campín, un partido de despedida con River en Buenos Aires y listo. Salgo por la puerta grande.
3: De acuerdo. Sí, dio mucha papaya y la gente le ha caído mucho, obviamente. Va a Colombia, va a Colombia. Bájamecito.
0: El grito de alarma de Tato. Se revisa la jugada y la expectativa crece. 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Bueno, Camilao.
3: Luigi González dice, es que la vaselina. Dios mío.
2: Los oyentes son muy callos.
4: No, los oyentes
2: le
4: son...
2: Le entra perdón. Porque le entra.
0: Ay, no. Son los oyentes de el Rock and Roll de Radioactiva que hacen que aquí se padece sabroso, ¿no, Camilao?
4: No, la gente es muy sexual. La gente es muy caliente.
3: La gente le gusta ir a moteles.
4: Sí. La gente motelera está con Radioactiva.
3: Mi gente motelera. Deberíamos hacer un parche e irnos a narrar de verdad en un motel.
2: A narrar, sí. Lo llevemos, amigas.
4: Digo, no, es que sería como esos gritos. Feo que lleguemos los tres. Sería como maluco.
1: O los tres y yo, uy, no.
4: No, le ponen el logo de Brazers y queda listo.
0: Sí, claro.
3: Pornhub.
2: ¿Y quién es el negro?
4: El más viejo.
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4: Es que Camilo Amaya, qué grande el bicho.
0: Sí, uy. ¡Oye, qué pase, James! ¡Vete!
1: ¡Ay, lindo!
0: Ahí está, para los que le dicen que a James que no esté y que es lento, un solo pase y lo pone adentro. ¡No me jodan! ¡No critiquen a James! ¡Qué golazo hermoso después de la puñalada de James Rodríguez! ¡Apareció Lucho Suárez! ¡Le rompió el arco al portero de la cabeza! ¡Le la quita, señoras y señores! ¡Lucho Suárez grita, saque lo que está pinchado! 3 para Colombia, 1 para Costa Rica. La puñalada de James y se ve buen personal en las tribunas. Ahora sí, Camilo.
2: Están pidiendo la chaqueta de Diana.
3: Ya es momento. Ah, sí, Dianita le toca. Ah, sí, ya no, lo siento.
1: Pero ya Colombia. Aquí, delante de todo el mundo.
3: Sí, hágale.
4: ¿Sí? Cumpla.
2: Solo por cumplir.
1: No los voy a escuchar por un momento mientras me la quito.
3: Eso, oiga, pero por fin Suárez ya debería quitarse la sal. ¿Cómo es que hacen los delanteros cuando hacen el gol así? O sea, cuando
4: sacudirse,
2: la sal también sirve.
3: Sí, eso sí.
4: Tengo que confesar que pagué motel para eso.
3: Bueno, vamos a Medellín. Eso, muy bien, Diana. Ahí está poniéndose los audífonos nuevamente.
4: Qué bien, Diana. Qué rico.
1: ¿Hola?
0: Uy, Diana, hola, todas las navidades que hablaban ahorita mientras no nos estaban escuchando.
1: ¿Qué? Sí, ¿qué decían, Manolo? Ah,
0: no, eso es ni cuento, mejor dicho. Ay, ay, ay.
1: Bueno, contarle que les gusta el caballito.
0: Y la tribuna estalla de felicidad porque para ganar este partido estamos todos en la cancha. 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Camilao, ya quedan 8 minuticos. Vamos, para Suárez. Despedir ahora sí de manera oficial y definitiva a la selección Colombia. Hay cambios en Costa Rica, pero pues no le interesan a nadie.
4: No, esos nos valen 3 tiras de...
3: De
4: Mondá.
3: Pero de verdad, ese man se tiene que sacudir la sal porque no haya podido meter un gol bien metido con la selección. Ahí es cuando lo tiene que hacer.
2: Qué pase sote, James.
3: No, James, es que es muy claro.
4: Qué animal. Pero, y vieron que ahora sí Luis Suárez, o sea, como un martes cualquiera en Portugal.
3: Sí.
4: Chimbita a verlo así también al mar.
0: Se manda un gran delantero. También sirve, Camilao.
4: Señor.
0: Chimbita también sirve, ¿no?
4: Sí, claro. Claro.
0: Pelotazo en diagonal, señoras y señores. La paraba el gran James Rodríguez, que le pega con borde interno, externo, de taco. Qué clase tremenda tiene nuestro 10, que nos ilusiona para hacer un buen papel en el Mundial. De a poquito se va cerrando ese rock and roll, pero se pasó sabroso, Juanse. ¿Cómo se ha sentido usted sentado?
2: La pase bueno.
1: Juanse, vuelve.
2: Volveré.
4: El de Juanse sí fue, profe, póngame a debutar.
2: Debutamos.
0: Y la pasé buena.
4: ¿Volvería?
2: Pues también.
0: Juanse, ¿cuánto pagó para sentarse en esa silla?
2: No pagué nada, solo belleza.
4: Se la lleva aceitando a Tato como desde enero.
2: Y ahora la transmisión en el motel.
0: Uy, qué túnel. No ha visto ese túnel de Quinterito. La gente se emocionó, aplaudió.
3: Como en el motel. Que me pegó en el palo.
4: La gente de TikTok saluda al par de Libertadores.
1: Siempre presente.
4: Sí, es pues ni modo.
2: Es que es el nuevo practicante de Tatorro, ¿no?
3: Perros.
4: La gente radioactiva ya sabe cómo es con Tato.
3: Eso de los practicantes están ya dejen esa pendejada. Eso fue un chiste hace mucho tiempo que ya.
4: Ni no, lo de Tatorro.
1: Supérenlo.
4: Ni lo de los practicantes se va a ir.
3: Cortemos.
1: Y hay que superarlo.
3: Cortemos las huevonas.
4: No, clipen eso.
2: No, ya.
3: Ya, no más. No más con estas estupideces.
4: Juanse, se fue de culo con Quintero, vea.
1: Adivinen quién va a entrar.
4: Eso también sirve para el botón. Uno así. Adivinen quién va a entrar.
1: Así con eco y todo.
4: Como no, yo lo haría como con cachetico. Adivinen quién va a entrar. Adivinen quién va a entrar.
0: Bueno, quedan solo 5 minutos para que se termine la despedida oficial de la Selección Colombia. Hubo pólvora en el estadio, hubo color, hubo niños, hubo familia, hubo amigos, hubo de todo. No sabemos qué pasó con Champions, que Luis Canavis no pudo entrar. Uy, oiga, no le pueden pegar así a James, hombre. ¿Fue James el que le dieron ese sablazo?
3: Oiga, está jugando 15. Muy bien este equipo.
0: Claro, porque ya entraron los que
1: toque.
0: Saben,
1: ¿no?
3: Bien, así los quería ver tocando.
1: Podemos decir ole, decimos ole o no.
0: Esa también sirve, claro.
4: Muy lamper, no me gusta.
3: Muy lamper. Vamos a hacer otro gol.
1: Ole.
0: La toquiza de Colombia cuando entró la magia de Quintero y cuando entró la jamia. La magia de James se nota. Es que cuando están los que saben con el buñuelo, se nota, ¿no? ¿Tato?
3: Se nota mucho. Y con la tranquilidad del marcador también, ¿no? Esa es otra cosa. Ya sí. Uno va ganando, uno puede jugar mejor.
2: La pelota me dio en la cara, ¿no?
4: Pasa.
3: Ya digo, es que métale huevas.
4: Quieran.
0: Ay, bueno. Se la están untando en la cara de verdad a Costa Rica.
3: ¡Vamos!
0: Cuando faltan 4 minutos, señoras y señores.
1: ¡Dale!
0: Estos partidos sirven sobre todo para darle seguridad al equipo, ¿no? ¿Qué pasó, Diana?
1: ¡Suéltala!
0: ¿Cuál? Soltala también sirve.
4: Es cierto.
0: Sí, claro.
4: No, pero no sonaría chévere. Así como.
2: Esa no está tan chévere.
0: Depende del tono, Camilado, ¿sí o no?
4: Sí.
1: Soltala.
4: Sí. Casi sin ser. Como sin respirar.
0: Pero este día no se pasa a veces.
1: ¿Pero yo qué hago? ¿Me meto en la película?
0: Soltarla.
3: No me ahorque. Ah, no, eso solo sirve por un lado.
4: El comentario de Tato llevó a su chiquito especial. Puede ser el comentario del debut de Juanse.
3: Ni chiquito ni especial.
0: Bueno, a ver, cuando atacaba por la izquierda, no, se inclinaba hacia la izquierda. Oiga, a usted
4: también
0: hacia la izquierda.
2: ¿Qué pasa?
1: Mucha información.
4: Yo soy de combate a la izquierda, yo soy zurdo.
3: Camilo.
0: Yo también soy hacia la izquierda y eso que no soy zurdo. Pero bueno.
2: Es que no le den tan duro al chiquito.
1: Muñoz.
3: Entra Muñoz. Ay, Arias, otra vez la pata. No pidas
1: ay,
3: que la patica.
1: Ay, no puede ser.
0: Bueno, entra el lateral que va a ser titular en el Mundial seguramente. Daniel Muñoz, como lo decía Tato, de gran trabajo en Inglaterra. Esperemos no sea grave lo del tema de Arias. No, yo creo que está tranquilo.
1: No.
0: ¿Qué le está diciendo?
1: Es un tirón.
0: En el oído al juez. Se tapa la jeta.
3: Sí, se va Arias y va a entrar Muñoz. Chévere, ese cambio me gusta. Además que yo prefiero a Muñoz. No sé por qué no siento a Arias como tan fuerte esta vez. Pero bueno, que se recupere en esos días.
1: Que Muñoz queda. Es un monstruo.
2: Uy, sí.
3: Sí, Muñoz es muy bueno. Sí, bueno.
1: Le dio un calambre. Sí. También
0: esa
1: pasa en el motel.
0: También, Diana.
2: Le partió la tibia.
4: Uy. Sirve. Y sirve el resto.
0: Bueno, pregunta para Diana Alguita.
1: Señor,
0: ¿cuál es el jugador que nos ha dado la emoción en el partido de hoy?
1: Lucho Díaz,
0: pero también no. 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
4: Ay, no, mono, que minuto 90 más 4 de adición. Mañana recuerden que tenemos transmisión con la primera de las dos, de los dos partidos, sí, de final de la Liga Colombiana entre el Junior de Barranquilla y Atlético Nacional.
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3: Oiga, hay que decir también que ya arranca también para el Rock and Gol todas estas transmisiones y estos partidos de Mundial, y obviamente estaremos con ustedes y con todos los oyentes. Esperamos que nos acompañen, lo que les decimos, bajen el volumen al televisor y vamos a ver todos los partidos.
4: Por si aquí. Dios nos da vida, ahí estaremos.
2: Sí.
3: Y si no se la da Camilo, estaremos los demás.
4: Porque nadie es
3: indispensable en esta chimba.
0: ¡Ay, que pase, James! ¡Es que es un monstruo! ¡Es un gamín! ¡Es un único!
1: ¡Vamos! ¡Ay, pero bien, bebé!
3: ¡Que pase, James! No, es que yo no sé cómo.
0: Afinando el machete, James Rodríguez para el
4: también
0: Mundial.
4: También sirve.
3: Tenemos un jugador muy bravo y la gente, yo no sé por qué le da palo, que es como tan pendejo.
4: ¿Cuál?
3: James, sí,
4: es muy bueno.
1: Porque es que lo que pasa es que la gente espera a que el jugador triunfe en otros equipos, que sea un tipo luchito, qué sé yo, y para ahí sí darle todo lo que se merece y decirle que es grande. Pero James se crece con la selección, déjelo que llegue, déjelo que se ponga la camiseta y verá.
0: Pero James también triunfó, eso no cualquiera está en el Bayern, en el Real Madrid, en todos lados.
1: No, pero en el último tiempo, la gente pedía minutos, la gente pedía equipo de peso, en el último tiempo.
3: A la gente le gusta ver cómo fracasar a los demás, o sea, sí. La gente está envidiosa, o sea, como que...
1: Para caerle
3: sí,
1: encima.
3: Sí, para caerle, como para decir huevonadas.
0: No, sirve. Respete. Otra que sirve.
1: Bueno. Para caerle encima.
2: Yo jugaría con James y con Quintero en el Mundial.
1: Sí, sí, siempre.
2: Pero es, que queda,
0: pero es que se queda sin marca en la mitad también.
4: Sí. Bueno, ya que está acabando esto, rematemos saludando a Camilo, que dice... A ver. Frases que sirven en el motel y en el fútbol. Ajá. Quería meterla y terminó haciendo la individual.
1: Te caí tú.
3: Vamos a Colombia, vamos a Colombia por la derecha.
1: ¡Ay, Muñoz!
3: Tiro tan maluco, hombre.
4: La cancha está húmeda.
0: Bueno, señores, de a poquito se va cerrando el telón del partido que lo gana, o prácticamente ya lo ganó Colombia. Costa Rica era el rival que se necesitaba para soltar musculito y para que los jugadores se tomen confianza. Muerde el labio el profe Lorenzo con toda la tranquilidad del mundo. ¿Qué pasó?
4: Tan hermoso que se ve así mordiendo labio.
2: ¿Quién?
4: Lorenzo.
3: Yo pensé que Diana.
0: Bueno, queda un minutico ya, Pato.
3: Sí,
1: ese estadio quieto, muchachos. Hace falta la bullita, la ola. Hoy no hubo ola, por ejemplo.
4: Qué bueno.
1: En Barranquilla siempre hay ola.
4: Una costumbre que debe perderse, la de hacer la ola.
1: No, los ochenteros nos gusta la ola, ¿cierto, Tato?
3: Sí. La ola es chévere, sí, es como familiar.
1: Sí, hace parte del show, del fútbol.
3: Bueno, se está despidiendo Colombia, la selección Colombia, de su gente, de la ciudad de Bogotá, con un partido más bien regularcito. Espera, ya ahorita se puso como más emocionante, ya llegó como el toque-toque, como esas vainas que le gusta a uno. Esos manes se comieron el cuento por ahí 2-3 minuticos, pero el primer tiempo sí, yo creo que para olvidar, y aquí seguramente habrá que retomar muchas cosas y pues empezar a mirar de verdad quiénes son los que van a estar al final y quiénes son los que van a estar de titulares.
0: Porque de milagro nos salvamos, ¿no? En el primer tiempo.
3: Sí.
0: Dita en toda la línea, o sea, de... ¿Cómo le dicen? ¿De chocha?
3: ¿Qué?
4: También sirve.
3: De chimba, de arepa.
0: De chimba, todo eso sirve.
1: Oye, bueno, arepa.
0: Señores, vamos cerrando comentarios de Analguita. ¿Qué dicen por ahí los seguidores del Rock and Gol?
3: Se acabó.
1: Déjeme lo abro.
0: ¿Qué?
4: También sirve.
2: Está fina.
3: Se acaba el partido, Monolao. Ya se va Colombia con ese marcador final. 3-1 frente a Costa Rica. Un equipo más bien chimbito, pero pues bueno, ahí estuvo bien, como dice usted, para soltar el músculo y ojalá para que, no sé, para que esto le dé como, como ganas a la selección, que sea como un fuku, ¿cómo se llama eso? Como una, un
4: motivación.
1: Un empujón.
4: Un impulso, una nalgada, un empujón.
2: Un beso con lengua.
3: Un beso negro.
4: Uno sin babas.
3: Eso, para que Colombia sea feliz.
0: Lo ganó Colombia, señoras y señores. De analguita, muchísimas gracias por acompañarnos en la noche de este lunes futbolero con la tricolor.
1: Gracias. Tenemos una cita mañana, pilas pues, con el verde y con Junior, bueno, Junior Nacional. ¡Esa! ¡Mi producción hermosa! Mañana nos encontramos nuevamente.
3: ¡Vamos, Junior!
0: Bueno, qué vergüenza sentarlo un lunes a esta hora a perder el tiempo por acá.
2: ¿Qué vergüenza
0: hacerlo perder el tiempo a estas horas usted por acá?
3: No, yo estoy feliz, a mí me encanta esto. Yo prefiero esto que otras cosas, la verdad.
0: Y que no se ve muy feliz es Juanse. ¿Qué pasó, Juanse? ¿Cómo se sintió el señor?
2: No, que toque en el partido.
0: Eso. Y Camilao, muy atento de todos los que nos enseñaron, toda la gaminería que nos enseñaron los oyentes. Camilao, du Brasil.
4: Porque si hay algo que me gusta a mí de estar en el Rock and Gol, es la gaminería. Y mañana volveremos a las 7:30 de la noche con la final del fútbol colombiano. Tatú, Juanse, Monito, Dianita, vamos a dormir. ¡Juntos!
0: ¡Listo!
4: ¿Qué tanto quiere ser la carne de ese sándwich?
1: ¡Pijamada!
0: ¡Colombia! ¡Hasta acá el Rock and Gol de Radioactiva, señores! ¡Gracias por perder el tiempo con nosotros! ¡Chao!

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0: sonido es de James Addiction. Bincott Stilling para iniciar el correo de Radioactiva, que hoy va a ser coger impulso a punta de canciones. Que lora con la selección, que lora con todo lo que viene. Así que, Cale, hoy la música habla por nosotros. ¿Cómo le va?
1: Epa, Luisca, mi gente, ¿cómo vamos? ¿Qué ha pasado?
0: ¿Cómo le fue de fin de semana? Lo vi muy guapo, muy tieso, muy majo en el Edén, cambiando monas el viernes.
1: Una locura. Una locura.
0: Me imagino que usted vio la final de la Champions con el Rock and Roll.
1: Sí, señor. Y estoy aquí también sentado.
0: Estuvo como aburrido.
1: Elecciones.
0: ¿Sabes? Ah, también.
1: También estuvimos camellando fin de semana de trabajador. Así que cojamos impulso el día de hoy.
0: Empezamos junio, Cale. Nos quedan solo 9 días.
1: Ay, carajo.
0: 9 días. Ya, a esta hora, obvio. Ay, pero es que faltan 10. No, pero es que a esta hora ya son las 8 de la noche pasada, o sea, ya.
1: Sí, ya revisa el contador, son 9 días.
0: Ya se nos vino la Copa Mundial de la FIFA 2026 en camino. 25 partidos con el Rock and Roll. No, lo que estamos es listos. Pero hoy, después de tanta lora y de tanto show y de todo lo que fue el campín, etcétera, vamos a dejar que las canciones sean las que nos ayuden a coger impulso, ¿va?
1: Epa, me parece.
0: Listo, vamos a iniciar con Blink-182, de cuando les dio por ponerse un poco más góticos. Decían que incluso se inspiraron en The Cure cuando hicieron el video y la canción de I Miss You.
1: Es verdad. Oiga, ¿usted sabía que esa canción, el principal compositor fue Travis Barker?
0: Sí, claro.
1: En la montaña rusa.
0: Voy a grabar con escobillas de jazz para darle incluso más epicidad.
1: Y esa se la inventó con su primera esposa, que era una Miss Estados Unidos, en Disneyland, en la atracción La Casa Embrujada. Así que ahí tiene.
0: Esto es culturizando, repartiendo información. Pero antes, para coger impulso, ya llegó Don Teto. Esto se llama Solo Tú y Yo. Es el correo en Radioactiva. Buenas, buenas.
1: ¡Vamos!

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comenzando el mes de junio con todos los poderes en el correo de la noche. Ahí estaba Bring Me The Horizon con Top 10 Status That Cry Out Blood. Pero ustedes son quienes mandan y por eso andan por ahí con ganas de Aerosmith, Girls of Summer, una canción que hace rato no pasa por acá. Vamos a darle play, pero antes, el estreno de Foo Fighters, que se acomodó muy bien en el Rock 20 de Radioactiva, se llama Your Favorite Toy, para coger impulso en el correo.

0: Radioactiva con The 1975 y Somebody Else, un viajado de canción, y hoy estamos cogiendo impulso, Kale, pero dentro de esa cogida de impulso usted me tiene información blincuanerituera.
1: Sí, señor. Imagínese que hace 27 años, un día como hoy, el primero de junio de 1999, fue el lanzamiento de Enema of the State. Para mí, el mejor álbum de punk rock y el que le abrió la puerta al punk rock en Latinoamérica.
0: Oiga, hay un álbum que... digamos que pudo empezar a definir personalidad de muchos en la historia. Es decir, porque es que a la gente de hoy en día es muy, muy difícil contarle que nosotros no teníamos redes sociales. Nah. Nosotros teníamos citas con ciertos programas y ahí aparecían videos, sí, poníamos alarma. Pero llega este álbum y digamos que pega también muy duro a que todos queríamos ser skateros, todos queríamos montar tabla, todos queríamos peinarnos como Travis. Todos queríamos ser tan chistosos como Tom DeLonge, todos queríamos tocar bajo como lo toca Mark Hoppus. Ese álbum siento yo que fue el hola.
1: Claro.
0: Porque ya había uno antes, obviamente, y Scott Raynor era el baterista, sí. Pero es que acá llegó Travis, acá All the Small Things, acá cerramos los 90, empezó el nuevo milenio, acá se marcó todo.
1: Y además que yo creo que fue el cambio, porque antes las niñas escuchaban como los niños lindos que hacían pop. Entonces meto usted en esa cola Bastard Boys, NSYNC, toda esa ola. Hicieron cuenta que los niños lindos también hacían punk.
0: Y esta gente que entró además a parodiar mucho de lo que se estaba viviendo con los backstage, esos videos.
1: Además que Mark Hoppus le dijeron como, ¿usted qué siente hacer una parodia de Backstreet Boys? ¿Y el de quién?
0: Bueno, pues, ¿qué le parece si hacemos Noche Blink-182? Ya sonó I Miss You, pero eso no tiene nada que ver con el Enema of the State. De hecho, I Miss You ya es la etapa de madurez,
1: sí,
0: de Blink-182,
1: sí, sí,
0: ¿no? Sí. Cuando abandonan un poco el humor y demás, se concentran más en la composición, bla. Vamos a mandar unos de Small Things, ¿ok?
1: De una. Sí. Hoy, oficialmente, día de Blink-182.
0: Lo decretamos en el correo de la noche, cogiendo impulso con los 182. Ah.

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0: Ryu, Juri and the Blowfish, iniciando la segunda hora en un correo de Radioactiva que hoy decretamos. Es noche de Blink 182.
1: Día oficial, día mundial de Blink 182.
0: Si usted acaba de llegar es porque un día como hoy, contaba Alcalde, en el 99 se lanzaba Enema of the State con la enfermera actriz porno que se disfraza de enfermera para esa portada que salen ellos, legendario álbum que a muchos nos marcó, y por eso tenemos el espacio para recordar a una de las bandas que tanto marcó. Queremos, claro.
1: Nos marcó.
0: Si hoy se preguntan, venga, pero ustedes ¿por qué no están hablando tanto? No, pero si ya te hablaron hace tres horas los del Rock and Gol y los de los suplentes del gol y demás, no. Pues,
1: y el fin de semana dando olor a... No, ya, soltame, temazos.
0: Soltame, y además mañana no hay correo porque mañana tenemos final, señor.
1: Ay, verdad, la primera.
0: ¿Junior o Nacional mañana? Es en Barranquilla, maestro.
1: No, vámonos con Junior.
0: ¿Junior?
1: Sí, ya.
0: ¿Será que no hay ninguna forma de que pierdan los dos? No, mentira. No. Ay, sí, cáiganme todos por ser hincha de mi ayuda. Pero venga, yo creo que voy con Nacional.
1: ¿Sí? ¿Se le va a ir al Nacional?
0: Sí, es que tengo más amigos más cercanos de Nacional, tengo familia de Nacional.
1: Epa.
0: Mañana Rock and Roll de Radioactiva, así como hoy vivimos también ese partido amistoso de la Cele, la despedida. 9 días para la Copa Mundial de la FIFA 2026, don Daniel.
1: Se fue volando esto.
0: Se fue volando, comenzó junio, ya tiene mi regalo, cumplo en 21 días.
1: Ay, carajo.
0: Es peor que el Mundial, man.
1: Ay, y mañana cumple Champions, Dios mío, ¿qué es esto?
0: ¿Quién?
1: ¿Champions?
0: ¿Quién es ese?
1: ¿Eh?
0: ¿Cuál? ¿Quién?
1: Ahorita lo voy a ver por ahí caminando.
0: ¿Dónde?
1: ¿Morenito ahí?
0: ¿Quién?
1: ¿Preparado?
0: ¿Quién? ¿Eh? Segunda hora del correo que inicia con Muse, esto es Be With You.
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Noche de escoger impulso en el correo de Radioactiva con temazos, por ejemplo, de Green Day, The Time of Your Life, que habita el planeta rock. Y de allí saltamos a 21 Pilots, que traerá esa canción que habla de en qué momento se nos olvidó divertirnos, olvidamos al niño interior, ahora vivimos en un estrés, stressed out, que anda pidiendo por ahí María Paula Sánchez en la ciudad de Bogotá. Pero antes llegaron los Strokes, que están de lanzamiento. Going Shopping al aire está en el correo.

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1: Lo que es momento de encontrarme calma, así que esto es mi calma de la pestilencia. Mucho fútbol, bro.

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0: estaba Creed con My Sacrifice, iniciando la última hora en este correo de Radioactiva. Que está en modo musical, modo temazos, modo Blink 182, porque hubo mucho rocangolismo. Oiga, increíble yo salir de ese amistoso de la selección para venir a hacer el correo. Eso es quererlo. Eso es quererlo a usted, pero sobre todo querer a los que a esta hora están, por ejemplo, entre sus taxis y carros de aplicaciones, a quienes a esta hora están empezando turno, personal médico, guardas de seguridad,
1: los que están desmontando
0: personal del campín, desmontando el campín, los que están aseando el campín, los que están, por ejemplo, a esta hora estudiando, los que no pudieron y los que están fuera del país, esos los quiero a ellos, no tanto a usted. Usted está bien, pero
1: dale, no, pero sí, se entiende, también los queremos mucho, los que están en las carreteras, los camioneros que nos escuchan por la aplicación.
0: A ver, suéneme el claxon, el atracador que a esta hora, por ejemplo, nos va oyendo, conviértete. Esa persona que usted va a robar puede que esté oyendo Radioactiva también. Oiga, hoy le robaron el celular a un productor del Rock and Roll de la...
1: ¿Cómo fue?
0: Juanito Lozano, 5 de la mañana, estación de Alcalá, muchachos, con cuidado. Lo que me parece impresionante es a qué horas entonces es que montamos a la policía en los puentes. Porque yo siempre paso y está repleto, yo tengo que decirle, usted sabe que yo soy usuario de Transmilenio y... Mi estación 127, Flores, yo siempre las veo con policía, pero ¿a qué horas?
1: Luisca, pero yo voy a decir algo. Uy, la estación de la Alcalá es una de las más peligrosas que hay.
0: ¿Al paredón?
1: Uy, al paredón, Alcalá, la estación de Alcalá. Mire, yo alguna vez bajé por la puerta sur, que es la más sola. Ajá. Casi siempre van... Y no, con susto. O sea, yo empecé a ver sangre en el piso y yo, ¿qué es esta vaina? Pero como si hubieran matado a alguien ahí.
0: Pues ojo, amigos, con mucho cuidado. Que los amigos del bajeno están por ahí pendientes. Bueno, nosotros hoy dedicados a punta de temazos y recordar también el Enema of the State de Blink 182. Cale, ¿qué andaba haciendo usted cuando conoció a Blink? ¿Se acuerda? ¿En qué momento de su vida estaba?
1: Yo estaba en el colegio en sexto.
0: ¿En sexto?
1: Sí, señor.
0: Ya. ¿Y qué? Skate, videojuegos, MTV.
1: Conteo MTV y una chica que me gustaba que se llamaba Catalina.
0: Epa.
1: ¿Qué era la vida de ella? No sé, pero los escuchaba yo. Ey, hola.
0: Para mí Blink 182 es aprender a tocar batería, porque al mismo tiempo fue que yo conocí a Travis. O sea, me refiero.
1: Sí. Y le dio la forma de tocar tarras de Travis.
0: Yo le dije a mi profesor, le dije, yo quiero ser como ese man.
1: Uy, qué madre.
0: Se puso la verdad. Sacar canciones de Blink. De hecho, una de las primeras que no la grabó Travis, pero fue de las primeras que me aprendí, fue Damn It. What's My Age Again, que la tenemos de fondo, All the Small Things. A mí Blink es sinónimo de los tarros, la batería. Oiga,
1: hay una canción de Blink que me acuerda mucho, que de hecho es una parodia de muchos videos de ellos, que era Men Overboard.
0: Yes.
1: ¿Se acuerda? Que era con gente bajita corriendo.
0: Qué
1: gran canción.
0: ¿Y sabe cuál hay otra que a mí me encanta de Blink, que no mucho la tienen referenciada? Voy a parle bolas a esta. Esta se llama Mutt. Que de hecho esta es la que en American Pie 1, cuando el protagonista Jim sale corriendo para espiar a Nadia.
1: A Nadia.
0: Es con esta canción
1: con la que lo
0: corre. Hace de fondo. Y es en este momento que hay un cameo de Blink 182 en American Pie.
1: Sí, señor.
0: Que están ensayando en una casa y están viendo todo lo de este man.
1: Que sale un miquito.
0: Exactamente. Pues
1: grande.
0: Es con esta canción de fondo. Se llama Mutt, M-U-T-T.
1: Ay, qué bueno.
0: Día de Blink, ¿por qué? Porque el correo lo decidió.
1: Tal cual. Sí, no, Día como... Internacional de Blink.
0: Noche eterna para siempre desde hoy de Blink 182. Bueno, por ahora, Black Keys con Gold on the Ceiling, viene Zoé con Campo de Fuerza, Evanescence también está por ahí. Y por ahora llegó Benson Boone, Mr. Electric Blink.

Son Queens of the Stone Age que aparecen en el correo de Radioactiva, que hoy está en modo coger impulso, temazos para que junio entre mejor, porque aparte de tener la Copa Mundial de la FIFA 2026, pues necesitamos energía, así que empezar el mes como debe ser, sacudiendo todo lo que parece salir mal. Por eso, ustedes mandan, llegará Evanescence. Saludos para Paulina, que se reporta desde Villavicencio pidiendo Bring Me to Life. ¿Se acuerdan de Evanescence? Bueno, va a traer esta noche el correo poderosos sonidos que marcaron la entrada del nuevo milenio y el bachillerato para muchos, para muchas. También Stone Temple Pilots con Days of the Week, pero llegó Zoé a cantar en nuestro idioma presentando Campo de Fuerza.

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0: Lo prometido es canción en el correo. Como les decíamos, Stone Temple Pilots pasando con Days of the Week por la noche del Planeta Rock en este día que decidimos declarar de Blink-182, pero Cali también arrancando junio. Y la verdad teníamos hace rato las ganas de contar una noticia que nos veníamos guardando un tiempo, pero que ya hoy pudimos hacer oficial, y es que regresa una de las bandas que nos ha regalado uno de los mejores conciertos de los últimos años en Bogotá, cuando vino junto a Motley Crue y estuvieron también con Kraken. Regresa mi querido Cali en compañía de Extreme Def Leppard.
1: Grande los Def Leppard. Oigo, se me tiene antojado con el concierto por todas las historias que me ha contado, que incluso para usted sigue sonando el Simón Bolívar de Def Leppard de fondo.
0: Sí, de acuerdo.
1: Y lo va a comprobar este 2 de noviembre, regresan a Colombia, pero esta vez en el Movistar Arena. Ah, ¿cómo la ve?
0: Yo creo que eso se va a ir rapidito, se va a quedar como pequeño para Def Leppard.
1: Así que pónganse las pilas porque las entradas a la venta salen este viernes a las 10 a.m. por tu boleta.
0: Bien.
1: Yo, 5 de junio.
0: Yo le recomiendo hacer la fila desde hoy si quiere, porque estoy seguro que Def Leppard tiene una gran fanaticada detrás, que eso se va a agotar muy rápido.
1: Oiga,
0: además, sabe
1: Extreme,
0: que los que se quedaron debiendo la primera presentación, obviamente no van a perderse esta. Y es que usted lo acaba de decir. Es... al lado uno allá echando guitarrita y saying I love you.
1: Ay,
0: ay, qué bonito concierto. Extreme y Def Leppard con Radioactiva. Cali, usted no pudo verlos, ¿no?
1: A los, señor.
0: A los Def Leppard. Uf, es un tema bien importante. Además, ¿sabe qué tiene la banda dentro de muchas cosas que, pues, obviamente tiene Def Leppard? Que su baterista es un ejemplo de resiliencia tremendo, porque recuerde que el baterista de Def Leppard es quien perdió un brazo.
1: Sí.
0: Y duró más de un año y pico adaptándose, no solamente físicamente, porque, claro, sus pies se volvieron herramientas más... ¿cómo decirle? Importantes a la hora de distribuir en la batería, varios pedales, más efectos, pero fue un proceso muy largo de no solo físicamente, sino psicológicamente, usted decir, hágale, frente a todo y contra todos, yo sigo tocando la batería.
1: Y además que ser baterista,
0: no,
1: o bueno, sea, no está mal.
0: Y de rock.
1: Exacto.
0: O sea, no es como que yo te diga, no es que es un reggaetón de pu, patu, patu, no, esto es, o sea, es que hoy, mire... ¡Ay, qué chimba de Leppard! Anóteme, deme tres.
1: Anóteme.
0: ¿Con cuántas le guardo, Cali? ¿Cuántas boletas necesita?
1: Cuatro,
0: perfecto. Si usted quiere más información del anuncio que hicimos con Radioactiva, porque regresa Def Leppard a la capital colombiana, obviamente radioactiva.com o en nuestras redes sociales. Sí. ¿Qué tal el videito que lanzamos?
1: ¡Lindo!
0: ¡Nah! Se viene Def Leppard. ¿Qué más quiere para coger impulso? ¿Me debe algo más o ya estamos?
1: Estamos, Nelos.
0: Viernes entonces las boletas.
1: Viernes las boletas.
0: Agárrate. Agárrate porque querían Def Leppard. Una de mis favoritas se llama Armageddon y está al aire en el correo. ¡Vuelve Def Leppard! ¡Vuelve!

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12: Buenas noches, bienvenidos. Después de ver el partido de la Selección Colombia, de acompañarse un ratico por aquí con el Correo de la Noche, pues llega nada más y nada menos que la sobredosis, como cada día a las 11 de la noche, hoy con una banda del rock alternativo en Colombia. Una banda que arrancó cantando en inglés, ha tenido varias canciones por ahí en inglés, nos mostró que sí se puede hacer también en otro idioma, pero lograron gran éxito a nivel nacional, internacional, crecieron un montón, han girado por Latinoamérica, por España, por Europa, han tenido conciertos y nos hace muy felices saber que van a tener su primer Movistar Arena. Hablamos de The Mills, que llegan al aire en Radioactiva, y de quienes vamos a estar hablando durante toda una hora para irnos como calentando en motores de ese gran concierto que se viene para este mes de julio. Así que ustedes con las manos arriba y atentos a lo que se viene de The Mills. Muchas bandas crecieron con el sonido de Baco y de todo su combo, y ahora llega el momento de homenajearlos durante una hora. The Mills arranca esta sobredosis con Abran Fuego al aire en Radioactiva. Buenas noches y bienvenidos.

importante lo que disfrutan los fanáticos de The Mills cuando frena sus frenos, cuando suena Amor Depredador. Es increíble. The Mills, nuestra banda protagonista en esta noche en la sobredosis de Radioactiva, que tienen concierto en el mes de julio en el Movistar Arena. No se lo pueden perder, hay que apoyarlos, hay que estar ahí, porque esta banda nos ha regalado mucho durante muchísimos años, y qué bonito poder estar allá en algo que va a estar increíble, porque ellos han prometido un montón de sorpresas, y qué bueno no perderse tal vez el concierto más grande que ha hecho esta banda en Colombia. Así que ustedes conectados a la boletería, conectados a toda la información que aparece de ellos en redes sociales, mejor dicho, allá nos vemos con Radioactiva. Una banda que desde un principio siempre se pensó grande, siempre dijeron como que desde el nombre, tenemos que tener un nombre que internacionalmente llame la atención, que suene bien, que lo saque de lo que estamos acostumbrados en Colombia. Pues para ellos, The Mills fue un gran nombre que precisamente los puso en el panorama de países como Perú, como Argentina, como Chile, como España, y ahora están presentes en esta sobredosis de Radioactiva. The Mills, con más de una década de música encima, muchísimos años de trayectoria, llegan con una de las primeras canciones con las que los conocimos, cuando cantaban en inglés. Ellos empezaron con temas como este llamado Before I Go to Sleep. Es la sobredosis de Radioactiva.

vamos a escuchar Deseo de The Mills al aire en Radioactiva. Resulta que esta banda, digamos que ha inspirado mucho de su sonido en bandas como Coldplay, como U2, Radiohead. De hecho, varios de sus primeros sencillos fueron grabados completamente en inglés. Estos manes, bueno, de hecho Waco ha confesado que es tan seguidor de U2 que tiene carnet de seguidor de U2. Cada vez que aparece una canción, este man está ahí de primero. Cada vez que aparece un nuevo disco, él es el primero en escucharlo. O sea, si necesitan ustedes algún día hablar con un fan de U2 para hacer un documental, tienen a Waco de The Mills, que además los defiende un montón. Mejor dicho, él los considera sus dioses. Y está bien, porque mucho de su sonido está inspirado desde ahí. Hemos visto ese lado rockero, pero también sentimental, que tiene esta banda. Y se nota mucho en canciones como esta, llamada El Amor Duele, en la sobredosis de Radioactiva. Se fue.

Una de las canciones con letra más cargada y emocionalmente más cargadas de The Mills apareció cuando infortunadamente uno de los miembros de la banda perdió a uno de sus hijos. Venía en camino y no alcanzó a estar. Su nombre iba a ser Guadalupe. Y en honor a ella han hecho esta canción. Guadalupe de The Mills, esas canciones que le mueven a uno el corazón, que cuando usted la escucha en vivo, y si usted ha vivido algo muy parecido a esto, de un ser querido que ya no está, sin duda le saca hasta lágrimas. Guadalupe sonando al aire en Radioactiva. The Mills, el año pasado, hace dos años, estuvo Toto de concierto en Colombia. The Mills fue la banda telonera y fue un show increíble. Yo creo que los de Toto dijeron, uy, espera, calma, porque ustedes salieron con toda y nosotros ahorita no sabemos si alcanzamos a darle hasta allá. De hecho, The Mills andaba estrenando una canción que hicieron un pedacito sinfónico bastante interesante. Y yo sé que si usted estuvo en ese concierto va a recordar a esta hora La Ventana de The Mills sonando en Radioactiva.

Señor de mí, de míos, sonando en esta sobredosis. Oiga, Dizzy, el tecladista de la banda, es un tipo demasiado teso. Ha dado mucho de qué hablar porque siempre está ganando premios de publicidad. Él se dedica a hacer jingles y canciones y música, soundtracks para películas, incluso en Disney. Nos comentó hace poco que andaba en un proyecto donde estaba produciendo por ahí temitas y cortinillas y vainas musicales para cortos de Disney. Así que si usted se encuentra por ahí y se va a Disney Plus a ver cortos, a lo mejor se encuentra en los créditos con Dizzy. Él es, ay, ¿cómo se llama él en realidad? Se me olvidó el nombre de él. Voy a buscarlo y se los digo. Diego, Diego Cáceres. Diego Cáceres, sí. Diego Cáceres es Dizzy en la banda y es un man que ha hecho un montón de jingles increíbles. También, por ejemplo, hizo ese conocido grito de Rosebud. Lo hizo ese man y ha tenido producciones muy grandes. Y es el encargado de la producción también de The Mills. A lo mejor ese toque de él también ha hecho que esta banda perdure tras los años y sea tan grande como la conocemos hoy. De hecho, toda esa grandeza les ha dado licencia para hacer grandes covers, incluso un cover que se volvió demasiado exitoso y ya no puede faltar en sus conciertos. Hablamos de Lobo Hombre en París, versión de Mills en la sobredosis de Radioactiva.

Tremenda voz la que escuchamos aquí de Álvaro Charri, más conocido como Baco, ese es su nombre real, Álvaro Charri, que nos acompaña y que ha sido el frontman de todas estas décadas de la banda, de The Mills. Incluso él ha confesado en varias entrevistas que el proyecto nació así como un hobby, como con ganas de hacer muy buena música, como con ganas de tocar por ahí en bares, pero esto se creció tanto que ya no pudieron detenerse y les gustó tanto y los enamoró y los envolvió como el canto de una sirena para seguir ahí montados en los escenarios, tanto que ahora ya saben ustedes, el próximo julio vamos a tenerlos a ellos en el Movistar Arena en su concierto más grande y ahí tenemos que estar con Radioactiva. Así que pendientes a lo que viene con The Mills, una banda que dijo, vamos a tocar un ratico a ver qué, y ese ratico se les convirtieron en años y años y miles de fanáticos alrededor del mundo. The Mills con 365 llega al aire en la sobredosis de Radioactiva.

Es muy bonito encontrarse con toda la historia de The Mills y todo lo que empuja su carrera, sus canciones y sus letras. Ellos tienen un álbum llamado El amor es fácil, las relaciones no. Yo creo que a todos les pega el título de ese álbum y es increíble poder encontrarse con esta banda que ha mutado entre canciones más rockeras, otras más suaves. Sus letras también están inspiradas en cosas diferentes y en este caso, las letras de este álbum, El amor es fácil, las relaciones no, nació de conversaciones que tuvo Baco, el vocalista de la banda, en terapia de pareja y explora distintas etapas del amor y la tusa, de cómo uno puede vivir tusa incluso dentro de una relación. ¿Ustedes han sentido eso? Pues eso es lo que conecta a The Mills con muchos de sus fanáticos, porque que termina plasmando en sus canciones los sentimientos de muchos allá al otro lado, ¿no? Por eso ahora llega esta canción en nuestra sobredosis de Radioactiva, un poco más alegre, un poco más rockera, un poco más arriba, con The Mills y El 7, que se juntaron para hacer esto que se llama Yo Quiero.

0: 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De hecho, es de las más recientes canciones que ha sonado desde The Mills en Radioactiva, en este planeta rock. Canción que fue protagonista en nuestro Rock 20, en foros, discusiones y eventos donde se reúne el rock nacional. Es común que aparezcan nombres como Don Teto, como Aterciopelados, como Kraken, como The Mills, que ahora los tenemos aquí en nuestra sobredosis esta noche como referentes que ayudaron a que el género y la música en Colombia creciera de otra manera. El baterista actual de la banda es Diego Cadavid, conocido por su carrera como actor en televisión. Mucha gente lo conoció primero en las novelas y después descubrió que también formaba parte de una de las bandas de rock más populares del país. Es uno de los favoritos y sin duda cada uno de estos personajes de la banda termina agregando un ingrediente que hace que The Mills sea único. Me despido en esta sobredosis de Demi. Se nos pasó una hora muy rápido, pero muy sabroso. Siempre disfrutamos de los sonidos de esta banda, que además va a estar llenando el Movistar Arena, así que ustedes compren sus boletas, ya saben, en tuboleta.com. Ahí vamos a estar con Radioactiva, hagan parte de este show con el Planeta Rock. Nosotros nos vamos y los dejamos con una sorpresa. Préstele atención si usted quiere como irse calentando. Si usted quiere como irse animando a lo que se viene en concierto, tiene que saber que Amor Depredador es algo increíble en vivo. Escuchen esto y les dejo este regalito y me despido con Amor Depredador, versión en vivo, es The Mills, nuestra sobredosis, banda colombiana, orgullosamente de este Planeta Rock Radioactiva.
1: Muchas gracias por venir esta noche.

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de vuelta con el gallo a Radioactiva. Hoy martes, hoy 2 de junio, después de ese gran triunfo de la Selección Colombia, la despedida de nuestro país ya de cara al próximo Mundial. Les decimos buenos días, volvemos.

0: hoy amanecemos felices, contentos, optimistas también, de cierta forma, después de haber visto a la Selección Colombia anoche contra
1: Costa Rica. Tampoco fue.
2: Costa Rica.
0: Pero pues, sí. Hombre, ganó Colombia en su despedida, probamos jugadores, ya finalmente se puede tener ciertas pistas de por dónde iría Néstor Lawrence en la próxima Copa del Mundo, que estamos a 9 días, mi gente, 9 días de que se mueva la pelota, la grosera, la agisosa, la inquieta, la intratable en el Mundial de México, Canadá y Estados Unidos 2026.
1: ¡Epa!
0: Y ayer, productor, te vi, mi perro, invitado de lujo y de honor. O sea, eran Morat, Carlos Vives y el productor, ¿no?
2: ¡Pachito!
0: Pues, ¿quién lo vea? ¡Mi perro!
2: ¡Pachito! ¡Buenos días! Sí, señor. Fue bonito. Fue bonito, estuvo lindo. Pasar ahí el partido ayer de la Sele con unos buenos shows por ahí. La Sele ahí jugando y ganando pues en casa. Es que así yo creo que deben ser los amistosos siempre, Pacho. Eso de los amistosos claro. Toca así contra Costa Rica, contra Honduras, claro. Contra Guatemala. Vainas contra que lo motiven a uno.
0: Sí. Contra niños indefensos, dice usted entonces. Okay.
2: Eso, así es que deberían ser los amistosos para uno salir feliz, pues, contento. Y ganar ahí como por lo menos de alegría, como de actitud ahí en esos momentos, ay, por sí. Lo menos.
0: Pues sí, es el presente que hacemos. Sí. El presente dice que le ganamos a Costa Rica en la despedida. Ya luego sí. Nos preocupamos por los otros. Ay, pero hoy.
2: Sí.
0: Hoy hay que celebrar ese triunfo contundente. Hoy hay que celebrar a James David, a Luchito Díaz, ay, a Luis Suárez, a todos estos que la untaron, la pinta, haber visto a Quinterito con James David. ¡No!
2: Uy, ver
0: no.
2: A Quintero ahí untarla. Ese sí es, ese es oh. Mucho, ese es mucho grosero, Pacho. No, ese es mucho gamincito, ese es mucho micrero.
0: Pura micra, claro, no, pura filigrana, pura magia.
2: Ese chinche juega mucho, Pacho.
0: No, qué bueno. Muy lindo, ayer, muy lindo. Colombia.
2: Ayer, curiosamente, me tocó al lado de los familiares de los de la selección.
0: No me diga, qué gente, cuente.
2: Sí, sí, sí, ahí estuvimos al lado de la familia de Davinson Sánchez, de Lucumí, uh-huh. De Lerma. De la familia de James, los tíos, la mamá. Sí, estaban, pues digamos que tenían ahí obviamente su espacio como con mayor seguridad y demás. ¿Mm? Pero logramos colarnos.
0: No.
2: Y hablar con la mamá de James David. Ahí unas palabritas.
0: No,
2: unas
0: cositas. ¿En serio?
2: Pues digamos que la Alicia al lado.
0: La mismísima de Netflix, la mismísima madre de James, 7 marcas, la de Netflix, la del documental.
2: La señora Pilar.
0: Oiga,
2: que llegué y la saludé y le dije, ay, esta es la de Netflix. Y le dio risa. Y digamos que ninguno como que, o la mayoría ya había dicho como, no, es que los medios, no, muchas gracias, no sé qué y tal. Pero ahí en confiancitas le sacamos unas palabras y luego lo verán okay. Ya por ahí en redes.
0: Me gusta. Entonces, ayer estuvo el productor. Ahora hay que decir una cosa, Cata, con los buenos días. ¿Cómo está, mami? ¿Cómo
3: buenos amanece? Días. Ah, muy bien, muchas gracias. Bien, Francis, todo tranqui, señor. Cuéntemelo
0: viene
3: todo.
0: Viene de una racha de 2 victorias el productor, porque se puso la del Paris Saint-Germain, la casaca, la camiseta.
2: Sí.
0: Y ayer la de la Selección Colombia, o sea, viene imparable mi perrazo, parece que hubo un efecto, como que llegó a los sótanos del infierno,
3: sí.
0: Y sacó una mano peluda y parece que se está aferrando al mundo.
3: No, yo sé qué fue lo que pasó, Pacho.
0: A ver.
3: ¿Qué? Pasó que hoy está dando otra vuelta al sol.
0: Ajá,
3: hoy está.
2: ¿Será eso?
3: Hoy está.
0: ¡Felicidades a mi perrazo que hoy anda de cumpleaños!
3: ¡Bravo! ¡Feliz ay, cumpleaños!
2: Gracias, Lindy.
3: Yo creo que es eso, Pacho. Esa vuelta al sol, ¿no? Se está renovando apenas para empezar el mundial, porque es que ese bulto, esa está muy complicado.
0: Muy duro. Difícil. Ahora, todos los que quieran saludar a mi rata el día de hoy.
2: ¿Cómo?
0: A mi perrazo y quieran enviar su nota de voz. No van a empezar a enviar memes porque yo los conozco a ustedes.
2: Ay, sí.
0: Y empiezan a hacer unas obras de arte que uno de verdad es difícil resistirse a compartirlas en redes sociales.
2: Ay,
0: así que,
2: sí.
0: No, no, manden su saludo a mi rata hoy al 305-34-0776. 305-34-0776. 41 años, increíble, sí. 41 años.
2: No vayan a empezar a decir qué lástima que me quemé en elecciones y esas vainas que siempre
3: no,
2: hay con
3: no.
2: Claudio.
3: No. No, no, no, puedes ir tranquilamente, Champion. Pues le pueden decir tranquilamente a Champion lo que más aman de Champion. eso con lo que no pueden con Champion porque es increíble. Pueden contarnos qué es lo que más les gusta a Champion.
0: Voy a mandar mi nota de voz.
2: ¿No te parece?
0: Ya mismo voy a
3: mandar. ¿Te parece que no puede ser contraproducente? cuéntanos.
0: A esa chanda, ese perro canequero.
2: Se te está escuchando, Pacho.
0: A ese...
2: Lorena, estamos escuchando.
0: La gente va a creer que fui yo. No, amigos, Lorena. No, es que estoy oyendo notas de voz que están
2: enviando.
0: Lorena,
2: te estamos escuchando.
0: Malnacido, hijo de perra.
3: Cuéntanos qué es lo que más te gusta de Champion el día de hoy. Hoy vamos a resaltar sus características.
0: Sí, claro.
2: De verdad.
3: Sus habilidades.
2: No, pero pues.
3: Infinitas.
2: Podríamos hablar de la CL, más bien.
0: No.
2: Eso no.
0: Nacido.
4: Hoy lo más importante es mi perro Caramelo.
0: No, pues. Hola, Lucho, ¿cómo estás?
4: Buenos días, Pachito, ¿cómo amaneces de lindo, de guapo, de hermoso?
0: Mi perro Caramelo. Uy, me gustó eso que acabas de decir.
4: Mi perro Caramelo, claro, y cumpleaños.
0: Mi hámster.
4: O el cumpleaños Tarzán.
0: Sí,
4: qué hermosura.
2: Kaiser.
4: Oiga, Champion, ¿quién le dio
3: Kaiser.
4: Ese? Kaiser, ¿quién le dio ese cosito ahí que tiene?
2: Debo agradecer, Pacho, desde ya que están llegando unos detalles. Bueno, el primer ha llegado un detalle, pero vamos a decir que
4: los detalles. Vamos a meterle ahí ficción.
2: Sí. Mi querida Paula, nuestra directora de video.
3: ¿Qué?
2: Nuestra Führer de video.
0: No me diga.
2: Me trajo un postrecito ya, Pacho.
3: Ay,
2: de verdad. Qué linda. ¿Paulis hizo eso?
0: Lo más hermoso del mundo, Paula.
4: No. Ay, qué hermosura. Pero entonces.
2: Gracias, Paula.
4: Como decimos en el barrio, Paula. Champion, rótelo.
2: Sí, toca.
3: ¿Cómo que rótelo? No, él es el nuevo. Se coma tranquilo.
4: Yo quiero probar.
3: Ni siquiera se acordaba del cumpleaños de Champion y que mi amigo y que vamos a partir.
4: Yo, sí. La verdad, no, yo pensaba que era el fin de semana. Me cogiste por sorpresa.
3: Llevó, no, eso es ser un mal amigo.
0: Al camping, bueno, cuando obviamente jugaban.
3: Sí.
0: Y que voy a hacer esto por mi perro y demás. No, no, no.
4: Ay, dejen de meter cizaña que yo de cumpleaños le invité lechona. El primero de todos.
3: Love bombing.
2: Lechona de 30 lucas.
4: Lechona de 30 lucas, que no es lo mismo. ¿O yo?
0: Dice Charlie por acá. Feliz cumpleaños a Kraftman. Vea, la van saludando.
2: Pico.
0: Lisa, feliz cumpleaños con Dorito.
2: Con
0: Julián
2: Dorito.
0: Rodríguez, siempre me he preguntado quién despeina al productor. Lucho. Lucy dice.
2: Me chonea.
4: Me gustaría, pero está casado.
0: Trabado. Ah, no, habla desde Lucho, perdón. Bueno, aquí están saludando al productor hoy en su cumpleaños.
2: Muchas gracias.
0: Día de la rata hoy.
2: Día de la rata.
0: 2 de junio. Así que no olviden enviar sus notas de voz, sus mensajes para celebrar este onomástico.
2: Y gracias, bueno, muchas gracias.
0: ¿Qué deseo ha pedido, productor?
2: Alzar la copa. Muy difícil.
0: No, productor, venga, más bien compremos guaro.
3: No, aterricemos eso, digamos, algo cercano.
0: Sí, o sea, tenga en cuenta que usted vino sin ese propósito a este mundo, eso sí. Por donde lo ha intentado no se le ha dado eso de alzar la copa. Más bien sirvamos algo y deseémosle un feliz cumpleaños hoy al productor. En el Día Mundial de la Rata Chandosa y Apestosa.
2: Gracias, Pachito.
3: Dinos,
2: no,
3: dinos hoy qué es lo que más aprecias de Champion Radioactivo.
2: Ayer empezó una bonita celebración con esos 3 goles allá. Muy bonito, Pacho, lo de la CL ayer también.
0: ¿Viadita?
2: ¿Cómo?
0: ¿Viadita?
2: ¿Dita?
4: Dita, el defensor de la Selección Colombia.
2: No.
4: Sí, él estaba de titular en el primer tiempo.
2: No lo vi.
0: No,
2: lo vi.
0: Pero entonces, ¿qué fue a hacer? Ay, Pacho,
4: ¿qué hacemos?
0: Pero ¿cómo le voy a decir eso a mi amigo que estuvo ayer entregado al fútbol? Ay, no, no.
3: Tal fue a farandulear.
2: Sí, oh, pues
3: porque reconoce a la mamá de James. Pero no, no a Dita. Reconoce a Dita.
2: Sí, tal cual. Es que Dita no ha hecho documental en Netflix. No.
3: Eso es
2: Dita,
3: un facto también.
2: Eso es culpa. Eso es culpa de Dita.
0: Ayer y hoy está cumpliendo años Mier Dita.
3: Ay, champion.
2: Ayer.
3: No haber sabido que
2: ayer
3: se iba
2: Dita,
3: a hacer así.
2: Y hoy Dota.

0: somos honestos.
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2: No olviden enviar su nota de voz hoy en el Día Mundial de la Rata. El saludo de cumpleaños al productor, está 41 años, increíble. Pueden enviar esa nota de voz al
3: 353 años.
2: 5340776. 305-3404-0776. No, y solo canciones dedicadas para el productor. Aquí está Beck en Radio Activa. Un gran clásico.

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6: Hoy tenemos en Radioactiva la final finalísima del fútbol colombiano, del rentado nacional, del campeonato local. Hoy, ay, amigos.
7: Sí, señor.
6: Hoy se moverá la pelota entonces a las 7:30 de la noche y el Rock and Gol estará con más pasión y menos técnica,
7: sí,
6: para Junior. Uf. Atlético Nacional en Quilla, porque ajá.
7: Porque ajá. Sí, señor. ¿A qué hora es el partido, perdón?
6: 7:30.
7: 7:30, listo, partido de ida. Y el 8 será la vuelta de esto para ya conocer al campeón, Pacho, ditas antes de que arranque el Mundial.
6: Y ahora, si también quiere verse buenos amistosos el día de hoy, hay 11 de la mañana, Croacia-Bélgica, para que saque el álbum.
7: Uy, ese está bueno, ese está bueno.
6: Ahí está.
7: Se aguanta.
6: Hoy es Georgia-Rumania, 12 del día, dejé así. Hoy es Gales contra Ghana, 1:45 de la tarde. Algunos de los amistosos que habrá el día de hoy de cara al próximo mundial. Así que bueno, prográmese.
7: Eso.
6: Prográmese.
7: Eso, miso. Sí, dale, dale verde. Vamos por mi tercero en línea.
6: Uy, me imagino. Estaba viendo por acá como el productor anda cumpliendo años, olé, olé, el día de hoy. Día,
7: sí,
6: mundial de la rata. Estaba mirando que Fabrizio Moretti, también de The Strokes, el baterista de The Strokes, que van a estar en Colombia, también está cumpliendo años.
8: Sí.
7: Ah, caray. Sí, pero eso no es tan chévere. Era más chévere Charlie Watts, que ya murió. Y también.
6: Ay,
7: sí, también había nacido un día como hoy. Es el único que me acuerdo. Hoy. Y si no estoy mal, hoy es el día de la prostitución, una cosa así.
6: ¿Vio? Sí.
7: ¿Qué?
6: Es obvio.
7: ¿Qué?
6: Obvio, sí, no lo dudo. No tengo que investigarlo ni siquiera.
7: Algo así, de verdad.
8: De la trabajadora sexual.
7: Es eso.
8: 12 de junio.
6: Sí, el jíbaro. Sí. Hoy es el día de las 4 de la mañana, porque cuando uno está a las 4 de la mañana en la calle, algo malo está haciendo en su vida. Ese horario no es de gente decente ya. O sea, 4 de la mañana es porque algo no está bien en su vida. O tiene que ir al psicólogo, al psiquiatra, buscar ayuda. Algo está pasando en su vida ya a las 4 de la mañana.
7: Es verdad.
8: Sí, en How I Met Your Mother dicen que nada, no, nada bueno pasa después de las 2 de la mañana.
6: No, no.
7: ¿De verdad?
8: Sí.
7: No,
9: ¿qué? Ahí es cuando comienzan a pasar las buenas cosas. Ahí es. Hoy también se celebra el día.
8: Hace rato no estoy.
9: Hoy también se celebra el día del campesino, Pachito.
6: Ah, mire, no, pues mira. Voy acá presente aquí en el gallo.
9: Hoy también cumple años el Marqués de Sade.
6: Mire. Ahí.
7: ¿Quién es el Marqués de Sade?
9: ¿El Marqués de Sade? Oye, ¿cómo así? No,
7: ¿qué ha hecho? Frases del Marqués de Sade. Acuérdese. Siempre que uno habla de algún famoso es...
6: Acuérdese que este tipo, cuando estábamos estudiando, le estaba dando micro con las manos,
7: sí,
6: atrás.
7: Sí.
8: Acuérdese. No, pero yo tampoco sé quién es,
7: Un tarro, con un tarro de refresco.
9: Jugó. El Marqués de Sade... El Marqués de Sade es famosísimo. Claro.
6: Jugó en España, en el Racing de Santander.
9: El Marqués de Sade dice frases como: solamente a través del dolor puede alcanzarse el placer.
8: ¿Pero quién es?
7: Un filósofo, un famoso filósofo, un reggaetonero, diga.
9: Ese cantó en la factoría.
6: Bien. Ahora, estaba viendo lo de Fabrizio Moretti y ¿sí? recordé que el baterista de The Strokes, Cata, se acuerda que por allá como como hacia los 2000 más o menos, él se fue con, él era pareja de Drew Barrymore.
7: Sí.
8: Ah, wow, muy bien, sí.
6: Y estaban en Nueva York en la ópera. Es una cosa, una anécdota que fue muy famosa de Fabrizio Moretti. Estaban en la ópera de Nueva York y Drew Barrymore empezó como, ay, esto está como aburrido. Y él, ay, sí, aquí yo con esta calentura. ¿Qué? Se meten al baño de la ópera de Nueva York y ombligo con ombligo.
7: ¿Y a sudar?
6: Y a sudar la grosería. Y resulta que entra el personal del teatro y son pillados Drew Barrymore y Fabrizio Moretti dándole al baño público, cumpliendo un deseo que tenían de estar en la ópera de Nueva York.
7: ¡No jodas!
8: Muy épico. Muy épico, ¿no? En el baño, sí. yo con los baños no puedo, pero con el baño de la ópera de Nueva York.
7: Debe ser otra cosa.
8: Es una anécdota.
9: ¿Te inspirarías?
8: No sé, pero digamos una anécdota ya con un poco más de,
9: como, uy,
8: de
9: padre,
8: presupuesto.
9: Uy, padre, vea ese baño ahí pagando.
8: Sí, porque es que digamos aquí el baño así lo pues no dan ganas, digamos. No. No está tan chévere. Tocaría el baño de. No, sí, así puro arribismo, ¿no? De la ópera de Nueva York.
7: ¿Se hicieron su propio solo?
6: Apenas esa anécdota para hoy, el cumpleaños, como dicen aquí en TikTok, del Marqués del Tunal. Hoy estamos celebrando el cumpleaños del Marqués.
7: El Marqués del Chafe.
6: No, qué bonito. Empezaron a llegar notas de voz. Cállese, usted no puede hablar hoy, productor. ¿Qué? No, solamente hablamos. Cállese. Vamos a oír notas de voz que han llegado al gallo de Radioactiva al 305-34-0776. La gente saluda al Marqués del Tunal y a ver qué le dicen hoy en su onomástico, en su cumpleaños. Así que, ¡feliz cumpleaños a mi perrazo!
8: ¡Bravo!
7: Gracias, gracias. Gracias, Lindis. Gracias por los mensajes.
6: Ahí está, dejo hoy los mensajes.
7: Pero, Pacho, yo quería saludarlos. No, bueno, ahí están.
5: El productor es el mejor de todos los tiempos porque cumpleaños el...
7: Espere, señora.
8: Así, acá está.
5: El productor es el mejor de todos los tiempos porque cumpleaños el mismo día que cumpleaños mi hijo. Solamente que mi hijo cumple 15 y pues él cumple un poquito más. Pero feliz cumpleaños, productor.
8: Ay, tan linda.
7: Feliz cumpleaños al hijo de ella, entonces, también. No, 15 años.
6: 15 años también el productor, gorra para atrás, camiseta de Blink.
7: Eso.
6: ¿Es lo mismo?
7: Sí. A los 15, feliz cumpleaños para él, que debe estar ya autodescubriéndose y esas cosas.
6: No, imagínese.
7: Sí, un saludo para
6: 15
7: él.
6: 15 años, uno sale cachetirrojo a almorzarse, ¿o qué?
7: Un saludo para él que se debe imaginar en la ópera de Nueva York.
8: Por eso no quiero tener hijos.
7: Con Drew Barrymore.
6: No, pero claro, pues es normal, es parte.
8: No, es normal, pero pues no porque sea algo normal, es fácil de asumir. No, yo por eso no quiero tener hijos, no quiero tener hijos varones.
7: ¿Qué?
8: A los que toque como...
7: ¡Manos arriba! ¡Manos arriba! Al favor, la puerta abierta.
8: No.
7: Lleva 10 minutos en la ducha.
6: Aunque hoy como hay tantas distracciones, ya pues ya eso me imagino que no tanto, pero...
8: Sí, es verdad.
9: Creo que esas mismas distracciones hacen que eso mismo se multiplique, se exponencie. Sí,
6: puede ser. Es que hubo gente que crecimos a pulso.
9: ¿A pulso? Dejando las páginas de las revistas pegajosas.
6: Por favor, Lucho. Cállese,
9: que está bien. Después que el muchacho no habla, pero cuando habla lo calla.
6: Por favor, que estamos en la celebración del Marqués del Tunal. Volvamos otra vez a las notas de voz. Vamos a ver qué le dice la gente hoy en el cumpleaños al productor de Radio.
7: Uno a los 15 con ese calambre de codo.
10: Buenos días, galleros, Pacho, Lucho, Cata y la rata.
8: La
10: entra Champi, la buena. Lo que más gusta de Champi es cuando está en el máster o en la consola y deja algún canal o algún fader como en el volumen por 3 o por 4 y se les escucha todo lo que están hablando y él no se da cuenta. Áspero.
6: No.
7: Áspero, dice.
6: No.
7: Áspero. Níspero.
6: Va Cata, vuelva a la consola. ¿Qué le gustaría hoy de cumpleaños de sus compañeros? Que hiciéramos por usted. Por ejemplo, Cata en la consola, ¿le gustaría?
8: ¡No! ¡No le gustaría!
7: ¡Me gustaría! ¡Champion! Me gustaría mucho. Dos horas Cata y dos horas Lucho, me gustaría. Hágale.
9: ¿Cómo es?
6: Horitas, ¿con quién quiere empezar? Y en un momento arrancamos.
9: Ahí arranque con Cata para yo mirar cómo se hace.
7: A lo bien se puede hacer eso. Ahí, yo feliz. Hágale, listo. A las 7 que esté aquí, Cata, entonces.
6: Listo.
8: Ay, Catita, mira.
6: A las 7 de la mañana para cumplir el deseo.
8: Ahí donde estoy más cansada que nunca. Es martes y parece 31 de diciembre para mí.
9: Y hay que pasar los mensajes al aire y todo.
8: Sí, eso le digo.
9: Yo te voy a observar. Lo que tú hagas, yo hago. Listo, yo por mi perrito, el día de su cumpleaños, por mi perro Caramelo, lo que quiera.
8: ¿A las cuántas equivocaciones pasa algo? O sea, ¿tenemos un tope de equivocaciones o no?
9: No, porque
7: por ahí 35.
9: 36, que sean su cumpleaños.
7: Para eso.
8: Qué blanditos.
6: No. Es un deseo del productor. Entonces, ¿cómo le vamos a dar hoy gusto también en su cumpleaños?
9: Sí.
6: Por ejemplo, le gustaría el descansar y verla usted en la consola. ¿Cómo le vamos a negar ese deseo al productor?
7: Ahí, ya que Pacho me está concediendo deseos y yo le veo ese pelo.
6: Sí. No.
9: No, pero es que usted
6: no puedo quitar el sex appeal. Esto que está viendo en pantalla, su mamá le fascina.
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0: Champions.
1: Deftones. ¿Qué?
0: No,
1: ¿qué?
0: Es que ¿qué parece una ardilla acá lleno de postre comiendo así con la mejilla llena. Perdón, Francis, dime tú.
2: No, que también perdón. Lo que estamos presenciando el día de hoy. No, tranquilo, está la cámara bueno. Puede, por favor, ponchar.
3: Está muy bueno lo que me trajo Paulita. Muchas gracias, Paula. Qué detallazo.
0: ¿Qué es? Describe el postre del día de hoy.
3: Postre tres leches.
0: Ah, muy rico.
2: El que le gusta a usted.
4: Ah, sí, está bueno. Está, con razón se lo está untando.
3: Está bueno.
4: Pues digo yo, es que tiene aquí un poquito.
2: Diría, se lo trajo ayer del campín.
3: Diría Cata, no me hará daño así.
2: Disfrútelo mientras que disfrutamos de buena música, champaña. Porque los Deftones están de regreso a Radioactiva.
0: Con champaña, claro. Aquí están con esta canción que se llama Private Music. No me va, mire, ese mouse todo pegoteado.
2: Señor. Es que creo que la canción no se llama así.
0: Private Music se llama el disco.
2: Sí, simplemente para yo despertarla un poquito, porque creo que está como dormidita. A ver si.

0: Hola, Dios. Que tú no ahorcas, dice. No, no, tú no ahorcas, pero aprieta. Aprieta, oye. No, que te iba a decir con todo respeto, con todo respeto, que cuando que me apriete, que de vez en cuando me suelte. Sí, o sea, yo soy de piel muy blanca, ¿ves? Y se me hacen marcas.
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2: La noticia del momento, amigos. Ayer se conoció a través de

0: señor.
1: Def Leppard estará con Extreme en un gran concierto en Tabogo, así que prepárese para disfrutar de esta gran banda británica del hard rock y del pop metal. ¿Qué? Es que estos manes desde el año 77 vienen dándole a eso. Y pues uno siempre quiere ver a Def Leppard, son grandes de la música y se han mantenido también con el paso del tiempo. Sí. Y Extreme también, que es otra bandota, por supuesto, que llegará desde Boston.
0: ¡Epa!
1: Y llegarán acá eso para acompañarnos.
2: ¿Cómo así van a celebrar ya casi 50 años de carrera?
1: Sí.
2: Ellos vinieron hace en 2022. Mentiras, 2023. ¿Sí? Con Motley Crue.
3: Sí.
2: Al Parque Simón Bolívar.
3: Increíble.
2: Pues concierto, bueno. Sí. Me sorprendí bastante. Y no, regresaron muy pronto. Esa gira arranca en Estados Unidos el 15 de octubre. Pasarán por México, allá tendrán tres fechas. Pasan también por El Salvador, Costa Rica, vuela alto, Quito, Ecuador, y llegará a Bogotá el

0: El 2 de noviembre, luego seguirán a Buenos Aires y cerrarán en Santiago, en Chile.
1: ¿2 de noviembre?
0: 2 de noviembre.
2: En Bogotá.
3: Ya está. Entonces, Def Leppard con Extreme estarán en Colombia. Estas dos grandes bandas referentes. Mucha gente se alegraba ayer con la noticia y dijo, voy, meto, entro, ¿qué hay que hacer? ¿Cómo son towels?
1: Sí, señor. Sí, no, lo que dice Cata, ese concierto del 2023 ahí en el Simoncho. Ajá. Oh, Pacho, no, eso fue hermoso, bueno. Fue muy lindo. Muy lindo, sobre todo por como hicimos fila los de Radioactiva. Desde muy temprano y con botellas. Y entramos más felices a ese concierto, Pacho.
3: Ahora.
1: Eso estuvo bueno, increíble. Bonitos recuerdos nos ha dejado Def Leppard.
3: Le digo, Def Leppard, entonces, como Cata lo confirma y lo dice, 2 de noviembre en la ciudad de Bogotá, va a ser en el Movistar Arena con Extreme. Las etapas de venta de las boletas. Párenle bolas.
1: Paro bolas.
3: La preventa del artista es hoy a partir de las 10 de la mañana. Hoy, 10 de la mañana.
0: ¿Listo? ¿Okay?
3: O sea, esos son los fans más fans de los recontrafans, de los fans nacidos para ser fans. ¿Ok?
0: Okay.
3: Hoy. Hoy también, para que lo sepan, los clientes de Movistar Total van a tener la oportunidad. Todo esto que estoy contando está en tuboleta.com. Ahí usted lo puede encontrar y demás.
1: Listo.
3: Luego el jueves. El jueves hay una preventa Spotify, dice acá. Jueves 4 de junio a partir de las 10 de la mañana.
1: Sí.
3: Y para el público en general, viernes 5 de junio, 10 de la mañana, hasta agotar existencias. No se confíen, porque esta vez no estamos hablando del Parque Simón Bolívar, ni un lugar grande. Esto va a ser en el Movistar Arena.
1: Ah, ¿okay? Uy, pero lindo, lindo ese concierto ahí, ¿eh?
3: Sí.
1: Aguanta. Muy bueno, listo, Pachita.
3: Vamos a entregar hoy en Radioactiva la primera boleta para Def Leppard y Extreme. La voy a entregar hoy en el gallo.
0: No, ¿y qué hay que hacer? ¿Qué tengo que hacer? ¿A quién tengo que llamar?
2: Alisten sus pañoletas. Háganse el blower.
1: Así nomás.
3: Hoy, como es el Día Mundial de la Rata, hoy estamos celebrando el día del cumpleaños del productor. Está cumpliendo 30 y piola.
1: Sí, señor, gracias.
3: Entonces, hoy voy a pedirles a los seguidores del gallo, antes de que Katica pues ya se ponga al frente de la consola, porque fue uno de los grandes deseos que pidió de cumpleaños.
1: Ay, sí.
3: Mi rodeador favorito. Él dijo que quiere ver a Cata a las 7 de la mañana frente a la consola para que despierte también, dijo.
1: ¿Puede ser sin gafas?
3: Lo que usted diga, está cumpliendo años. Está cumpliendo años el día de hoy. Es divino. También le va a negar. Amillos David. Entonces, bueno.
1: Gracias.
3: Katica, esto no le gusta mucho a ella, pero va a estar frente a la consola hoy en un momentico ya para que no se pierdan esto en TikTok, para que sientan la adrenalina del gallo en YouTube también y se conecten en un momento. Pero hoy vamos a entregar la primera boleta de Def Leppard y Extreme al primer seguidor fan de Radioactiva. No, no va a ser el primero, va a ser a la mejor celebración de cumpleaños del productor. Sea porque cantó el cumpleaños, sea porque hizo algo. Una nota de voz cortica, 30 segundos. Ah. Usted manda eso al 305-340-0776. Si quiere con las ollas, empieza a tocar el feliz cumpleaños. Si quiere las mañanitas también. Si quiere, ponga a cantar a la bendición, a la oficina. Usted verá lo que hace, pero mande la nota de voz hoy con la celebración al productor. Y él... Craftman va a escoger cuál es el ganador o ganadora hoy en el gallo que mejor lo hizo sentir en su cumpleaños. ¿Ok?
1: ¡Epa! Bueno, listo, Pachito, bien, que se vayan los oyentes hoy premiados. Aguanta, me gusta eso. Y más con Def Leppard.
3: Premiados en mi cumpleaños. Diga, yo voy a entregar ese premio hoy en mi cumpleaños. Diga.
1: Les entrego hoy boleta. Va.
0: Innovador.
1: Creo que la ganadora puede ser Laura, que está diciendo se vale Nuts. Puede estar ganando ella ya misma.
2: Pero tiene que cantar. O sea, lo que su merced quiera, pero cantadito. Sí, porfa.
1: Bueno, el requisito es que cante.
2: Sí.
1: ¿No? Eso, va, hágalo. Listo, claro, miso.
3: Que cante al 305-34-0776 para celebrar el cumpleaños del productor. Y en un momento, pues uno de los deseos que ha pedido es que Cata asuma el control de la consola de Radioactiva. Eso pues no le gustó mucho a ella porque viene hoy un poquito como dormida, ya lo dijo hace un rato, no durmió bien o no la dejaron dormir bien.
1: No dormiste bien, o te despertaste antes.
0: No, dormí bien, me soñé cosas muy extrañas.
2: ¿Qué te soñaste?
1: ¿Muy randoms?
0: No, pero no, como con gente muy rara que no veo hace mucho.
1: Ay.
0: Sí. No. Además me soñé es que con el cumpleaños de Champion. No sé por qué.
1: Con mi cumpleaños.
0: Sí. Pero como que algo hacían, sí, como que algo hacían en Caracol. Pues digamos, no esperé nada.
3: No, Caracol. Sí, no, claro.
2: Esos son ganas de piñata. Esos son ganas de piñata, sí. Cata. Yo puedo interpretar los sueños y esos son ganas de piñata.
0: No. Sí, no creo que vaya a pasar, pero sí me soñé como que estábamos celebrando el cumpleaños en Caracol a Champion.
1: Ay, ¿así? No jodas.
3: Y así de mal estamos, bueno.
0: Sí.
3: También qué está sucediendo. No, hombre, amigos.
1: Hay que celebrar hoy. De Flepar, Pacho, ese man Rick Allen, que verlo tocar en vivo. El baterista es increíble.
2: El baterista es
1: muy bueno.
2: El que
1: es un crack. A él le falta un bracito.
2: El del accidente,
1: sí, señor. Sí, señor. Pero siguió con la banda, sigue estando ahí muy, muy teso. Creo que el año pasado, antepasado, tuvo una recaída por ahí, como que lo alejó de parte de la gira. Pero esperemos que esté para esta. Yo a ese señor lo admiro mucho.
3: Y este productor. Que la admiro mucho.
1: Mucho.
3: Cata, usted no oyó
1: mucho
3: eso.
1: Mucho.
3: Que se está dormida. Pero mucho. Él no dijo mucho. Dijo, lo admiro mucho. Claro que no.
1: Él
3: lo dijo. Es que yo estoy así, Katica. Yo estoy más despierto que usted. Tranquila, que yo voy a la juega.
1: Pacho, no, lo yendo es al infierno era ayer. O sea, sí.
3: Amigos de Flepper y Extreme estarán de concierto en Colombia con Radioactiva. Y hoy tenemos la primera boleta en el gallo.
1: ¡Eso!

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6: ¡Hola! ¡Buenos días!
7: ¡Hola!
6: Gallos, a todas las gallinitas que se conectan en este martes 2 de junio, Día Mundial de la Rata. Estamos celebrando el cumpleaños del productor del gallo de Radioactiva. Hoy está de ese. ¿Cómo le ha ido? Lo han felicitado mucho. He visto por ahí que le han escrito y demás.
8: Pues muy bonitos.
9: Muestre qué fue lo que le trajeron.
6: Ya también nuestra practicante le trajo postre tres leches, que es el que más le gusta.
10: ¿La practicante?
8: Bueno, practicante, bueno, no, Pacho. No, Pacho. Sí, por eso es que le hablan feo, Pacho.
10: Por eso es que le bajan ese streaming.
8: Guarda ese cuchillo, no, Pau. Guarda el cuchillo, no, Pau, por favor.
9: De ese streaming, Pacho.
10: Sí, por
6: nuestra
10: eso.
6: Nuestra directora de video y arte y fotografía.
10: Es verdad, ahora sí, sí, ahora sí. Ya, perdón, claro. Perdón,
6: ya. Trajeron su postrecito de tres leches y demás.
8: Sí, ahorita sí, sí. Es bueno para el cutis. En el
11: por eso se lo estaba untando.
8: Entonces, sí, gracias por ahí. Andrés Ortiz, por aquí Jufer Suri, Alan Brito, 4979.
6: Cuidado.
8: Camilo Cuidado. Rosas, Mercedes Ezeta. Bueno, varios que están apareciendo en YouTube. Y Pacho, me deja enviarle un saludo muy especial a mi mejor amigo. A mi Befo.
6: Sí, el amor.
8: Pero porque sí, es un gran amigo. Un oyentico llamado Jairo Carrillo.
6: Jairo,
8: que él vive fuera del país y me envió un detalle muy bonito.
6: ¿En qué lugar es fuera del país? Porque fuera del país es todo.
8: En Estados Unidos él vive, creo que en New York.
6: ¿Y le envió qué?
8: Me envió. Algo que estoy mostrando aquí.
9: Qué linda camiseta. Que le acaba de mandar su befo, su best friend forever.
8: Mi befo,
6: ¿en serio que
8: se encargó de enviarme esto, Pacho, que yo no creí que fuera real?
9: Muéstrala por detrás, que se la mandó marcada, papi, mucho crack. Mucha belleza, qué regalazo, qué detallazo.
6: No, acuérdese que no se lo puede poner hasta después del 21 de junio, porque si no van a decir que usted apoya un partido político.
8: ¿Por qué? Ah, no jodas, ¿verdad? No, ¿hay elecciones en Curazao? No jodas.
9: En Curazao se quieren ir al traste.
6: Una edición por allá de Colombia. No. Ah, esa es la de Curazao.
8: Es que se acuerda que yo había dicho por acá que tan bonita esa, que me hubiera gustado tenerla y tal.
10: Ay, claro, dice, venga, Cham.
8: Sí.
10: Uy, qué nivel.
8: Curazao, Pachito.
6: No, ¿y el número es el 23?
9: Claro.
6: Sí. No, esto sí, de verdad, es que no puedo creer. Este tipo de verdad es que es un fantoche.
10: Se sale con la suya siempre, no puedo creerlo. No.
11: Eso es un superpoder de perro caramelo. Eso es puro superpoder de perro caramelo.
8: No, Jairo,
6: estoy de acuerdo con Lucho.
8: Sí,
6: como él se pinta así, como él se pinta de. Ay. Yo vengo de abajo. Y la gente le fascina la telenovela, sí. La gente es bonita.
10: Yo vengo
6: por eso,
10: de abajo, sí.
6: Claro, por eso Rigo fue tan famoso. Ay, como vieron a Rigo vuelto mierda.
9: Sí.
6: Entonces la gente le fascina eso. Entonces, cuando el productor sale así, ay, no, el color craft y eso, la gente.
8: Color
6: ya estirando limonas, como la gente.
11: Tomen para el muchacho. Ay, para el muchacho color lenteja, tomen.
6: Eso.
8: No, muy lindo Jairo, no me le quiten el mérito a Jairo.
11: La verdad, qué camiseta tan bonita, Champion, te felicito.
6: Jairo,
11: qué grandes amigos que tienes.
6: Ha enviado el regalo. Jairo no es el único, quiero invitarlos a que vengan también a YouTube, al canal de Radioactiva Colombia.
8: A ver.
6: Vengan también a TikTok para que se den cuenta, Jairo no es el único y tal vez me parece chévere el regalo de Jairo y bueno, la camiseta Curazao y lo que sea.
8: Ay,
6: pero es que enviaron, ya empezaron a enviar material muy didáctico y les agradezco porque me parece que es muy acertado y refleja el cumpleaños de hoy, así
8: atención. Espéreme, ¿qué? Pacho, espéreme porque yo no alisté el video y estaba por allá abajo,
6: es que
8: recogiendo.
6: ¿Lo visto?
8: Espéreme. No, pero es que me toca ponerle a mí el audio, Pacho. Entonces me toca verlo.
6: El audio. Ah, ok, el audio sí.
10: Ah, sí. Y el videito no también, Pablito.
6: Ok,
10: el
8: sí. Videito. Ah, ya vi algo que no me gustó.
9: No, ahí. Tranquilo. Champion, déjese querer. Sí, usted también a veces.
6: A ver. A nuestra querida Paula, directora de cine, arte y fotografía. Si le puede dar play, le
8: ¿listo?
6: Agradezco mucho.
8: 3, 2.
9: Happy birthday.
8: Happy birthday.
9: Ay, no.
8: Happy birthday, Mr. Champion. No me dio para cantar más.
9: Hoy salió muy lindo en ese video, Champion.
8: Me veía lindo, ¿no? Me veía lindo.
9: Sí, se ve muy natural. Hagamos un favor y dele las gracias. Dime.
6: Se fue a hacer horas extras.
9: Claro.
8: No, es que lo mío es el escote. A mí el escote me arregla mucho.
10: O el rubio platinado.
6: Ese le queda bien.
9: También. Ese es labial rojo carmesí.
8: También.
6: Quiso ser un cata, quiso ser una cata ayer y resulta que el productor. Pues se grabó esto, así que otra vez lo podemos pasar otra vez. Nos piden que por
9: claro,
6: favor lo repitamos.
9: Por favor.
6: Que hay gente que no lo ha visto. Venga, ver,
9: el Champilin Monroe.
6: Llámeme.
9: Dale, Champilin.
8: 3, 2, 1.

0: ¿Qué está pasando? ¿Qué está pasando con Champion?
1: Me parece un barrista.
0: De Curazao. De Curazao.
2: Es esto tan horrible que estamos viendo.
1: No.
2: Abandonen TikTok y abandonen YouTube.
1: Por favor.
0: Hágame un favor. Hágame un favor, Champion.
2: Es que les digo, no se conecten.
0: Bloqueen. Apaguen el monitor. Desuscríbase.
1: Desuscríbase. Por favor, sálganse. O sea, vamos a Champion solo.
0: Sí, un rato para que reflexione. Champi, ¿me hace un favor?
3: Sálganse de internet todos.
0: ¿Me hace un favor? Le da muchísimas gracias al Memesterio por ese video suyo de cumpleaños. Bueno. Sí, señor, se lo hizo con
3: Memesterio, grande Memesterio. Muchas gracias por el detalle, por el montaje con Marilyn Monroe. Estoy intentando hacer cosplay de Marilyn. Con este escote también.
0: ¿Qué está haciendo? No, tápese ese tatuaje.
2: Uy, no, ¿qué es esto? Uy. De verdad, no.
0: ¿Cuál es el que está cumpliendo
1: es
0: años? Así,
1: ¿o es otro pegadito?
2: ¿Guardar el teléfono?
1: Uy, no, no. ¿Cómo desveo? ¿Cómo desveo? No. Váyanse de TikTok. No necesitamos esas métricas.
2: No nos
1: están presionando por esos números.
3: ¿Se imaginan cuando nos llamen las directivas de Caracol? Veamos qué fue lo que más números dio.
0: Pues,
3: ¿qué fue lo que hicieron? ¿Cuál fue el contenido?
0: El cosplay de Champion viajando gratis en camión.
2: No, productor, de verdad. O sea, métale por lo menos a eso un levantamiento de algo. Es que se ve puro levantamiento de pobreza y tristeza. Vea. Y
0: el, le hace falta, yo digo que le hace falta labial.
3: ¿Labial?
0: Sí.
1: No, pero ahí sí entra en conflicto. ¿Es una cosa o es la otra?
2: No.
1: Sí, digamos, porque la camiseta en la cabeza, Champion, ese cuestionable look.
3: No, quería darles que el rubio de Marilyn, es mi peluca.
0: Champion.
3: Es que me encontré que más a la mano, hay una por allá muy lejos.
2: Pero, Cata, le voy a hacer una pregunta, porque el productor, pues, usted sabe que él tiene en el pecho, de tetilla a tetilla, un tatuaje que dice Carpe Diem.
1: Sí, señor. Lastimosamente.
2: ¿Usted alguna vez se ha llevado una sorpresa de esas que usted llegue y como que esté ya muy avanzada
3: sí,
2: con
3: que
2: alguna
3: esté,
2: persona?
3: Que esté pelando otro, un man, que esté pelando un man.
1: ¿Y uy, qué pasó acá?
3: Sí, un tatuaje que diga, uy, ¿qué fue?
1: Que yo diga, uy, no, ¿qué es eso?
2: Uy, ¿qué pasó?
3: Sí.
1: No, ¿sabe que no?
2: O sea, esto es lo más heavy que usted ha visto en su vida.
1: Sí, es lo más impresionante.
2: Igual que yo.
1: Sí, no, es un cuestionable uso del libre albedrío completamente. O sea, digamos, no sé cómo este hombre tiene tan maravillosa esposa.
2: No, pues imagínate. O sea,
1: de verdad. Ella nunca, digamos, dijo nada de ese tatuaje.
3: No.
1: O sea, lo aceptó tal y como es.
3: Sí.
2: O sea, es una persona que aceptó a alguien tal y como es, lo que dice Cata. O sea,
1: sí,
2: eso
1: sí,
2: es amor verdadero.
1: Pero completamente. Amor.
2: Pues,
3: ¿qué le pasa a los oyentes en YouTube? Es que quisiera tener la vista de Cata en este momento borrosa.
2: No,
3: detallar
2: no.
3: A Champion.
1: Ay, sí, me voy a quitar las gafas y ya soluciono directamente el problema.
0: ¿Ya? Listo. La única de todos que pudo hacer lo que quiso.
1: Sí, ya.
0: La única que puede escapar.
1: No veo tatuaje, no veo pecho.
3: No, es que yo.
1: No veo.
3: A esposo le conté antes la profundidad del tatuaje, pues, o sea.
1: ¿Cuál es
2: ¿cómo
1: la
2: le dijo usted?
0: ¿Cómo le dijo usted? Mi amor, usted se va a encontrar con una cicatriz. Que quiero que coja besitos.
3: Pues que yo, como fan del séptimo arte, fan y conocedor del séptimo arte, hay una.
2: Yo creo que conociendo al productor lo ridículo le habrá dicho a la esposa. Hoy la esposa, antes, pues, obviamente, la conquista le habrá dicho. ¿Tú qué tanto crees en el amor? ¿Tú qué tanto crees realmente en pruebas muy potentes sobre el amor?
3: No, nada de eso. No, yo solo le dije que una de mis películas favoritas es La Sociedad de los Poetas Muertos.
0: Y usted, entonces usted se levanta y le dice, good morning, profesor, my professor.
3: My professor.
0: ¿Sí?
3: Sí.
0: Okay.
3: Profesor, my professor. Sí, señor.
0: Okay.
3: Y en la película aparece Robbie Williams, gran actor. Mejor persona.
0: Y sobrio.
1: Mucho insolente. No puede, como diría mi padre, no puede ir por ahí sin mandar el riendazo, en serio. O sea, es una azotadera de verdad. O sea, él tiene que disminuir el talento de Robin.
0: Don Robin le va a jalar las patas esta noche de cumpleaños, yo.
3: Don Robin, que se dio cuello, él dijo una frase muy bonita que era: Carpe diem. Una frase ahí en latín muy bonita, que es como aprovecha el día. Y ya, ya,
2: pero,
3: este es yo.
2: Pero entienda que así como tiene el Carpe Diem, entonces si hubiera visto Terminator, se hubiera escrito hasta la vista, baby. O sí, sea, imagínate claro. la magnitud claro. de la ridiculez.
0: O Hakuna si Matata.
2: Eso, o quería coger a los niños.
1: Sí,
3: o como Toretto, la familia es primero.
0: Family first.
2: O si hubiera escrito Kevin.
1: Sí.
3: Sí, sí, sí, sí. O me hubiera escrito, hiciste tu papeleo. Me hubiera podido escribir.
1: Frases de película para tatuar. Sí, total.
3: Frases de película para tatuar.
1: Galochada.
0: Sí. O hubiera visto Titanic. Píntame como pintas a esas mujeres.
1: Sí.
0: O hubiera dicho, me lo mecatí en cositas. Uy, ese hubiera sido un lindo tatuaje.
2: En el pecho me lo metí
0: en cositas. Ay,
3: en el pecho. No,
1: sí,
3: cineasta.
1: Si se queda una persona después de ver un tatuaje de esos, pues, ahí es toca casarse al otro día Cata, directamente.
2: Cata, es que entienda la magnitud. Este tipo fácilmente podría tener hoy el capítulo de el tatuaje de al infinito y más allá.
3: El tatuaje de hay una serpiente en mi bota.

0: Fran.
1: Hayley Williams. Hayley Williams va a estar en Colombia muy pronto. La vocalista de Paramore, que es crack, muy crack. Ya lo hizo con Paramore aquí visitándonos.
2: ¿Es cierto?
0: Sí, muy tesa.
1: Y ahora va a llegar a Colombia, vuelve a la ciudad de Bogotá. Vamos a estar ahí con Radioactiva para que se programen de una vez si quieren ir a The Hayley Williams Show. Esto va a ser el, espere, busco aquí rápidamente, lunes 23 de noviembre en el Movistar Arena.
0: Vamos a ver a Hayley. Oh, eso es muy buen show. Eso le reinicia uno la vida a mi papá.
1: Llámese usted las boletas en tuboleta.com. ¿Cuántos años aproximadamente tiene Hayley Williams? Más o menos.
2: Hayley tiene 37.
3: Está pelada todavía. Ay,
1: 37 mira. Años, casi los mismos que el productor. Lo que pasa es que ella tiene un patrimonio neto calculado en unos 10 millones de dólares. No pregunté, no sé.
4: Champion, no te faltan sino dos cuadras.
1: Y ya.
0: Tranqui. ¿Yo por qué no hice una banda y luego me separé?
2: No, pues... Ojalá fuera solo eso.
1: No, claro.
2: Ojalá.
1: Y no tiene también sus emprendimientos empresariales. Sí. Colabora también con diversas marcas también.
2: Ella tiene una marca de tinturas de cabello.
1: Eso es cierto. ¿Es verdad?
2: Sí. Recientemente sacó una edición en Vans. Increíble también, una colaboración muy bella.
0: Vea a la Hayley cómo se mueve.
2: Sí, además se mueve muy bien dentro de la industria porque es amiga del que toca ser amiga.
1: Es muy en la línea de Cata, porque Hayley Williams, así como Cata, tal cual lo que ella dice, se unió con el maquillador de ella que se llama Brian O'Connor. Y resulta que la marca de ella, de los tintes y demás del pelo, utiliza, son tintes veganos y libres de crueldad animal.
2: Sí.
1: Entonces vea como Catalina, pero Catalina lanzó fue el champú, el jabón en barra.
2: Champú en barra. Porque el jabón en barra ya existe. Sí. Hace mucho tiempo.
1: Sí, no.
2: Pero el champú en barra no.
0: El jabón es en vapor.
2: El imaginario. Sí, me faltó hacer la Sydney Sweeney y decir que se hacía con agua. Con el agua de mi ducha. Cuando me ducho.
1: Ay,
2: me pareció curioso eso porque ya vendí una barra de shampoo.
0: Sí.
2: Diciendo que la barra de shampoo contenía agua de sutina.
4: Agua recolectada de sutina.
2: Exacto, de cuando se bañaba, exacto. Y pues
4: ¿dónde lo compro?
2: No, y las barras pues son como 95% libres de agua. Porque si no, no podrían ser barras.
4: O sea, ese mínimo porcentaje de agua pasó.
2: Sí.
4: Pasó.
2: Claro, no, yo entiendo, pero pues lo vendí como si no estuviera como si no hubiera comprado el tarro de agua, de la bañera, y debe tener un 4 o 5% de agua. Claro. Y mucho, porque es una barra. Todo lo que sea barra no tiene mucha agua.
4: ¿Cuánto vale tu champú en barra?
2: 18,900.
1: Y viene con agüita de Cata del balde donde se baña.
2: Viene con eso.
4: Bueno,
2: sí.
4: El de Sydney Sweeney ya no se consigue, pero si lo consigues, lo consigues entre 200 y $2,000.
2: ¿Sí? Es que eso fueron pocas unidades.
4: Fueron poquitas.
1: Ajá. Es como el champú de Cata, también son pocas unidades.
2: Sí,
1: quedan pocas.
2: Ya me quedan como las últimas 50, ya vendí algunas. Entonces, que fue. Ganas de emprender, me preguntarán ustedes. Ganas de emprender le quedaron.
1: Mire que Hayley Williams con 10 millones de dólares netos.
0: Sí.
2: No, Pacho, yo tengo. Un día les voy a contar mi idea de negocio.
0: Hagamos lo del agua.
2: Sí.
0: Eso.
2: Debí sexualizar mi barra de shampoo. O sea, es en serio.
0: Pero,
2: o sea, es una cosa que yo a veces digo, no, y si de pronto me bajo de algunos principios.
4: Los que más sobren.
2: Sí.
1: La moral empieza a aflojar, Cata, ya después de cierto tiempo.
2: Se aflojo directamente mi moral y ya muestro directamente lo que debería mostrar, ¿no?
0: Eso, sin moral, pero con muchos ceros.
2: Eso. O sea, que ¿usted qué prefiere? Digamos, al día de hoy, yo me pregunto a veces. Cuando me siento a mirar la chancla, las las 4 de la mañana al borde de mi cama. Yo me pregunto, ¿usted qué prefiere? O sea, yo debería sexualizar más mis productos.
4: A las 5 de la mañana recibiendo el mensaje de Pacho. ¡Buenos días!
2: sí. Yo ahí me pregunto. Yo ¿debo despojarme de mi moral y mis valores?
1: No, Cata.
4: Pero decir que
1: a veces sí toca ceder un poquito, porque eso de querer salvar el mundo con todas las cosas que uno hace, pues.
2: No, yo lo he pensado, Pacho. Yo lo he pensado. Pero... Sí. Pues vamos a ver qué se me ocurre que mañana. O sea, digamos. Terminar.
1: Digamos que esa barra de champú huele a usted, alguna cosa así, digamos.
2: Sí, me parece. Eso me lo preguntaron. No si huele a mí, sino a qué huele.
0: Eso sí,
2: o así. Sí, vamos, como... sexualicemos esa mierda.
4: ¿Qué fragancia tiene tu champú? ¿Qué fragancia tiene tu champú?
2: No, es como. Es que no, a mí, como a vainilla.
4: No, pero como a.
2: Como a un pastelito de vainilla.
1: O de Cata. Eso huele a Catalina, eso huele a irreverencia. Huele a actitud, huele a rock and roll. Eso. Es la primera barra en champú que huele a rock and roll.
2: Pacho, esta fue mi última.
0: Vendamos tu cepillo también.
4: ¿Tienes cepillo?
2: ¿Cepillo de dientes?
1: El de dientes usado también.
2: Eso. Lo voy a vender.
4: Los primeros 10 compradores del champú en barra van a participar por el sorteo del último cepillo de dientes de Catalina Bernal.
1: Sin tibón usados.
4: No.
2: Ay, Pacho, por favor. No, hasta allá no. Hasta allá no. Voy a entregar Puchaina, o sea, digamos, hasta la nueva. No voy a intrigar, Puchaina, directamente. O sea, ya no puedo.
4: Viene, Pacho, por favor. Viene con aroma de juguitos de princesa.
2: Sí, no. O sea, no hablemos de Puchaina.
1: ¿Qué? Mi rosa, Cata, usted. Es una mujer contestataria, irreverente.
2: Esa fue, mira.
1: No me diga que huele eso a lavanda o a vainilla. No, esto huele a mierda.
2: Huele a poco de rock al parque, esa. Del domingo.
4: Huele a chicle de ciclovía.
2: Sí. Una cosa así. Sí. Porque no pensé en eso.
4: Esto huele a media de futbolista, una vaina que den ganas. Son unos clínicos usados.
2: Ay, qué porquería, champion.
1: Calzones al cuarto día, una cosa así.
4: Eso.
1: Fuerte.
4: Eso huele a cachetero de gimnasio.
2: Sí. No, de verdad, sí, eso debía haber dicho eso.
4: Eso.
2: ¿Verdad? Porque es que esa marca fue mi última bala en contra del sistema y nuevamente me venció. Me escupió en la cara, como les digo. No.
0: No, de verdad, demos un papel doble hoja que haya salido ileso.
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9: Nada para allá, bobo.
0: Bueno, Pacho, ya Cata, que se pase acá, que se cumpla mi deseo.
1: Sí. Allá la consola.
2: No, pero Pacho, ¿cómo así?
0: Hágale, vamos, Cata. Hazme feliz.

0: Vladimir Vaca dice: LinkedIn necesita un botón que diga, yo te conozco, y en el trabajo no eres así.
1: Hey. ¡Ay, amigos! ¡Nueve días de que se mueva la pelota en la Copa del Mundo! Y Radioactiva, medio autorizado de la Copa Mundial de la FIFA 2026. Y les estaremos contando, obviamente, todos los detalles, los pormenores, las hinchadas, los que llegaron tarde, los que se perdieron el partido, los que celebraron donde no era. Todo lo que hace lindo la fiesta del fútbol lo vamos a tener a través de Radioactiva. Ya, ayer en el Campín usted estuvo, productor, por allá celebrando su cumpleaños. Le cantaron de cumpleaños los de Morat.
2: No, hasta allá no llegué. No,
3: qué fiestota.
2: No alcancé a ver el show. Qué lástima. llegué despuesitos. Pero sí, estuvimos ahí en el Campín. Estuve muy cerca también de la barra Tica. Iban algunos hinchas de Costa Rica y tuvieron ahí un espacio. Y fue muy bonito cuando ellos hicieron el gol, pues celebraron mucho. Y el estadio los aplaudió igual, como todo muy fair play, muy bonito.
3: Camaradería, sí, bonito, sí, lo bonito del fútbol, qué chévere.
2: Sí, cuando marcó ahí Costa Rica. Y los entrevistamos también, por ahí va a estar el video en un rato en redes sociales. Y estuvo muy bueno, un Pacho, ¿sabe? El partido, el ánimo de la selección, la gente ahí viendo a la tricolor, estuvo bueno.
1: No, es que el partido dejó buenas sensaciones. Obviamente había que probar y mirar a ver qué tal, pero sí, pues funcionó lo que necesitábamos que funcionara el día de ayer. Ojalá, pues es Costa Rica también, eso también hay que ser muy sí, honesto, ¿no?
2: Uh-huh. Sí, entonces, pero pues hay que empezar.
1: Y también nosotros
2: ahí
1: somos Colombia, también hay que ser muy honestos, pues. Sí, no, a veces nos creemos. Pues,
3: sí, sí, también. Igual si nos ponemos a mirar el fútbol de anoche, divino el gol de Costa Rica.
1: Sí.
3: Sí, se cumplió con la ley futbolística de que doble cabezazo en el área siempre es gol. Y ¿sabe qué? Me gustó ver al Cucho Hernández.
2: Sí.
3: A Lucho Suárez. Qué golazo.
2: Qué golazo.
3: Qué gran pase.
2: Qué pepo.
3: Sí. Y me gustó ver esa sinfonía que se pueden llegar a inventar. O sea, es que es como un teaser. Como, ¿qué puede llegar a pasar? Okay. Esa sinfonía que se puede llegar a inventar. Don Juan Fernando Quintero y ese muchacho Jaime Rodríguez. Me parece genial.
2: Sí, uy, ver a Juanfer ya en vivo es demasiado caro.
3: ¿Cómo hace cosas?
2: Ese man no le come a nada.
3: ¿Cómo
2: nada
3: hace cosas?
1: Calidosos. Sí. No, calidosos.
2: Sí. Muy cracks. Bonito eso, Pacho. Esperar entonces. El 11 arranca el mundial.
1: Pero bueno,
2: y el 18 la sele.
1: Eso ha dejado buenas sensaciones. Entonces en el Campín. Buenas. Uy, ¿qué pasó?
2: Se estaba yendo tu internet,
4: Pacho. Te fuiste, vuela alto.
3: Meros recuerdos, meras risas. No te tocaba, manito.
2: Ahí. Ya volviste. Venga, le digo. Pacho, venga, le digo.
4: Venga, le digo, Pacho.
1: Pacho.
4: Se congeló.
1: ¿Qué pasó, mi papá?
4: Se congeló.
1: Oh, ya.
2: ¿Ya estás?
3: No.
2: ¿Pacho?
1: No, qué buena.
2: qué buen internet. Qué buena celebración, internet. Pacho.
4: ¿Yo? Aló, no, buenos
2: esto,
4: días.
2: No, ¿cuándo? Esto está.
3: ¿Radioactiva, buenos días?
1: ¿Qué?
2: Deberíamos preguntar algo y esperar a que él responda.
1: ¿A qué hora?
2: O sea, como Pacho, ¿cuál es su hija favorita?
1: 6 de la mañana en punto.
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2: Por favor.
3: A sentirse mejor persona. A la patria.
2: Sí. Cumpliendo con mi deber.
3: Sí.
4: La fiesta de la democracia.
2: Ay.
4: Como tiene que ser. Bueno,
2: no
4: amigos.
2: No que hoy... otros se elijan por usted.
4: Tenemos final finalísima del fútbol colombiano. Hoy vuelve el Rock and Gol con más pasión y menos técnica.
2: Sí.
4: Desde Quilla llegará el Junior para tratar de ganar en su estadio Atlético Nacional. Y la otra parte de esta gran final del fútbol colombiano se jugará el lunes festivo 8 de junio, si no estoy mal.
2: Sí, sí, señor.
4: En la noche, y ahí conoceremos cuál será el nuevo campeón de Colombia. Así que hoy es la primera parte, para que sepa. Hoy
3: bueno, ahí estaremos. Ay. Con el Rock and Gol de Radioactiva.
5: Haz tu predicción, champion.
2: Gana Nacional.
5: En Barranquilla.
2: En
5: hoy.
2: Quilla.
5: Tonight. Sí.
2: No, mentiras, empatan.
5: Empatan en Quilla.
2: Empatan hoy.
5: Ok.
2: Y remata Nacional en casa.
4: Hablando de predicciones, por estos días se vuelve a recordar una historia.
2: ¿Cuál?
4: ¿Se acuerdan la vez de un man borracho que un holandés, borracho, apostó 7-1 al juego Alemania-Brasil en un mundial?
2: No.
4: Y ganó millones, ¿sí? El tipo en su cuenta de Twitter escribió lo que había apostado, borracho. El tipo y escribió: hice una apuesta de 5 libras a que Alemania ganaba 7-1. Si sucede, me tocan 3,412 libras de ganancias. Y se reía en el tweet que puso él en ese momento. Y el borrachito va y le pega ese resultado. ¿Acuerdan que fue escandaloso ese resultado en ese mundial?
3: Claro.
2: 7-1 en casa, Brasil organizando mundial, y llega Alemania y le pega esa tendida. No.
4: Claro.
3: Y le da su merecido.
4: 8 de julio de 2014 fue cuando Alemania le metió una sonada tremenda a Brasil, y suertes que les di.
3: Que todos disfrutamos, ¿no?
2: ¿Ustedes han visto ese video que han hecho de montaje en el que si quitan a los defensas de Brasil, igual ellos no hacían nada en esos goles de Alemania?
5: No.
2: Jamás tocan el balón, O sea, la Alemania es tocándosele y pasándose a todos los defensas, nunca se ven, nunca con
5: ellos sembrados
2: por ningún lado. Sí, tal cual.
3: ¿Y ay, qué pasó?
5: Pues que alguien... mi Dios, no se queda con nada, eso sí era gol de Yepes, díganme resentido, no me importa.
3: No, sí, la verdad, eso fue un triunfo para Colombia.
5: Cierto. Sí, nunca me sentí tan alemán, tan teutón.
3: Sí, es verdad.
5: Nunca celebré tanto. ¡Vamos!
3: Pero ¿cómo es posible que uno apuesta así como de chévere y se lo gana? O sea, ¿qué probabilidad hay de eso?
2: Y uno echándole cabeza, sí, no, sí, sí, estos equipos y el rendimiento.
5: No, el parlay. Vamos a ver.
3: Mi papá a veces con

0: se pone así a hacer
1: creativo,
0: a hacer como así sus cositas con apuestas acá, cuaderno, calculadora.
2: Sí.
0: ¿En no, serio? Verdad,
1: profesional.
0: ¿En serio?
1: Claro, calcular la probabilidad. Yo, sí. Es un profesional. En ese mundial, lo admiro mucho.
3: En ese mundial eso fue bonito, y también fue bonito cuando Alemania ya le gana la final a Argentina. También fue muy bonito. Hay que...
1: Ay, sí. Ay, nunca me sentí tan alemán. Nunca.
0: No. Uy, eso fue terrible.
2: Fue
0: terrible, sí.
2: Bueno, no, yo ayer vi esperanzas, yo ayer me volví a ilusionar, Pacho, después de ese partido. Sí, yo me volví a ilusionar. Eso sí, lo mejor del partido fue cuando salí a coger bus. Me encontré con un oyente que me regaló ahí una pola, pero cuando me subí al bus, uy, el señor del bus, por favor, que ojalá todos fueran así.
1: ¿Por qué?
2: Porque uno se subía y decía, bienvenido a mi carroza, siga que atrás hay puesto. Sigan, acomódense. Pero muy decente.
3: ¿Una reina?
2: No, a todos les decía así, a todos les decía así.
1: Ay, se alcanzó a sentir especial un ratico.
2: Sí, tal cual. Pero a todos llegaba y bienvenido a mi carroza, siga, no sé qué. Y manejaba de una manera como tan, no sé cómo decirlo, canchero. O sea, hacía los cambios así. Y bajaba los cambios así, como con una mano, como el que le echa la sal así a la comida,
1: sí, como el salvei.
2: Como el salvei. Sí. Ese man, como ese man, pero este era manejando. Era demasiado chistoso. Y cuando se iba a bajar, alguien le decía, ojo que está oscuro, cuidado por ahí, mi Dios me lo bendiga. Y yo, ay, este señor tan divino, tan hermoso, sí, tan lindo. Y los cambios y cómo movía todo y siempre.
1: ¿Era prudente para manejar?
2: Sí, sí, era prudente. Era prudente. Pero era si tenía su show, tenía su show.
1: Tipazo, tipazo.
2: Sí, o sea, nunca les ha tocado así un conductor que digan, señor, lo va a recordar.
3: Con tanto show no, pero a veces sí, por ejemplo, un Uber o algo de plataforma que lo recogen a uno, entonces uno dice, no, usted con esa pinta, además, venga, más bien yo manejo.
1: O sea, qué pena con usted, doctor.
2: Ya muy elegante, ya muy elegante.
1: Qué pena con usted, doctor. Claro, ¿a dónde lo llevo?
3: ¿A dónde lo llevo? Sí. Yo voy a donde usted quiera ir, porque pues finalmente usted está muy elegante o lo que sea. Entonces uno dice, no.
0: Hace poco se viralizó un video, creo que era en Transmilenio, que es muy común que las personas peleen por puestos. Y dos personas estaban peleando por un puesto y el conductor les dijo, uno aquí aburrido manejando todos los días y ustedes sí que lo divierten a uno.
1: Sí.
0: O sea, los que hacen cosas raras no son los conductores, somos nosotros.
2: Claro,
0: somos
2: claro.
0: Su entretenimiento, somos su plataforma de streaming de películas.
3: Esa gente podría tener video podcast, podrían escribir libros, con tantas historias que tienen y de cosas.
0: Sí, los que llevan perritos en los SITP, que han adoptado perritos y los llevan a trabajar y tienen el perrito
1: el puestico ahí. El SITP,
2: qué lindo.
1: El ayudante de cuatro patas.
0: Sí,
2: lo
0: ponen
2: ahí. Nunca lo he visto, qué lindo.
0: Hay varias historias.
3: Eso es lindo, pero hoy les traemos una triste historia.
0: ¡Ay, no!
1: Sí, pero estábamos tan felices, hombre. ¿Con qué necesidad?
0: Sí. No, tú eras hermoso con perritos.
3: Siento dañarles ese romanticismo, eso tan idílico, eso tan bonito que están diciendo y expresando.
2: Sí.
3: Nos vamos a unir, nos tenemos que tomar de las manos. A ver, vamos a tomarnos todos de las manos.
2: Agarrémonos de las manos. Dame las manos.
3: Y juntos,
2: dame las manos,
3: juntos.
2: Dame vamos. Las manos.
3: Acompáñenme a ver.
2: Acompáñenme.
3: Esta triste, pero muy historia. Triste. ¿Qué digo triste? Tristísima historia en Radioactiva.
2: Va.
4: Acompáñenme a ver esta triste historia.
5: Acompáñenme a ver esta triste historia. ¿En Bogotá?
2: Sí.
5: Siéntate. Oiga, me llegó incompleto el domicilio. Un grupo de amiguitos se fue en taxi a farrear.
6: ¡Ay, qué bruto está haciendo! ¡Oye, chinches! ¿Dónde van o qué?
5: Si el conductor te dice chinche, déjalo ir y échale la tomba.
2: Está en YouTube el video.
6: Duro,
5: cójense duro y muerdan la cédula.
6: Me mutilas entusiasmo esa bonita. El hueco, me disculpa. Me disculpa, ¿no? Me entusiasmo.
5: El conductor se metió los entusiasmos por la nariz.
6: ¿Sabes qué cosa hacen duro?
5: Marica, yo ya me hubiera ido a pie. Me hubiera tirado tres veces de ese taxi.
6: ¿Van a ser la primera, manitos, o qué?
7: Pues vamos a ir a farrear.
5: Me pregunto en qué parte de Rosales los recogió.
6: ¿Sabes qué? Ya no aguanto más, tío. ¿Cómo sería? ¿Por qué no nos parqueamos acá y la hizo? ¿Cómo sería por ese? Gente, ¿cómo sería por ese techo?
8: Ay, madre, vea, yo me lo compré con mis cosas.
5: No, y ahora el del taxi le quiere comprar el techo, la gorra.
6: ¿Pero no lo vende? No, pero sí, señor, ¿qué? Hagamos una cosa, se lo cambio por el servicio.
5: Se lo cambio porque me lleve con vida.
6: ¿Dónde es que van?
7: A la primera.
5: Pero tiene más memoria un 1100.
6: ¿Dónde van?
5: ¿Otra vez?
6: Para la primera, ¿cómo sería? ¿Cómo sería y no me llevan?
9: Como quieran, hoy pues vamos a farrear.
5: Estos no son de los que rematan en McDonald's, ¿cierto?
6: ¿Sabes qué? ¡Lo haces duro, chichi!
2: Pues madre, pero...
5: Y hasta aquí esta triste historia llamada 4 votos menos en segunda vuelta.
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3: Anda, anda para allá, bobo.
4: ¡Oigan!
5: ¡Señor! ¡Háblame!
6: ¡Dinos! Señor.
5: ¿Qué fue? ¿Qué pasó?
4: Hoy no es que juega un partido amistoso de cara al próximo mundial.
5: ¿Quién?
4: ¿Nueva Zelanda?
5: ¡Ay, Tim! ¿Va a jugar,
4: claro,
5: Tim?
7: Tim Payne.
4: Oye, hoy,
7: Tim Payne. Dato de Tim Payne.
4: A las 7 de la noche, Haití contra Nueva Zelanda. Eso quiere decir que Tim Payne, el jugador que gracias a un influencer argentino ha logrado ponerse de moda, y yo no sé cuántos seguidores acumula hoy Tim Payne, porque lo que dijo el influencer era que iba a agarrar un jugador de un muy, muy bajo perfil y quería con la ayuda de la gente que se volviera alguien muy mediático. Y lo
5: pero
4: logró.
5: Si fue su objetivo, o sea, él dijo eso, él dijo yo quiero,
7: sí,
5: que
7: él
5: vuelva.
7: Dijo voy a buscar, sí, al jugador que tenga menos seguidores. Mm-hmm. Él dijo el menos famoso.
5: Eso.
7: Y se encontró, sí, que de todos los que van a ir al mundial, Tim Payne, que ya es de todo menos desconocido. Oiga, Pachito, píllese que me encontré un archivo de Tim Payne en Cali.
5: ¿En Cali?
7: En Cali. ¿Qué? Lo acabé de enviar al grupo del Gallo para que ustedes ahí.
4: Ahora
7: decir
4: usted que Tim Payne es colombiano.
7: No, no, pero en 2011. Cuando, ¿qué?, contaba con imberbes 17 añitos,
5: sí,
4: sí,
7: vino a jugar al sub 17.
4: Ah, mire, sí, tiene toda la razón.
7: El sub 17, el sub 20. Y el man vino y conoció lo que es Cali, estuvo en las canchas de Cali, las calles de Cali, lo que nos recuerda que este 5 de junio, viejo verde en Cali, señoras y señores, claro que sí. Para que vayan. Entonces, ahí les tengo.
4: Tim Payne.
7: Un archivo de Tim Payne conociendo Cali.
4: O sea que Tim Payne, podemos decir, uh-huh, hoy que es colombiano.
7: Almost colombiano.
8: Como somos de buenos para encontrar las raíces de todo el mundo, ya le encontraron hasta el video a Tim Payne. Uh-huh. Déjalo en paz, déjalo que él es de Nueva Zelanda, déjalo allá. ¿Quién quiere saber que estuvo acá?
7: Aquí estuvo Tim Payne. Tim Payne, el tipo más famoso del momento, pasó por Colombia.
8: No puede ser, no puede ser.
4: Qué locura. Bueno, hoy de pronto tenemos la oportunidad de verlo en ese amis. Qué presión para el técnico de Nueva Zelanda, ¿no? Porque pues con todo este furor mediático que hay hoy por hoy.
5: Claro. Por Tim Payne, ¿quién vale técnico? Ese man diciendo, uy, no, Tim Payne, ¿cómo es de malo? Pero va a tocar ponerlo.
8: O sea, el dato está muy chévere, pero es muy raro,
5: sí,
8: que Tim Payne haya pasado por acá.
4: Y porque hay otra cosa, empiezan a presionar los patrocinadores y la federación.
7: Ey, ponémelo a jugar. Ey, ponémelo a jugar.
4: Claro. Queremos que él juegue porque está
7: es
4: puede generar dinero.
5: Este man empieza a vender, claro.
8: Claro, ya cómo funciona Cristiano en este punto, que obviamente ya hizo su carrera como deportista y demás. Ya Cristiano vende su presencia.
5: Claro,
8: también.
5: No.
4: En la Florida, hoy es en la Florida. Este juego
7: contra
4: en Fort Lauderdale va a jugar Nueva Zelanda amistoso contra Haití, 7 de la noche. Así que el mundo se paraliza. Qué pena con Junior Nacional. Yo sé que ustedes tienen los ojos puestos en ese partido, pero en este momento el mundo va a ver a Tim Payne. Yo por eso no quería jugar la final del fútbol colombiano, porque uno puede arriesgarse.
7: Ah, para, claro.
4: Si hubiera como esta, claro.
7: Se hubiera perdido el glorioso Nueva Zelanda-Haití. Nadie se lo quiere perder.
8: Ayer perdió Uzbekistán con Canadá y fue un partido muy memístico.
5: ¿Sí?
8: Porque
5: ¿sí?
8: hubo momentos muy memísticos.
5: ¿Sí?
8: O sea, como jugadas que empiecen realmente profesionales, sí o sí hubieran sido gol, pero ellas estaban un poco.
7: Sí, por ahí vi los videos, Cata.
5: O sea, dale Colombia.
8: Señor.
4: Otra cosa quería comentar, pues yo estuve viendo como lo del video y la canción de Shakira y demás, y pues obviamente no es el Waka Waka, o sea, hay que ser muy honesto.
8: Sí, sí, sí.
4: No está al nivel, pues no, es diferente.
5: Uh-huh.
4: Pero la de Speed, que me imagino, no sé si será con inteligencia artificial. ¿Oyeron la canción de Speed o no?
7: Sí, claro. Yo no le vi rastros, no le escuché, no le sentí rastros de inteligencia artificial. A mí me parece que Speed ya es bastante talentosito. Él ha hecho videos antes haciendo música y yo creo que esto lo hizo él.
5: ¿Sí?
8: A ver, yo no he escuchado.
7: Es divino. Yo me quedé como buen colombiano hasta cuando dice Colombia. De ahí para adelante no sé cómo sigue la canción. Pero lindo, lindo que dijo Colombia.
4: Pues la gente en redes diciendo que mejor que la de Shakira, que logró superar a la de Shakira. También hay que decir que no quedó pues tan buena como antes la de Shakira. Pero, ¿la tiene ahí, productor?
5: La tengo, pille.
4: ¿La puede poner en su cumpleaños, por favor? Gracias.
5: Claro.
4: A ver.
3: Whirlpool Dryer Model OBXWGD8127L.
5: ¿Qué es eso?
3: Steam.
8: ¿Qué es eso?
3: Attach the dry and wait 30. If none of the above solutions work, it is likely you have a pump.
5: No sé, sonó algo chistoso.
8: ¿Dónde le está poniendo? Discúlpeme.
5: Desde el PC, algo que me enviaron hace un rato.
4: ¿Se la mandó?
8: ¿La que le enviaron al chat?
5: Sí.
8: ¿En serio es eso?
5: Sonó eso.
4: No.
8: Van a rodar cabezas.
5: Espéreme de nuevo. De pronto fui yo. Espere. Todavía no echemos a nadie.
4: Es su cumpleaños, tranquilo.
8: Echemos.
5: No, y vuelve y
3: Whirlpool Dryer Model OBXWG.
4: ¿Qué? No, pero ¿qué es eso? Pero está pasando.
5: Es como una clase de inglés.
7: ¿Puso un tutorial, champion?
5: Puse como un tutorial. Espere a ver si la encuentro aquí breve. Creo
8: ay,
5: que
8: pero ¿qué es esta producción tan precaria, en serio?
7: Ay, Dios mío. Venga, yo la llevo a buscar.
5: Pille, acá está. Aquí ahora es.

0: omitir intro.
1: No, es que es así. Es que es así, él dice todos los países en orden alfabético.
0: No, qué pereza.
2: No. Dai, dai, forever.
1: Guaca, guaca.
2: Solo guaca, guaca, Lux.
1: No, es que guaca, guaca era otra cosa.
0: No, TikTok, ya.
2: Me aburrió un poquito. O sea, Speed es muy bueno en muchas cosas, pero...
1: Además,
2: esto ya lo hizo Jennifer López con
1: Pero es que esa no es la canción que yo tengo de la de Speed.
0: A ver, esta, esta.
2: Ahora sí.

0: escuchar toda, digamos.
1: ¿Me gusta?
2: Que ayer revolucionó las redes sociales y que muchos dicen, no, si supera a lo que se ha presentado hasta ahora.
0: Es que es muy mundialista, tiene como ese sonido de fondo, como de estadio, de ruido de estadio, como la gente
1: canción
0: gritando,
1: de cancha, canción,
0: sí,
1: de cancha.
0: Como mucha gente gritando.
1: Ambiental.
0: Sí, me parece a mí.
2: Porque yo vi la de Julieta Venegas.
1: También hizo canción.
0: Pero es pero que, la, si no, ¿qué
2: pero
0: pasó?
2: Esa era como otra cosa, porque pues son de las mujeres cantando. Es como de inclusión la canción. De y me parece muy bien y es válida.
1: Ok, a ver.
2: Pero en realidad uno va a oír la canción y...
1: Pues, ¿la niña como, futbolista se llama?
2: Como flojita, pues no sé, oíganla ustedes. ¿La tiene ahí? Para...

0: Pues no es de estadio, ¿no?
1: No, es de estadio. No es de estadio. Tiene otro enfoque sobre las mujeres en el fútbol.
0: Bueno, amigos, eso es. Nueve días nos separan de la Copa del Mundo. Sí. Y ahí, Radioactiva. ¿Están preparados ustedes para lo que se nos viene? Es que son nueve días.
2: Sí, nueve días. Arranca esta tabla, el Pacho. Inauguración. ¿Quiénes son los que van a estar en la inauguración de artistas? ¿De artistas?
1: Hay muchos.
2: Sí, es que
1: Shakira,
2: hay como
1: Anita.
3: Chayanne, es que son tres ceremonias de inauguración. Sí. O sea, una por cada país.
1: Sí.
0: Ah, ok. Entonces, Nickelback.
2: No. Nada. Abrir la vinca.
1: Justin Bieber sería.
2: Justin Bieber.
1: O Drake. Ah, Drake, que perdió $1 millón por apostarle al Arsenal.
0: Pero sí sería cierto, porque yo leí muchas cosas que decían que era como fake.
1: Puede ser fake o no, pero él sí apuesta.
2: Apuesta dura.
3: Él es apostador. Y si yo hubiera perdido $1 millón, también pago otro millón para que digan que no. Que eso es mentira y que yo soy infalible y que yo sigo intacto.
1: Que siempre le doy.
3: Y que Champion no es la sal. Yo pagaría $1 millón, no me importa.
0: No, ¿cómo va a ser la sal, mi perrazo, si hoy lo están saludando?
2: Sí.
0: Los seguidores del gallo lo están saludando por su cumpleaños, le están mandando notas de voz, productor. Oiga.
1: Pero hoy le tenemos un regalito a Champi para que vayan y lo visiten, lo comenten también.
2: Sí.
1: En las redes sociales hemos puesto un carrusel en su honor que nos presenta las diversas versiones de Champion.
0: Un carrusel de las Américas. Uy, no, ese baby champion.
1: Y aquí está la tortica para champion. Happy birthday to you. Happy birthday to you.
0: Uy, mira.
1: Happy birthday champion.
2: Arechiva.
0: Es un tropipastel para que no olvide los inicios en Tropicana. Mire, es un
1: pastel con un meme. Cuidado que se prende el detector de humo.
2: A ver, sí. Ahí. Ay, acá. Ay, sí, acá el detector.
1: Ay, no, aprendió esa vela.
2: No se prendió. No, pero muy bonito.
0: Pida un deseo, productor, por favor. Aquí lo estamos viendo en TikTok y en YouTube. Se pueden conectar ustedes para que vean.
1: Ay, no se prende.
2: No sé, quiero prender. Pero está muy lindo el pastel, es Red Velvet.
1: Quítale el cartoncito, Champi, que ahora que se vea Asterix. No, el cartoncito abajo donde está la torta.
0: Ah, espere.
2: Claro, uy.
4: A ver, espere, que el cartón lo voto.
3: Hay quien es. Espéreme. Ahora nos muestra solo el cartón.
0: ¿Quiere que Cata le ayude con la consola para que usted se pueda concentrar en su cumpleaños?
1: No, Pacho,
2: sí, me gustaría.
1: El puede.
2: Muchas gracias.
3: Qué detallado.
1: Mira, qué bonito. Champi. Con mucho cariño. Ay, le trajimos un trozo.
2: Qué
1: de
2: lindo,
1: pastel.
0: El trozo. Venga, ¿y por qué no pone la cara en el pastel como a los niños que los
1: ay,
0: niños que
1: se comió la cereza.
2: No, muchas gracias, está muy lindo. Muy lindo es usted, muchas gracias por todos los detalles y regalitos y mensajes.
1: Ay, es una vela muy bonita, ¿no? Es como más grande que el pastel, pero ¿qué le vamos a hacer? Es una vela de mí, que los cumplas feliz.
2: Ay, no, muchas gracias. Y lo del carrusel también está muy bonito.
1: Ah, lo del carrusel, Pacho, por favor.
0: Lo estoy viendo, dice nuestro perrito Caramelo. Sí, ahí está, ustedes lo pueden ver. Nuestro Prezi, porque se puso la banda, obviamente.
2: Sí, claro.
0: A Claudia López. No, está increíble. A nuestro locutor, ahí pueden ver el niño de Tropicana.
1: Baby Champion.
0: Al montañero, Ráquira. No, es que de verdad.
2: Sí, señor.
0: Es muy ¿cómo lindo? Lo besan.
2: Hay unas fotos que no sé de dónde las sacaron.
3: Ay, no, ese baby champion, no, me parte la pechera.
0: Y el de las pijamas raras cuando lleguen a esa imagen en el Instagram para que vean el carrusel.
3: Marica, es el pecue.
2: Es el pecue. En una tengo las mechas largas. Yo no sé de dónde sacaron esa foto. Yo ni me acordaba de esa foto. Oiga, ¿qué es tal que era la que me pegaron?
3: No, la foto de Claudia.
2: Y otra donde esté ahí echando caldito y en pijama, sí.
1: Uy, qué rico.
2: Era
1: caldito.
2: La que había.
0: Oiga, pero es igualito el de Pandillas Guerra y Paz, es igualito pues al sticker que mandan de Millonarios también muchas veces.
2: Muy lindos, muchas gracias.
1: La Lenny Kravitz.
3: Uy, la de Lenny Kravitz.
1: Lenny Kravitz me destruye.
3: Es insuperable.
0: ¿Qué quiere decir hoy en su cumpleaños? A ver.
2: Yo no, gracias Pachito, ¿qué más? Agradecerles por aguantarme. Y por enseñarme, Pacho, y por aguantarme, Pacho. Ya,
0: sobre todo
2: gracias.
0: lo segundo que es
4: sí.
0: Que
4: de verdad, sí ha sido, o sea, de verdad, no, es que eso cargar con un hijo bobo es muy complicado.
0: Pero bueno, le han dejado notas de voz también para que se dé cuenta del afecto que le tienen los seguidores de la comunidad del gallo de Radioactiva. Vamos a oír algunos, tampoco tantos, pues, pero aquí vamos a oír, porque le dicen al llegado, niño rata.
2: Han llegado 700 mensajes, Pacho, ¿cómo no oírlos, Pacho?
0: ¿700? ¿Cómo? No, cambié de puesto con Cata, que Cata le ayude con la consola y que ella le ponga sus mensajes.
3: Así sea, de cumpleaños.
0: Claro, ¿sí?
3: Si yo supiera, yo le ayudaría, Champi. De verdad. Si yo supiera, yo le ayudaba. ¿Con o sin gafas?
1: No, sienten ahí a Lucho, que ya me tiene
0: Lucho,
1: seca.
0: Pase usted,
1: sí, sienten a Lucho.
3: Sienten a Lucho. Yo lo puedo intentar.
1: Siéntese ahí, que uno solo aprende sentándose ahí.
3: Con una sola condición, si ustedes me lo permiten.
2: ¿Cuál?
3: Después de mi bacata.
1: Ah, no, pues sí. Yo sí, porque yo la sé manejar, papito. Usted.
3: Bueno, ñero.
1: A ver.
3: Bueno, ñero, me da tutorial, hágale, me las canta.
2: Hágale chinche,
3: ¿para dónde van?
0: Vengan a YouTube, vengan a TikTok para que vean a Lucho en estos momentos. Asume el control, ¿sí?, de la consola.
3: Ya me están sudando las manos. No, ¿por qué me hacen esto?
0: Y ahora, porque hijo de madre.
2: Hágale chinche.
0: Suavecito.
1: Ahora sí, bienvenido a la radio, porque eso otro no es.
0: Pregunte cosas, pregunte entonces cualquier duda que tenga, Lucho. Los audífonos son para tener retorno de lo que está sucediendo en estos momentos, ¿ok? Audífonos, headphones, ¿ok?
2: ¿Listo? ¿Ya en los audífonos bien?
3: No tengo ni nervios ni nada. No, Cata, perdóname, lo siento. Todo lo que dije fue producto de un momento.
1: Ah, bueno, muy bien, me parece. Chúpela.
3: Bueno, acá, ¿no? Sí.
2: De si usted lo dice.
3: Voy lunes pagado. No, dicho, es que voy domingo trasnochado.
0: Bueno. Vamos a abrir la primera nota de voz, Lucho, así listo. Que por favor, la primera nota de voz.
2: Entonces, en el canal que dice PSRA,
0: no, pero que
2: suba la cuchilla. ¿Y?
3: Ah, pero ¿cuál cuchilla? Si estoy yo puro botones. Ahí. Este.
2: Y eso, no, no y el botoncito
0: señale,
2: abajo.
0: No
2: eso.
0: Le señale, usted háblele.
2: Ay, Pacho, no, pero es que ahí nos vamos a quedar hasta las 10. No, súbale, no, súbale, súbale, súbale, súbale, súbale, súbale. Súbale hasta arriba.
1: Tres notas de voz.
2: Eso.
3: Listo.
2: Y las notas de voz están acá en WhatsApp, es darle play. Esas que están ahí ya como seleccionadas a un ladito.
3: Muestre a ver. Señoras y señores.
2: Eso.
3: Damas y caballeros, gente linda de Kennedy, aquí está tu hijo.
5: El productor es el mejor de todos los tiempos.
2: Ah, bueno, la repitió, pero bien.
3: Día. Ah, pero no me dicen cuál sí, cuál no. Bueno, voy con esta.
2: A ver,
3: Radioactiva.
6: Rata inmunda, animal rastrero, adefesio de la vida, te odio y te desprecio.
2: Ay, te amo.
6: Rata de dos patas, te estoy hablando a ti, champion.
2: Lo quiero, gracias.
3: Quiero, lo quiere nada.
2: Gracias por cantar, gracias. Chinche, venga, le digo, chinche. Gracias, ¿o yo?
1: Ah, más no, están participando por boleta de Def Leppard, ¿no?
2: Ay, verdad.
1: No olvida.
0: Acuérdense que eso es lo que dijimos hoy, Cata, que entre los que mandaran nota de voz cantando el cumpleaños al productor en el Día Mundial de la Rata, hoy a esos alguno vamos a premiarlo con boleta, la primera para ir a The Flipper y Extreme con Radioactiva.
2: Eso, listo, Pachito. Vea que el que se hace en la consola se está acreedor a probar torta tres leches que trajo Paula. Ya Lucho le echó mano.
3: Ya hice lo que hace Champion aquí en la consola, ya me aturugué torta un rato para no tener que hablar.
0: Lucho, siento que el micrófono de Lucho, o sea, el que tiene el Champion,
2: ¿sí?,
0: está un poco más arriba al nivel de ese micrófono que los demás. ¿Podría usted revisar?
2: No, así está bien. Déjelo así.
3: ¿Cuál es ese?
2: No, eso toca ya por otro lado. No, ¿para qué? No, esos son otros botones. No, eso es nivel 3 de consola.
1: Pero no se angustie, Champion.
2: Déjelo así. ¿Todo bien?
1: ¿Qué es lo peor que puede pasar?
2: Que nos quedemos aquí medio día.
0: A ver, yo voy a comenzar. Está así como el señor Burns. Está como el señor Burns.
1: Sí.
0: Viendo a Lucho. Señor Burns. Sí.
3: No, yo mejor no espicho los botones por allá porque ya.
2: Listo, otra nota de voz.
3: Va,
2: eso.
3: A ver.
2: Listo.
7: Ah, claro, hay que subirle.
2: Ah, sí, señor. Súbale al canal.
7: Claro,
2: eso.
7: Claro.
4: Buenísimo.
7: A ver. Mío, Champion, haces tantas cosas al mismo tiempo. Y perrito, la verdad.
4: Eso lo despierta, Lucho. No todos
8: van. Buenos días, gallos. Buenos días, gallinita.
2: Buenos días.
8: Bueno, Champion, feliz cumple, papá. Yo recuerdo hace años cuando me empecé a escuchar en Radioactiva. Me empezó a caer mal.
7: ¡Ay!
8: Y nada, a mí también. Los años, me ha pasado el tiempo y todavía me cae mal. Pero es como ese tío borracho y mamón que uno se tiene que aguantar en las reuniones familiares. Que es mamón y todo, pero se le tiene un poquitico de cariño.
2: Por allá al fondo.
8: Entonces, un abrazo, Champion. Feliz cumpleaños. Que cumpla muchos. Se los merece el chino, se los merece. Ya.
2: Gracias. Gracias, gracias Chino, muchas gracias Chinche por el saludo, un abrazo grande y qué bonitos, igual el cariño ahí después de tantos años, el cariño odio.
4: Maldito el día en el que le pedí que diera la hora, maldito.
2: Maldito el día en el que me dijo, hable de los eventos de la emisora.
4: Maldito día, por mi culpa,
1: se le enseñaron a cerrar la sección a Lucho, ¿cierto?
2: No, pero ¿a qué horas?
7: No, pero. Y aquí hay dos mouse y hay uno de los dos mouse que está lleno de dulce.
2: ¡No! ¿Sí?
7: Sí.
2: ¿De verdad? Yo lo limpié.
7: Puro sapo, ¿para qué es este mouse?
2: No, no mientas que yo lo limpié.
7: Con babas.
4: No.
2: Pacho, ¿sigue Cata en la consola? Debería, ¿no? Pues digo yo, perdón, bueno, los sapos.
4: Sí. Vamos con Katica, pero digo, Katica le tiene el tiro a eso. Katica ya no se asusta con eso.
2: No, ya no.
1: No me asusto. Hoy está con eso.
4: Hoy está bonita, ya lo dijo, pero vamos con Cata a la consola porque gracias. Es su cumpleaños del productor.
7: Relevo, vamos a ver.
4: Él pide lo que quiere en su cumpleaños.
2: Katica me mandó torta, Pacho.
4: Se nota la actitud. Cata recibe esto con...
2: Va, como la va como a un cuadrilátero. Ella va pues como a subirse a un ring, Pacho. Bien, ella está esperando bien. Que le pongan ahí gelatina y lodo.
4: Pueden ver la cara de satisfacción en estos momentos.
1: Yo no estoy escuchando nada.
4: De casa, ¿qué? En TikTok.
2: No, está instalándose, está instalándose.
1: Volví, no, ya. Faltó la parte de donde bien, uno le dice eso. Mucho que cuando uno qué trabaja rico. En radio tiene audífonos propios.
7: A mí me han mandado al muere. Sí. Tome chino, haga, pero ¿y cómo?
2: Hágale, ¿cómo es que es? ¿Cómo
7: hágalo,
2: es que
7: es? Toque de oído. Toque de oído, sapo.
4: Calentura. Ojo, colabora, de la silla, ¿no? 1-5, Cata, calentura de la
1: uy,
4: silla.
1: No, se está muy tibio. Pero es que...
7: Ay, de nada.
1: También tiene un desorden acá.
2: Cuidado.
7: Ese mouse, que es el mouse que está untado. Cuidado.
1: No, ¿cuál de... yo no puedo, es como Champion no. Acomoda los
2: teclados.
4: No, regala, putelo si quieres.
2: Si quieres, cámbialos y cuando vayas a escribir en YouTube, a ver si te parece muy normal tenerlo allá en la otra esquina.
1: No.
7: Pero llegaron fue a criticar a mi
1: Champion. Si a Champion no, a saludo ocupacional.
2: O a la vida.
4: Saludo ocupacional.
1: Sí, o sea, perdóname, pero aquí nos estamos quedando sin espalda.
4: No, tiene toda la razón. Sí, bueno, Cata, ¿cómo? Sí. ¿Qué quiere pedirle productora Cata? ¿Qué quisiera de ella?
2: A Cata primero, si me puede regalar un poquito más de volumen. Lucho está muy bien de oídos. Porque yo necesito como el triple volumen para escuchar bien.
1: ¿Cuál será el de Lucho?
2: Debe ser el uno, Katica.
4: Y la gente, no puedo creer, posible que la gente se conecte a TikTok y a YouTube solamente por ver esto.
2: Es muy lindo que le digo a Katica, súbemele al audífono y tiene a 10 el micrófono.
1: Es el micrófono.
7: Es que es difícil, muchachos, es difícil.
2: Eso, ay, gracias, gracias. Eso, razón, ya, ahora sí. Ya es. Siento cómo puedo hablar. Ahora sí, listo.
1: Estallado, sí. Espere que se acabó las cortinas.
7: Ay, espere, discúlpenme, pero eso a mí nunca me pasó.
1: Sí. Ay, Lucho.
2: Discúlpenme, pero a mí nunca me pasó.
4: Qué bonito ambiente.
2: Eso,
4: ¿no?
2: Vale, eso.
4: Hoy en Radioactiva. La armonía.
7: Me encanta, pero de luz. Porque si estaban.
2: Se me está ocurriendo otro regalo, Pacho.
4: A ver, claro que.
2: No.
1: Siga, hijo de. Siga pidiendo. A ver. A ver, que aquí se lo recibo, papito. Repita.
2: No.
1: Sí, no,
2: pido. Un abrazo grupal.
1: No,
2: que nos hagamos un abrazo grupal.
7: Pero si es el cumpleaños del Cata.
1: No, prefiero quedarme aquí.
3: El chino nunca pide nada.
2: Es el cumpleaños. Yo quiero un abrazo de todos, Cata.
1: No, que abrazo de todos.
7: Como si fuera un equipo de fútbol antes de salir a la cancha.
2: Eso.
7: Sí, hagamos un pulling break. Dos, tres,
2: un abrazo de 3 minutos, Cats.
1: ¿De 3 minutos? No.
7: Porque la gente, y en silencio, bueno, porque la gente a veces
2: de 20 segundos.
7: Abrazarse 10 segundos sin hablar.
1: No, sí. Pacho, no, abrazos, Cata. No.
7: Vamos al abrazo grupal que
1: Pacho
7: nos ha pedido hoy de cumpleaños.
1: Muchas canciones de cumpleaños.
7: Es una de las situaciones más molestas, pues, porque no estamos acostumbrados a dar un abrazo de más de 3 segundos.
1: Pero aquí, ¿verdad? Uno se abraza el Transmilenio en contra de su voluntad, porque uno va a querer más
3: pero
1: abrazo.
3: Pero este es un abrazo.
7: Pero Cata, es un abrazo que está pidiendo el cumpleaños.
1: No, pida otra cosa.
2: Un abrazo de todos.
1: Pida otra cosa.
2: Bueno, pido otra cosa.
7: Una iniciativa usted, productor, en su cumpleaños, como los españoles cuando tienen cumpleaños,
2: sí.
7: El que cumple años pone el pastel y pone todo. Entonces,
2: sí.
7: Exacto.
2: Sí, sí. Eso va a ser el sábado. El sábado pongo asado. Pero hoy mi deseo, entonces, si pido otra cosa, Cata, entonces que se abracen Lucho y tú solamente. ¿O es grupal?
1: Solo porque yo lo odio.
2: Pues.
1: Solo porque yo lo odio.
7: La gente
1: no quiero abrazar a Lucho.
2: ¿O es grupal? ¿O es los dos? ¿Es grupal o es los dos?
1: ¿Cómo
2: es
1: se
2: un
1: llama
2: deseo?
1: La canción de Diomedes de cumpleaños?
7: A ver.
2: Se llama y que los cumpla feliz, muy feliz.
7: Katica, que el productor quiere de cumpleaños un abrazo. Mire que no es la primera vez que le toca abrazar a un comediante en Radioactiva. Ya lo había hecho hace 7 años.
1: Ah, sí, también es cierto.
7: Dele, Katica, yo sé
1: sí,
7: que.
1: Sí, pero espera.
7: Yo sé que eso es como el agua del aceite, pero tranquila.
3: Yo sí
7: un abracito, Luchito.
3: Me,
7: a ver,
3: preferiría que en el abrazo sea la Champion como para evitar heridas de armas cortopunzantes.
1: Esperen un momento. Discos. Me pusieron aquí, entonces esperan. ¿Cuánto me demoré yo poniendo una canción?
3: Tranquila. Sí. Ah, bueno.
2: Tranquila, esperen cara. Mientras pongo una canción.
7: El abrazo, o sea, hay 1200 personas
2: ¿qué?
7: Conectadas.
2: No les creo, Pacho, de verdad.
7: El abrazo de Catalina y Lucho en el gallo de Radioactiva. Increíble.
3: Pero no podemos hacerlo con Champion.
7: No.
1: Ay, pero ya se volteó. Si usted está ahorita todo regalado,
3: tengo
1: mijo.
3: Un poquitico de miedo, Champion.
7: Quiere que sean los dos.
3: Bueno, pues si lo quiere mi Champion, para mi Champi todo.
2: ¡Fararán! Eso. Esa es buena, Cata.
1: Googlearla.
2: Eso.
7: La gente dice que abrazo feliz con la gente. Sí. No,
1: abrazo apenas nos hablamos.
2: Abrazos con las piernas.
3: No. Yo a Cata la respeto mucho, no es una cuestión de temor, es de respeto.
7: Miren, deberían aprender los candidatos a la política, vea, deberían aprender esto en Radioactiva. ¿Cómo se hace una terapia de grupo?
1: Una terapia de grupo. Esto no es terapia de grupo, Pati.
2: Tendo muchos más.
3: Un regalo.
7: Está feliz en su cumpleaños, productor. Me interesa si usted esté con.
2: Sí. ¡Ay, Pacho! ¡Ojo en las cámaras!
3: ¡No!
2: ¡Ay, Pacho! ¡Las cámaras! ¡Ah!
7: ¿Qué?
2: ¡No se vio! No. ¡Esperen que no se vio en cámara! ¡No se vio en cámara! Mi deseo es que sea viral.
7: Ese fue un abrazo como dándole el sentido. Pésame una persona.
1: Se lo estoy dando.
7: Un abrazo. Estás en la espalda.
3: Un abrazo ahí como mafioso.
2: No, ¿cómo serán estos con un gol de Colombia abrazándose?
1: Si no están preparados para el abrazo, ese ya no es mi problema.
7: Venga.
1: No, yo no abrazo a nadie.
7: Vamos a demostrarle a Colombia cómo nos tenemos que abrazar todos
1: el 21 de junio. Sáquemela un poco, en serio.
3: Pero cuál, sáquemela si solo es un abrazo, Cata.
1: No. Es que yo odio abrazar a gente.
3: Abracémonos.

0: página de Ticketmaster.com para el concierto de Slayer en Colombia y Creator.
1: ¿Y qué viste en la página Virus?
0: Tengo buenas noticias y malas noticias.
2: Las malas primero para terminar felices. ¿Sí?
0: Las malas primeros. Primero.
1: Claro, Apus, dime, Apus. Conciertos.
0: Cálmese.
1: Boletas.
0: Estaba viendo que hay unos paquetes VIP que son para los fans más fans, pero la gente que ya se le corre el champú con Slayer y Creator. Y muchos de estos paquetes VIP que salieron ayer lunes a las 10 de la mañana ya se agotaron.
3: ¡No! Okay. No es la
0: mayoría, porque estuve tratando de entrar y demás, y ya como que imposible conseguir paquetes VIP, que son experiencias ya mucho más top al lado de la banda, ¿ok?
3: Pero
2: más top es como con ellos al principio, con ellos al final.
0: Compartir más cerca de la banda, creo que meet and greet, o sea, creo que este tipo de cosas, porque veo tres tipos de paquetes como especiales.
2: Ah, como de
0: porque
2: cercanía.
0: También a le dan merch oficial de Slayer, que son exclusivos para fanáticos. O sea, eso es gente ya más pro que el promedio.
2: Pues. Que solamente ir a cantar, que ya es muy, muy chévere.
0: Eso ya es gente que da su vida por Slayer y demás. Entonces, que ellos sepan,
1: ¿sí?
0: Muchos de estos paquetes VIP, estoy viendo en Ticketmaster.co, ya volaron. Pero, hoy martes,
1: claro,
0: a las 9 de la mañana, o sea, en muy pocos minutos, sale la preventa de Claro. A las 10 de la mañana, para que también se prepare de hoy, es la preventa de Falabella.
1: Sí.
0: Y el jueves, el próximo jueves, 10 de la mañana, será ya la venta en general hasta agotar existencias, pero yo me atrevo a decir que Slayer y Creator pues agotan todo. Eso sí, ya sabemos cómo es esto.
3: Sí, sí, total. Completamente.
0: Vive Claro 5 de diciembre en la ciudad de Bogotá. 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Si quieren entrar a Ticketmaster.co, ahí está absolutamente toda la información para que se espabilen, pues, si es que quieren ir a este gran concierto con Radioactiva. 5 de diciembre, se está poniendo bueno el segundo semestre.
3: Uy, pero
2: hay
3: mucho.
2: Hay de todo.
3: No, y le toca, porque después de Mundial y todo eso va a quedar uno con...
1: Estaleta. Para pasar la tusa del Mundial apenas empiezan grandes conciertos de ahí para adelante.
0: Sí, puede ser también.
1: Sí, mi papu.
0: Mire que ya por lo menos hoy en Radioactiva dimos un buen paso con ese gran abrazo que se dieron. Pues para mí un poco corto.
2: Ay, pues.
0: Fue más como un pésame que
2: Pachito, yo es que quiero contarle mi reacción. Yo alcancé a sentir un poquito de humanidad en Catalina y estoy muy feliz. Muy feliz.
1: ¿De amor?
2: No sé si amor, pero humanidad hay.
1: Ella.
2: Sí, debo decirlo. No, la verdad, qué gran experiencia. No, gracias, Champi.
1: Ella es Lindy. Gracias por cumplirme ahí el deseo. No. Voy a pensar más deseos.
3: No, ya se le agotaron, papito.
2: Yo por tu cumpleaños.
3: ¿A quién tú te crees? ¿El diario de la princesa? No.
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5: Hola, ¿qué ha pasado, bobo?
6: ¿Productor?
7: ¿Director?
6: Hoy en su cumpleaños, ¿usted es consciente que con ese regalo que le dieron, un seguidor del gallo que le mandó la camiseta?
7: ¿No me hará daño cumplir años así? ¿Daños? ¿No me hará daño?
8: Siga así,
9: Apu, siga así. Y se la estaba montando a Pacho, ¿no?
8: Exacto.
9: Y usted sí es color Apu, hijo de puerca.
6: Ah, para que se dé cuenta.
9: Véalo, véalo. El karma.
7: ¿No me hará daño cumplir años así, Pacho, como tan sobrio?
6: La lengua es el azote del que sabemos.
7: Así como sin alcohol, Pacho.
10: No, y que sigan cumpliendo
7: muchos más, señor.
6: Productor, además de un feliz cumpleaños, hoy que le han enviado esta camiseta de regalo que tiene puesta hoy. La pueden ver ustedes si quieren la camiseta del productor en YouTube y en TikTok.
7: Gracias a Jairo. Jairo Carrillo, te love you. My best friend in New York.
6: Ay, cálmese. Le mandaron la camiseta de Curazao. Si a usted alguien por la calle lo para y le dice, deme tres nombres de jugadores de Curazao, ¿usted podría contestar esa pregunta?
7: No, Pacho, creo que no. Venga, los buscamos.
6: Esa es la característica de los posers, no solamente del fútbol, sino también de
9: los bandas. Pero si es muy fácil, Champions, es muy fácil.
7: ¿Sí?
9: ¿Cómo son?
6: Claro.
9: Juninho vacuna.
7: ¿Juninho vacuna?
8: ¿Juninho vacuna?
9: Sí.
7: Ok.
9: Pues sí, son tres nomás, ¿no?
7: Sí.
6: Es tres.
9: Pues el hermano.
7: José Vacuna.
9: Leandro.
7: Leandro.
9: Leandro. Leandro. De los Vacuna de toda la vida.
7: Ah, bueno. Listo. Los Vacuna, los hermanos Vacuna. Listo.
9: Y el famoso, famosísimo de jugador del PSV Eindhoven.
7: ¿Cuál?
9: Armando Obispo.
7: No.
9: Ah, no, entonces no, entonces yo me estoy inventando los nombres.
7: Eso no
9: busquen, busquen. Juega en el PSV Eindhoven, sí. Armando Obispo, 27 años. No hay nadie tan experto en Curazao como yo.
6: Sí. Es muy importante porque con las camisetas de fútbol, amigos, pasa lo mismo que con las bandas de rock.
7: Sí.
6: Si usted puede de pronto enfrentarse a que alguien en la calle le diga, deme tres jugadores de tal selección que usted tiene puesta esa camiseta, o deme tres canciones de la camiseta que tiene puesta. Eso se da, ¿por qué? Porque ustedes han visto que en los últimos años, bueno, ya hace un buen tiempo, en los últimos años las grandes tiendas de ropa han comprado los derechos de las camisetas de rock. Entonces, ve uno a gente con la camiseta del Appetite for Destruction de Guns N' Roses, y pues no todo el mundo es fan de Guns N' Roses, sino que es poser.
8: Sí.

0: Usted, por ejemplo, alguien de con la camiseta de Metallica, del Master of Puppets, puede ser, y de pronto no se sabe ni siquiera tres canciones, es Poser, sí. O de Pink Floyd, del Dark Side of the Moon, y no pero, sabe canciones, entonces puede
1: pero
0: ser
1: es muy
0: Poser.
1: Despectivo, Pacho, si a uno solo le gusta como la imagen y ya, porque se ve bonito, no puede ser.
2: Poser.
1: No, ¿cuál Poser? No, eso suena muy despectivo.
0: Esas son las cinco, falta de Ramones y Nirvana, que la mayoría de gente las compra pues también en plataformas y que pues finalmente les parece bonito lo que dice usted, pero pues no es que conozcan mucho más allá de la historia. Además, por sí, eso le digo hoy, claro. Si va a salir a la calle con esa camiseta de Curazao, es posible que usted se enfrente a que alguien le pregunte sobre la formación, claro. o el equipo titular de Curazao.
3: Con esa camisa se expose.
4: Lo cojan y le digan tres marcas de cigarrillo.
3: Así.
4: ¿Sí? Tres marcas de cigarrillo.
1: Uy, no, yo he visto esos videos, no quiero.
0: No, gracias. Y agarran esas tetillas duras.
5: Ah, cuando le dan una cucharada de su propia medicina, y si no le gusta, ahí si no lo disfruta. Ay. ¿Ve?
0: Uy, ¿para qué le pone? Tata, siéntese bien.
5: No voy a hablar más. Lo que voy a hablar en esta sección que he preparado para el día de hoy. No lo quiero exponer, Pacho.
1: No hay garantías.
5: Ya entiendo por qué la gente no quiere debatir sin garantías. Así se siente.
3: ¿Te das cuenta? Así se siente.
5: Así se siente, claro.
3: ¿Ves? Estoy totalmente de acuerdo.
5: Así se siente. Vea.
1: No, iba a decir que si alguien llega y le preguntó a uno, como, hay tres jugadores de Curazao. Ya, listo, yo no sigue. Ya, sí, me gusta.
5: ¿Qué quería si usted lo coge uno de esos influencers y lo agarra así para el video? No. Usted no tiene ni idea, champion.
1: Queda mal si le digo, yo sé, por ejemplo, que las líneas son en honor a las casas que tienen colores muy similares a las holandesas. Porque ellos
5: pues
1: son
5: queda mal
1: holandesa.
5: Porque esa no es la pregunta.
1: ¿Sí, mal?
5: Sí, claro.
3: Sí. Si dice que casi todos los jugadores de la selección de Curazao nacieron en territorio de Países Bajos.
1: Queda mal.
3: También queda mal porque esa no es la pregunta.
5: También queda mal. Usted, champion que no es capaz de decir no nunca. Sí. ¿Cómo haría para decirle a ese influencer no? Es que no sé.
0: No puede.
5: Es que no es champion. No. Champion no puede decir no nunca. Él nunca se puede negar a nada. Nunca.
1: Yo voy a todo.
3: Mentira, porque yo le he ofrecido bastantes cosas y a la mayoría me ha dicho no, champion.
5: No, pero pues ya tiene que ser cosas bien permisas. Cosas en las que él se sienta en peligro.
3: Pero
5: no,
3: pues,
5: ya.
3: Me ha dicho hartas veces, doña Cata.
1: Es verdad, mucho me ha ofrecido y yo no, gracias.
0: En el fútbol, ¿cuáles son las camisetas más poser? Obviamente, Barça y Real Madrid pican en punta porque todo el mundo se conoce la historia. ¿Juve?
1: El Manchester.
5: Yo veía y con Diomedes de fondo, sí, de verdad.
0: Sí, no, sí. Terrible.
5: O sea, es una sección precaria, honestamente.
0: No, muy precaria.
3: Saludamos a todos los profesionales de la seguridad a esta hora que nos están escuchando.
1: Hoy ha cumplido. El Manchester United yo creo que también es muy poser.
0: Puede ser, claro.
1: Ahora en el Mundial yo creo que la Alemania, muchos la cogen como...
3: Brasil.
1: Es otra poser, sí.
3: Brasil.
1: Es otra que ponen
5: Argentina,
1: porque es bonita.
5: Argentina, ¿no? La gente se pone mucho Argentina.
1: También.
0: No, pero te puedes conocer un poquito más de Argentina.
1: No, también sí. Poser, Pacho. También.
5: No, pero uno porque se pondría. Yo no me pondría una camiseta de Argentina.
1: No. Tampoco. No, no. Es
3: pero si a uno le gusta.
0: Hay gente que sí, hay gente que
3: no
0: sí,
3: le gusta.
5: Claro. Pero en Argentina se pone la camiseta de Colombia.
1: ¡Oh!
5: O sea, como para uno decir, pues que no, que es que ellos también quieren, porque es que es bonita, ¿no?
0: Uno las camisetas de Inglaterra, porque es que los ingleses inventaron el fútbol. Entonces uno dice, ah, no, es que estos manes son.
3: Lo que pasa es que como las camisetas uno les endilga historia, pues nadie se va a poner la camiseta de Colombia por fuera de Colombia porque ¿qué historia tiene la camiseta de Colombia?
5: No, pero
3: en cambio
5: no,
3: estas otras
5: no,
3: camisetas
5: no
3: tienen alguito.
5: La historia no es suficiente, con perdón. No, dignidad primero.
0: La Copa América, acuérdese, Argentina no participó y Brasil manda unos niños, pero igual sí. La Copa América.
5: No, yo no me pondría ni una de Argentina ni una de Brasil, no. O sea, no. Pues muy chévere, me parece chévere, respeto.
3: Pero no te llama la atención. Y una de Curazao. Mira cómo es de linda.
5: De pronto de Curazao, ¿por qué no? Pero de Argentina y...
3: Ah, ya, mi pelado sí le estaba diciendo pausa.
1: Dale Curazao.
5: Sí,
1: dale,
5: no, yo sería, o sea, digamos, en términos de que si me toca ponerme una de Curazao, la pongo, pero, pero sería una poser completamente, o sea, no. Por Champions, por Champions. Champions por lo menos fue a Curazao.
0: Y en la música sí es que hay muchas, porque obviamente en la música, como las tiendas de ropa compraron los derechos del merchandising de las bandas.
5: Nos dañaron.
0: Obviamente las distribuyen por todo el mundo, entonces pues... Sí. Muy factible encontrarse gente en la calle que de pronto no conozca mucho de la banda, pero que lleva la camiseta. ¿Ustedes conocen grandes coleccionistas de camisetas de rock? Pero
1: sí.
0: ¿De tienda de disco y demás?
5: Sí, total, yo conozco. Completamente. Claro. O sea, como que no
3: pelan.
5: No hay concierto sin compra de merch.
3: Claro, ah, sí. Y como las bandas sacan el merch de una vez con el tour en la espalda, entonces está la camiseta de la vez que vinieron del tour del álbum de tal, está la entonces eso tiene ahí su cultura, tiene ahí su meque.
5: Es verdad, es verdad. Hay un actor que seguramente reconocen y es Pedro Pascal.
1: Sí,
5: que recientemente también estaba de gira de medios porque él hace parte de Mandalorian and Grogu y estuvo contando que él tiene una colección de camisetas. Una de ellas, una de las bandas que más quiere es, por ejemplo, The Strokes, porque dice que es una de sus primeras bandas que lo acompañó en su lucha como actor. Porque representan para él los inicios de los 2000.
3: Lo entiendo.
5: Sí, él ya dice que ya había superado en ese momento la etapa de obsesionarse con la música. Ya estaba trabajando muy duro para conseguir trabajo. Y pues estaba sobreviviendo porque era un actor frustrado. Él decía no conseguía trabajo de nada. Y
1: ay, qué bien.
5: The Strokes lo acompañó en ese momento.
1: Mire.
5: Vamos a poner unas foticos de él en el streaming para que vean cómo luce sus camisetas.
3: Las misacas.
5: Pedro Pascal, sí señor. También le gusta Cypress Hill y también suele vestir camisetas de Cypress Hill. Dice que a ella estaba entrando en su etapa de formación y que fue su secundaria. Esa camiseta de Cypress Hill que vamos a ver en el streaming la compró él mismo.
3: Y mírala.
5: Y es una agrupación que significa mucho para él y dice que de vez en cuando la saca a lucirla en las alfombras rojas.
0: Sí,
5: sí, sí. Bueno, Pedro Pascal. Y una más, sí, es muy fanático. Dice que The Cure también la acompañó en su secundaria, en su preparatoria. También la compró él en una tienda de discos en París.
0: Vean, los primeros.
5: Sí, dice que por fin pudo ver a The Cure en Londres una vez y fue como uno de los mejores conciertos de su vida.
3: Debe ser.
0: Puede ponerse entonces la de Curazao.
5: Ay, y hay otra cosa que dice, es que él no le gusta conocer músicos que él admira. Él dice que no, que para él son dioses.
0: Lo mismo en el fútbol.
3: Sí. Uy, lo entiendo mucho.
5: Son dioses, no los quiero conocer, no quiero nada, no quiero saber nada, quiero mantenerlos como los idealizo. Sí.
3: Eso es vital. No idealices a tus ídolos.
5: Sí.
3: No, nunca los conozcas, perdón, estoy pero recata hoy. Nunca conozcas a tus ídolos. Me pasó hace poco, conocí a un músico al que admiro muchísimo. Nunca voy a decir quién fue. Y qué hijo de puerca tristeza que me
1: dio. ¿De verdad?
3: Sí, muchachos. Oh, sí.
1: ¿Qué rapero era?
3: No era rapero. Hace música colombiana.
0: Yo podría estar robando.
5: Sí, no. Entonces él no tampoco conoce. Dice que para él los músicos son como aliens. No los quiere conocer. No.
1: Déjenlos allá.
5: No quiere nada.
3: Mansabio, qué mal mansabio.
1: Sí, entre uno menos sepa, muchas veces es mejor. Sí,
5: es mucho mejor.
1: El conocimiento te daña la cabeza.
0: Debería aprender usted, productor, que ayer estaba con las familias de los jugadores de fútbol de la selección.
1: Ay, pero ese estuvo bien. Esa gente, bien, chévere. Salió buena onda. Sí, estuvo bien conocerlos.
0: Bueno.
1: Sí, ellos estuvo bien, Pacho. Sí. Oiga, pero mira la camiseta de Cure que tiene este man, Pascal. Uy, robable. Está buena, sí.
5: Robable. A mí me encanta la gente que se pone camisetas de banda. O sea que, pues sí. Obviamente hay una parte que es poser, pero hay otra que lo hace de verdad con...
0: Pero.
5: Con cariño, con conocimiento.
0: La de Darío Gómez.
5: Sí. Pasa, hay unas que hacen de Cristian Castro, metalero.
3: Hay así las que hacen metaleras, sí.
0: Las de Gali Galeano.
5: Sí, ¿por qué no?
3: Las del Vino.
0: Claro.
5: Sí.
0: Son rockstar.
1: ¿Cómo así que si, alguien en Argentina se pone la camiseta de Colombia le da frío? No sean así.
0: Ahí en Argentina que se ponga la camiseta de Colombia es muy excéntrico, ¿sí o qué?
1: No sean así. ¿Cómo así que se pone la camiseta de Colombia no vuelven a ganar? No sean así.
3: Se ponen la camiseta de Colombia y no vuelven a la casa.
0: ¿Cómo van a decir eso?
3: ¿Cómo van a decir eso también?
1: ¿Cómo así que van a dejar de responder por los hijos? No.
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0: y Bacaneca dice: me lo tomé personal, emocional, mental, astral, espiritual y gastrointestinal.
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3: Bueno, amigos, aquí señor. Estamos hoy en día de la final.
4: Sí, señor.
3: Del fútbol colombiano. Hoy en Quilla. Hoy Junior contra Atlético Nacional. Va por el rock and roll. Más pasión y menos técnica.
4: Hoy. No se lo pierdan, Rock and Goal, a través de YouTube Radioactiva Colombia, para que parchen ahí. Ahí se están haciendo muy buenos parches. Cada partido, sí. Entre comentaristas, los que juegan todos, ay, a ser ay, técnicos, ay. Opiniones.
5: Ay, me
4: ay, uy, ¿qué le pasó?
6: ¿Qué le pasó, doña Catalina? ¿Está bien?
4: Pacho, pida cambio. Pida
6: el profe.
4: Ya, lesión. Lesión.
6: Doña Cata está bien.
4: Calienta.
5: Ay, no, me dolió. Como Cata, aquí,
3: pero
5: como
3: ni
5: la
3: siquiera 40 años y ya con esas dolencias tan profundas.
6: Me asusta, madre.
4: Me dio una picada, el popular no me dio una picada.
5: Sí,
3: no, Catica, pero no, pausemos.
5: Ay,
3: todo
5: verdad.
3: Hasta que Cata ayude.
5: Ay, no.
3: Lucho.
6: No, porque
3: Lucho,
6: yo no le gusta el contacto físico.
3: Esta mañana, póngase de pie y vaya.
5: Pobre Lucho.
6: No le gusta el contacto físico. No, Lucho, que le ayude el Espíritu Santo.
5: No, qué raro, ¿no? ¿Será que me voy a morir?
6: Ah. Pero no, hiciste un mal movimiento. Y
5: No, yo estaba quieta en medio de una picada.
6: Terminaste levantando.
5: Suelten mi vudú. Ah.
3: No,
5: de verdad.
3: No.
4: Eso que acaba de decir Lucho, de Cata no le gusta el contacto físico, creo que ahora a muchas personas no.
6: Sí, está de moda, está de moda.
4: Lo digo porque pasé ahí por la W y se levantaron como varias de las periodistas y los periodistas. Y, ay, feliz cumpleaños, que no sé qué tan. Y yo, ay, muchas gracias. Y yo iba como a abrazarlos. Y me dijeron, choquelas.
6: Y le sacaron el dedito del todo bien. Sí. ¡Buena, parcero!
4: Y todos, choquelas.
3: Uy, no.
4: Yo, ay, eso.
3: Uno sabe con quién se abraza, yo, también es cierto.
4: Sí, también. Yo iba por ese abrazo allá en la W y no.
5: No, pero es que usted cree que toda la gente que le habla a usted son sus amigos.
4: Sí.
5: Usted tiene ese problema.
3: La gente de W, pero ya no existe.
4: Que sí,
5: abrácelos, no sabe cuándo puede ser la última vez.
4: O sea, a mí medio me llaman y ya muevo la cola, pues, como un perro.
5: Sí, champi. No, pero eso sí es verdad, ahora mucha gente no.
3: No.
5: Pues, o sea, es como se expresa más que no le gusta el contacto físico.
4: Sí,
5: pues a mí me parece bien porque.
6: Sí. A mí eso me parece muy bien.
5: A mí también me parece
4: sí,
5: bien.
4: Sí,
3: bueno,
4: sí,
3: pero ustedes nos dieron un lindo abrazo y como.
5: Sí,
6: verdad, es
5: con todo el cariño.
6: Me pareció eterno.
3: De la unión.
6: Me pareció
3: símbolo
6: eterno,
3: de la unión,
6: Pachito.
3: De este programa. Y
5: excelente ambiente, Laura.
3: Por su madurez. Ojalá el 21 de junio nos demos un abrazo así, Colombia. ¿Qué importa el resultado? Al final necesitamos, sea cual sea el presidente, que a este país le vaya bien. Eso es lo que necesitamos. Pero el 21 quiero verlos abrazados.
6: Igual que el que quede nos toca seguir robando.
3: También.
5: Oigan, nosotros nos postulamos para que se hiciera el debate presidencial aquí.
4: Ay, bueno, sí, a ver.
5: A ver si de pronto nos copian y
4: madre,
5: podemos
4: sí.
5: hacer que se abracen, se den la mano.
3: Sí.
4: Ya le digo. candidato, ya le digo.
3: Hoy también quiero aprovechar en el gallo, hoy que es el Día Mundial de la Rata, para decirles a todos ustedes que tenemos para entregar artículo de lujo y de colección de Radioactiva la camiseta azul.
4: ¿Qué?
3: De la selección Colombia.
5: ¿Qué
6: tú me estás diciendo?
5: Hablando de camisetas,
4: oh,
5: vea.
4: Pancho,
3: sí, la que es.
6: ¿Serio?
3: La que es la azul de Colombia, pero lo que pasa es que no es cualquier camiseta. Viene firmada, está autografiada por Tom Morello.
4: Uy, no sea guache.
3: Tom Morello, cuando estuvo en Colombia, le metió la rúbrica, echó su firma, echó su dedicatoria en la camiseta de Radioactiva. Y también nuestros amigos de Turnstyle autografiaron la camiseta de Colombia de Radioactiva.
4: Pacho, pero vamos a regalar eso de verdad.
3: La vamos a regalar, se la vamos a entregar a un seguidor. Por eso, Cata, ya tenemos el primer paso fácil. 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
4: Muy fácil.
6: ¿Cómo se hace? ¿Qué hay que hacer?
3: A ver,
6: cuénteme, porque yo quiero tener esa camiseta.
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3: Tenemos la camiseta por ahí. Sé que los agarro con los calzones abajo,
5: ay,
3: pero...
5: Pacho,
3: no tenemos la camiseta para mostrarla aquí en TikTok y en YouTube. O alguien de la oficina que esté por allá oyendo El Gallo y nos haga el favor y traiga la camiseta
5: ya
3: para mostrarla.
5: Entiendo, porque la gente no quiere...
3: en cámara para poder...
6: Antojar, claro,
3: Tom,
6: yo quiero verla.
3: Morello y Turnstile Auto. Es más, si usted quiere la firma del gallo de Radioactiva, se la ponemos, pero yo no dañaría la camiseta, pues. Pero si usted desea, también, pero pues ponemos, va a ser un ganador o ganadora de Radioactiva, la camiseta azul de Colombia. Que le vamos a entregar a un fiel seguidor del gallo de Radioactiva.
6: Si usted quiere fluidos de los del gallo de Radioactiva,
5: oye,
6: también.
5: Oye. Sí. Oye, tan barato.
6: No, ¿cuál barato?
5: No. Ah, tan
6: babitas,
5: barato.
6: Las babitas de Champion tienen poderes curativos.
5: Uy, no, eso está horrible.
3: Es que es lambona.
6: Se pídame lo que... tiene poderes afrodisíacos.
5: No entiendo cuál es el objetivo, digamos.
6: Poderes afrodisíacos.
3: Un carro fallando.
6: Oigan.
5: Sí.
6: No, déjeme que aguanta entregar esa camiseta entonces, Pacho, de la Cele, la azul, muy bonita, ya estrenada y está apenas para Mundial, pues si usted no la tiene.
5: Ahí ya va a empezar el Mundial, vea. Ahorita hay otro amistoso en San Diego. Y usted sin camiseta.
6: Sí,
5: usted sin lucirla. Vea, aquí la trajo.
6: Cris Hugo.
5: Grande, Cris Hugo.
6: Grande.
3: A ver, Cata, muéstrenos la camiseta. Usted, Cata, quiero que sea usted la que nos muestre la camiseta.
5: Yo espere, cierro acá el café. Porque
6: sí, porque
5: no
6: dadas las últimas picadas, no sabemos qué pueda llegar a pasar con la camiseta.
5: Las últimas picadas, exacto.
3: Mejor que sea Cata la modelo de la camiseta.
6: A ver. Estamos observando una hermosa camiseta.
3: Uy, no, eso
6: venga,
3: está muy lindo. Venga, YouTube. Véala.
6: Eso está una chimba. Ahí le estoy viendo las firmas.
3: Sí, ahí mira se ven las firmitas. Su color la dorado. Habla de la camiseta, no de Catalina, ¿no? Porque
5: ay, como fuera.
3: Parece como en un maniquí en este momento la camiseta. Ahí está, la camiseta.
5: Pablita, ahí se ve.
3: Sí.
6: Ey, muy linda. Sí, se ven las firmas y todo. Está
5: vea,
6: muy
5: tiene
6: chimbita.
5: Etiqueta. Oiga, tiene precio, tiene talla.
6: ¿Tiene precio?
3: Hay que quitarla, ¿viene con número? ¿Viene con número de jugador o no?
5: No, señor.
3: Entonces uno le puede ponerle ahí el nombre de uno o el apellido y le pone su número favorito.
5: Oiga, eso está muy bonito, como porque la estamos rifando.
6: Eso le iba a decir, para mí que yo no tengo la de Colombia.
5: Yo no tengo la de Colombia del Mundial,
6: Pacho. Si un oyente.
5: No, que me la den a mí, que yo no tengo camisetas de equipos.
3: Ya sabemos en qué partido vamos con esta azul, Lucho, o todavía no. Creo que sí se sabe la indumentaria de Colombia para la fase de grupos.
6: Sí, eso sí se sabe. Ya sacaron la indumentaria de todas las selecciones en primera ronda. Ay, quiero ver ese mapa, quiero ver ese calendario, yo no lo he pillado. A ver cuándo juega Curazao con esta. Para hacerme fuerza, para ponérmela.
3: Listo, esa camiseta, la de Colombia, la azul original.
6: Bien.
3: Se la vamos a entregar a un seguidor del gallo de Radioactiva. Está autografiada por Tom Morello y por nuestros amigos de Turnstile.
5: ¡Mua!
3: Lo que hay que hacer es inscribirse en radioactiva.com. Ahí está, es el primer paso.
6: Bien.
3: Primer paso para usted.
6: Ay, venga yo la modelo, a ver si la gente se antoja.
5: Pero déjese camiseta, o sea,
6: sí, no, así como tú, así como
3: no, pero porque el productor, ay, es que no, la camiseta es que se ve bonita, que
5: siempre
3: la tenga, es que
5: siempre es quiere hacer que se trate de él, Pacho.
3: Sí, es como cuando uno pasa por una tienda, un almacén, y uno dice, wow, qué bonita vitrina, y pasa al de al lado y uno dice, uy, no, pero aquí sí no.
5: No, uno puede estar hablando de la guerra contra Irán y él va a hacer que se trate de él. O sea, en serio, es de un ego.
3: No.
5: De verdad. No entiendo por qué no es tan política. Ya le propusieron, además.
3: Sí, ya acabó la
6: señora. Ay, verdad, y se quemó. Sí. Apenas hizo como 1,5 millones de votos.
3: Como un millón.
5: Si no,
3: solito.
5: Ya estaría colgando en esa campaña.
3: No, él va por esa alcaldía de Ráquira.
6: Mírame, Pacho, mírame.
3: Mira, no, ¿qué tal? ¿Se dan cuenta? Yo
6: qué
3: que no,
6: elegante te ves.
3: Ay,
6: te ves muy elegante.
4: Le bajo el nivel, le bajo el nivel.
6: No, al contrario.
3: Es que no, no, eso parece de micro. O sea, no, no, no, devuélvale a Catalina la camiseta. La gente
6: en manos, en manos de Champion ya no, no fue original, mira, volvió no, a ser original, original la camiseta.
3: No es original.
5: Es un tema de hegemonía.
3: Prefiero a Morat. A ver, Cata.
6: Ay, no, tampoco. No exageremos.
3: Eso. Y a Cata tiene la camiseta de Colombia. En estos momentos se dan cuenta, eso es diferente. Además, ya,
5: sí, oiga, está bien bonita. Haber sabido.
3: ¿La tiene?
6: Haber sabido.
5: Haber sabido, no.
4: Ya le digo.
5: No presiono para este concurso.
3: Pero hoy vas a ver, Cata, porque vamos a aprender en el gallo de Radioactiva a tomar decisiones.
5: ¡Ay, no!

0: Despachito.
1: No, ¿usted qué prefiere?
2: A ver,
0: señor.
1: ¿Usted qué prefiere? Es que nos han enseñado en la vida que uno tiene que tomar decisiones. El problema es que siempre estamos etiquetando esas decisiones. Ay, esto fue una buena decisión. Ay, esto fue una mala decisión. Pero son decisiones que hay que tomar finalmente en la vida. Decisiones.
0: Sí, hágale, póngale cara.
1: Claro,
0: sí, entonces, hágale cara a su voto.
1: ¿Usted qué prefiere? ¿Prefiere tener que usar ropa de pareja idéntica? O sea, usted y su pareja hacen el matching de outfits.
3: Minions, dices tú.
1: Minions. Ajá, Minions, exacto. Entonces ya. Catalina con su chico, pero pues salen los dos todo el tiempo, vestidos sí, igual, y okay. El productor con su... Él lo hace mucho con la esposa y las pijamas y esas cosas.
0: Sí.
1: Entonces...
0: Sí.
1: Pero tiene que, pero eso es todos los días de su vida. O sea, de aquí en adelante usted tiene que usar, usted y su pareja, mismo outfit.
0: ¿Listo?
1: Si terminan y lo que sea, pues igual se tienen que mantener.
0: Ah, uy, suena.
3: Uy, no, espere, uy, ¿cómo terminado? Así.
0: Y si divertido. Tengo nueva pareja, paila.
3: No, y si uno, ajá, cambia de gusto musical.
1: O nunca poder usar ropa de color. Nunca más usar ropa de color. Ya, se queda así. Ya, negro. O sea, cosas muy neutras, pero de color y esto nunca más.
3: No, yo me quedo con esa porque yo tengo demasiada ropa de color negro. Es más, voy a empezar una cruzada para ponerme la ropa que no es de color negro que tengo.
1: Okay,
3: sí, okay, sí, okay. Sí, sí, sí.
0: Bueno,
3: sí.
0: O sea, es o vestirse siempre match con la pareja o unicolor.
1: O nunca
0: o color,
1: exacto,
0: básico.
2: Yo tengo
0: nunca
2: mucha ropa de color negro. Me muero, me derrito de las ganas por hacer match por ahí con alguna.
3: ¿En serio?
2: Ay, sí, nunca, sí, lo he hecho. Como... Nunca lo he hecho. Siempre me ha parecido una ridiculez, pero nunca. Llegando a mis últimos días, quiero contarles que quiero probar esas cosas. Me parece genial. El romanticismo.
1: ¿El matrimonio nunca ahora, lo hizo, Lucho?
2: Ahora,
1: no, es que no.
0: Ahora llega.
1: Te explico, no.
0: Ahora llega un día acá, Lucho, con un costal. Estamos haciendo match.
2: Estamos haciendo match ahí
0: con la femina.
1: Con un chaleco de brigadista.
2: Sí, con venga le digo. Estamos haciendo match ahí.
0: ¿Qué ganas
2: con mangamia?
0: ¿Qué ganas de llegar un día de estos con una falda de cuero? Estamos haciendo match, Pacho.
2: Estamos haciendo match.
0: Estamos haciendo match, Pacho. No venga aquí a criticarme. No, mis mallas.
3: Pero hay gente que sí lo hace, ¿saben? Por ejemplo, en cuando van de viaje a playa o a piscina, que
0: ¿sí?
3: Hay marcas que venden la pantaloneta
1: chico,
3: para los chicos y el vestido de baño para las
1: chico,
3: chicas.
1: Chica. Me derrito.
3: De la misma tela.
2: Así me derrito de amor por hacer eso. Tener las mismas pijamas.
3: No, oh, sí, que sí.
2: En Navidad sí, tener los mismos,
0: ay, sí,
2: sacos.
0: Ese
2: eso,
0: sí lo tengo.
2: Dios mío.
0: Eso sí lo tengo.
2: Me
0: eso
2: dan
0: sí tengo.
2: Botes el corazón en el pecho nomás.
0: Sí, sí, sí.
2: Me lo canago, que
3: a mí eso sí me parece.
0: Nos ponemos
3: horrible.
0: Pijama del Grinch. Sí. Lo tengo.
3: ¿Usted, esa es su tradición?
0: Cumplo.
3: En
0: diciembre
3: en
0: sí
3: diciembre?
0: Tenemos cositas que hacemos más.
3: No, yo sí soy de verdad.
0: Juris,
3: yo, miren, lo que yo critico a la gente. Que yo critico a las parejas, de verdad. La gente dirá, ella no tiene humildad, ella no tiene corazón.
2: Yo
3: tienen
2: no,
3: razón.
2: Chica, pero mire,
3: todo lo que ustedes se imaginan que soy es cierto.
1: No, pero Carmen, usted decía que no se iba. Acuérdese que la lengua es el azote del que sabemos. Porque usted decía,
3: pareja
1: y amor nada. Y hoy por hoy, mire,
0: vea.
1: Usted decía, matrimonio nunca. Y hoy por hoy, hasta cuando le pregunto, se queda pensando.
2: Ajá. Y esta mañana estaba diciendo que no quería tener hijos varones. Va a tener tres.
1: Usted dijo, yo con un comediante jamás. Y hoy abrazo a Lucho.
3: También es cierto.
1: Usted dijo también acá, es que el fútbol que me lo envuelvan y ahora se ve como, ve más fútbol que todos nosotros juntos.
2: Sí, entonces, es verdad. Y también está Katica, diciendo que va a ir al concierto de los Strokes.
1: Katica, vamos por esa pijama de ovejitas que yo creo que a Cata y a su pareja les quedaría
3: no,
1: muy bonito.
3: No, Pacho, no,
1: muy
3: es que
1: bonito.
3: Eso no... Es que eso yo no puedo con eso.
2: No.
3: No, no, no, es que eso de verdad, yo sí. Ahí sí, yo no creo que la lengua
0: pero
3: me azote.
2: Ay, sería. Pero tú tan tiernuki.
3: No, no, no.
2: Tú tan tiernuki.
3: Yo, mire, todo lo que la gente se imagina que yo soy, soy. Así.
0: Tierna.
3: Clasista, arribista.
0: Mentira. Mentira. Cata es un pan dulce. Mentira.
3: Me falta humildad, me falta. Todo lo que tú piensas que yo soy.
2: Cata es un sol, Cata es un sol. Deja de hacerte la duda.
1: Se confunde, pero
2: vamos por ese match.
0: Cata.
3: No, y yo juzgo mucho a las parejas.
0: Cata se ve muy arribista colgada de un Transmilenio ahí.
3: Sí, exacto, exacto. Como el colombiano promedio, así bien arribista. Hoy no
1: qué lindo,
3: hay...
1: qué lindo estar colgado en Transmilenio y tener el mismo saquito que su pareja.
2: Divino.
3: No, no, no, no, no.
1: Bonito.
3: No, es que mi pareja no es tan arriesgada modísticamente. Porque, digamos, el problema sería de él, porque él es muy clásico, sí, digamos, yo ahí no saldría afectada. Pero si yo propongo el outfit.
1: Son retos.
3: Yo os propongo, el de pronto saben cómo va. Sí, pero yo
0: empieza
3: yo
0: Cata aquí mucho. A llegar con zapato de charol, haciendo match con él.
2: Zapato mocasín sin media.
3: Con sastre, sastre.
2: Sastre de paño.
3: Sastre con blanco.
4: Sastre. Con tirantas acá.
3: Sí, sí, porque no. A mí me gustaría algo así bien extravagante.
1: Y el productor ni le pregunto, pues porque él es obvia la respuesta.
2: Sí, es obvio. Claro, es más, sí, no tienen que preguntarle, él ya hace match.
1: Ya.
0: Sí, claro. yo hago mucho match en varias. Bueno, sí, sí.
3: Decisiones.
0: Yo hago mucho match.
2: Te envidio, me encantaría.
0: Sí.
2: Me
0: sí,
2: parece
0: sí.
2: La máxima expresión del amor.
0: Me faltó una de curazao para ella.
3: Ay, no más. No más, de verdad.
4: Si alguien me ayuda.
3: No. Yo podría estar robando.
2: Yo podría estar delinquiendo, pero gracias a Radioactiva.
0: Pero Radioactiva me ha dado todo.
1: ¿Usted qué prefiere?
0: ¿Usted qué prefiere?
1: A ver. ¿Tener intimidad siempre con la luz completamente encendida a plena luz del día? O sea, siempre. ¿Su intimidad va a ser luz completamente encendida a plena luz del día?
0: Viendo todo.
1: ¿O simplemente siempre en total oscuridad sin poder ver absolutamente nada de nada?
0: Luz, dame luz, dame luz, dame piel, dame pliegues, dame pelo saliendo, dame pelo encarnado, dame cana, dame acné, dame barro, dame resequedad, dame irritación, dame aroma, dame irritación, dame
2: mugre,
0: dame pelo grueso,
1: dame labio chiflando.
2: Dame leporino. Dame ahí.
1: No, usted.
2: Dame cera.
0: Dame aureola. Dame
2: moco.
1: Dame perritos.
0: Dame color de piel de otro tono. Dame.
3: Entonces, cámbiame el pantone. Yo escojo oscuridad.
1: Oscuridad,
3: porque ya no me sonó tan atractivo.
1: Sí. No, pues es que con esa descripción de.
3: Sí, no.
1: Tática oscuridad.
2: No, pero sí. ¿Cómo están amando? ¿Cómo
0: dame,
2: están?
0: ¿Amar? Dame amar. Piel reseca. Dame. Dame.
2: Dame costra. Dame costra. Dame callo. Dame juanete.
1: Costra.
2: Dame juanete. Un poquito de juanete.
0: Dame cicatriz de acné, dame todo eso en luz.
4: Y le ha por un
1: hueco. Cata no se presta para eso.
2: Dame raíz de pelo.
3: No, es que no suena atractivo, digamos, de esa manera. ¿No? Como que quisiera apagar las luces del mundo. Se quisiera apagar la hora del planeta, digamos.
1: Los tacos de mis compañeros.
3: Sí, esa que sea siempre la hora del planeta.
2: Ay,
3: siempre.
2: No.
3: La hora del planeta.
2: No.
3: Sí.
2: No, no. Eso es que eso es que con la luz apagada deben comer pollo con guantes.
1: La total oscuridad es uno no sabe. O sea, tiene que ser uno muy conocedor del cuerpo y demás, porque uno se equivoca, no importa, ¿qué hace?
0: No, haga. Dame piel oxidada. Dame.
2: Dame concho del tinto.
1: Dame cuero añejo.

0: encanta todo.
1: Sí,
0: lo que
1: soy.
2: Se podría participar por boleta de Def Leppard y Extreme hoy que sí. Estamos entregando la primera.
1: ¿Podría? Ey.
2: Tata.
1: ¡Pacho! ¿Cómo así?
2: Hoy vamos a entregar la primera boleta para ver a Def Leppard y a Extreme.
0: Sí.
2: En el concierto que tendrán 2 de noviembre Movistar Arena en la ciudad de Bogotá. Ese fue el gran anuncio el día de ayer. Y hoy tengo entendido que arranca la preventa para los fans más fans, 10 de la mañana. Uh-huh. Y también hoy los clientes de Movistar Total. El jueves para los de Spotify, la preventa. Uh-huh. Y el público en general va a ser el viernes 5 de junio para que se preparen. Pero hoy hemos pedido que, como es el cumpleaños del productor, alias Rata, que manden... No, es una Que manden una nota de voz cantándole el cumpleaños al productor. Y vamos, han llegado muchos, productor. No sé si es que la gente quiere el premio o es que lo quiere mucho a usted. Yo creo que lo quieren premio.
0: El premio, sí, es sí, el premio, obvio. Pachito. Son posers de cumpleaños.
2: Sí,
0: sí. Sí, entonces, van más por el premio, Pacho, la boleta, claro, para Def Leppard.
2: La vamos a entregar en un momento, Def Leppard, y llegará Extreme desde Boston, llegará Extreme también para acompañarnos, ¿se acuerdan?
0: Boston.
2: More Than Words.
0: Uy, Pacho. Temón.
1: More Than Words. Perdón.
0: Perdón, me satanicé. Perdón.
1: Me salió el chuki, ya.
0: Me salió.

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3: Yo iba.
4: Pero va por ESPN.
3: Ay, verdad, sí, señor.
5: Se hable pasito, por favor, no sabe, se puede lesionar de pronto.
4: Hoy en la cabina del gallo de Radioactiva no se nos metió un tigre, pero sí se nos metió, fue un fantasma.
3: Recibimos
5: un TikTok. Fantasma.
3: Macho, recibimos una llamada que siempre quise recibir.
4: Sí.
3: ¿Podemos
4: siempre
3: poner un recuerdo?
4: Sí, por favor. Claro, sí, claro, por supuesto, sí. Vamos a ver.
3: Yo sé que los oyentes van a escuchar esto y se ubican de qué vamos a hablar.
6: Hola.
7: Hola, Shori, ¿qué estás haciendo?
6: Nada. Solo estoy viendo el juego y fumando hierba.
7: Bien. Y estás tú solo. ¡WhatsApp! ¿Qué? ¿Quién es?
6: Oye, agarra el teléfono.
8: Ya lo tengo yo.
6: ¡WhatsApp!
7: ¡WhatsApp!
6: Oye, Duki, agarra el teléfono.
8: Agarra el teléfono.
3: Hola. Marca, es la marca. Pacho, esto es.
5: Mira este teléfono.
3: Ícono.
4: Qué bueno,
3: papá.
4: Amigos. Se viene el 4 de junio.
3: Sí, señor.
4: Movie. Rodarán cabezas. Y está con nosotros Sergio Pinzón, que es vocero de Paramount Pictures. Está con nosotros. Sergio, buenos días.
9: Buenos días a todos. ¿Cómo van?
5: Hola, Sergio. What's bienvenido.
3: What's up, Sergio.
9: What's up para todo el mundo.
3: ¿Cómo estás? ¿Cómo va todo?
9: Bien.
3: Qué buena noticia y visita la de hoy.
9: Bueno, sí, acá muy felices de acompañarlos a ustedes para el estreno de Scary Movie, que es este jueves, 4 de junio, y que comienza con funciones previas desde mañana a las 7 de la noche en los principales cines del país.
3: Okay. Mañana 7 de la noche. Mañana miércoles. Uy, toca caer, Pacho. Mañana me le pierdo en la noche, Pacho.
4: Buen plan entonces en los cines para que vayan a ver Scary Movie. Vuelven los favoritos de todas las generaciones, ¿ah?
9: Claro que sí. De hecho, quiero contarles una cosa, y es que
3: a ver,
9: vuelve Anna Faris y vuelven los Wayans Brothers, ¿sí?
3: Uy,
9: son los de las primeras dos películas que, pues, para mí me parecen las mejores.
3: Ok,
9: sí. Entonces volvemos a las raíces y volvemos con esas referencias bien bacanas al cine de miedo, de terror que hay, y obviamente con el humor políticamente incorrecto que es parte de Scary Movie, ¿no?
3: Siempre.
5: Sí. Ah, buenísimo. Es muy
9: tanto.
5: Vieja escuela. Muy vieja escuela, sí.
9: Es vieja escuela. De hecho, la primera película se lanzó en el 2000. La última película. Sí, en el 2000. Y ya, hace bastante tiempo, tenía referencias a Scream. Esta ya viene un poco más moderna, ¿no? Entonces ya viene con referencias a La Sustancia. Viene.
5: ¡No!
9: Hora de la desaparición. Y también hay cositas con cultura popular, ¿no? No sé si ustedes saben, pero en este momento la película más importante del año es Michael.
5: Sí.
9: Y también se burlan de Michael, ¿no?
5: ¿En serio?
3: También.
9: De Michael, entonces es de verdad algo muy chévere, muy divertido, y de verdad nos vamos a reír muchísimo en la pantalla grande.
4: Es que esa primera, yo tengo acá un dato, son datos y hay que darlos.
3: A ver.
9: Sí,
4: la inversión que hicieron para la primera versión fue de $19 millones. ¿Sabe cuánto recogieron de la primera de Scary Movie?
5: ¿Cuánto?
4: $278 millones.
5: Pues pucha,
3: ¿qué?
4: Año 2000, sí, señor.
3: O sea, nos mostraron también un mundo de cine en donde hacer parodia, pues, de otras grandes. Uno decía, no,
4: claro,
3: esto va a ser
9: la primera de la franquicia, sí,
3: se
9: señor.
3: Están saltando cosas. Y no, vea que se volvió de culto, muy aceptadas. Y la verdad es que si ustedes quieren tener un buen regalo conmigo hoy de cumpleaños,
9: comenzamos, champion.
3: Ahí está la invitación. Esto es un planzazo. Hay que ir.
9: Comeñero de cumpleaños.
3: Venga, le digo.
4: Comeñero. Sergio, mejor reservar o que con tiempo.
9: Claro,
4: ¿qué sugieres?
9: Ya pueden comprar las boletas. O sea, ya pueden ir a cualquier cine de sus cines favoritos y pueden adquirir ya las boletas. Y es mejor comprarlas desde ya, porque pues así usted se asegura de una vez tener un puesto bien bacano, que usted llegue relajado de una vez a la sala del cine y que sea de una vez la película que hable por sí sola.
3: Tremendo, bien, buen parche. Estas

0: ir con amigos, pues, y verla y disfrutarla. Hoy vean, disfrutarla. Lucho tiene el teléfono, Lucho tiene el teléfono.
1: Siempre querido hacer esto.
0: WhatsApp. WhatsApp.
2: Muy bueno. Buen plan para el 4 de junio, ya saben. Ah, bueno, no, ya. Pero ya pueden ir reservando, como nos decía sí. Sergio. Es de una, buenísimo.
3: Perfecto. Sergio, gracias por la invitación y por acompañarnos en Radioactiva.
4: Gracias a ustedes, muchachos. Nos vemos en Cine.
2: De una, ya nos vemos.
1: Hágale, hágale. Ya le llevo lonchera que le traje yo.
0: Ghostface, señor máscara, señor máscara.
1: Señor Ghostface, ¿qué pasa, muchachos?
0: Tremendo.
3: Señor. Vamos a escoger un ganador de boleta para ir a Def Leppard y para ir a Extreme. Vean estos tres, estos mensajes que le enviaron. A ver, escoja. Le han enviado muchos, debo decirle. Eso ya usted se queda todo el día ahí oyéndolo, si quiere.
0: Respondiendo. Ok.
3: Y respondiendo, porque si hay mucha gente que le ha enviado la felicitación, que feliz cumpleaños, que la rata, que claro, que no sé qué.
1: Es que mi perro Caramelo se hace querer.
3: Nada, pero oiga, oiga esto, a ver qué le parece.
0: A ver.
3: Dice si a alguno le gusta, a ver.
0: Nota de voz número uno.
5: Caballeritos, buenos días, ¿cómo van? Con Camilo, ¿cómo están?
0: Camilo,
5: se encuentra súper contra bien, Dios los bendiga. Y bueno, platica. Feliz cumpleaños, hermano.
0: Gracias, mi papá.
5: Que Dios le bendiga. Muchos más años de vida, viejito. Va a pedir un grandísimo favor, hermano. No se va a poner la camiseta nacional hoy. Por favor. Bueno, sí, póngasela, porque como que le está yendo como bien, ¿no?
0: Me está yendo bien.
5: Bueno,
0: sí.
5: Espero que cumpla muchos años más. Y ya que empieza un año nuevo de vida, viejito, piensa en cambiar de equipo, de nacional, que está en finales y eso. Hágale, hermano. Eso le servirá. Eso será un buen regalo de cumpleaños.
0: Pero.
5: Ratica, ratica, Dios lo bendiga, hermano. Se le quiere.
0: Un abrazo, mi champion.
2: Un abrazo.
0: Esta nota de voz me llegó acá. Él no cantó, pero gracias mensaje. Gracias por mensaje. Cantó. A ver si este canta.
2: Gracias. A ver, por
1: parece que estamos eligiendo los que mejor canten el cumpleaños para champion.
0: Sí, señor, y se van a Death Leppard.
6: Hoy no es un día cualquiera. Hoy cumpleaños. Wilmitar, el Wilby.
0: El Wilmitar.
6: Pero también vamos a felicitar al niño rata.
0: Gracias.
6: A Craftman.
0: Sí.
6: Al Champion.
0: Eso.
6: Al niño porno. A Jibarito. Y especialmente a Claudia López. ¡Felicitaciones!
2: Es niño polla.
0: Está.
3: Bueno, el de los apodos.
2: Listo. ¿Quién más?
0: Son lindos. A ver.
3: De los apodos. Hay más, hay
0: más.
7: ¿Quién más? Cumpleaños, capo, crack, genio, ídolo, artista, máster, campeón, máquina, tigre, fiera, toro, terremoto, maremoto, relámpago, tsunami, demoledor, indomable, mente suprema, maestro del kung fu, guerrero, inigualable, rata. Mi chams, mi hermano, sos un crack, feliz cumpleaños, viejo.
0: Un abrazo, muchas gracias, crack, máquina, pitufo, tigre.
3: Se lo va a creer todo.
2: Sí,
0: maremoto. Ay, bueno, maremoto de Chile 65, gracias.
3: Me ha dicho feliz cumpleaños, mi hiena.
0: Es así, muy lindo, como... muy lindo los oyentes, Pacho, enviando sus mensajes. Hay uno más,
8: Buenos días, Champion, ¿cómo vamos? Quiero decirte Happy Birthday to you, Happy Birthday to you, Happy Birthday a la rata, Happy Birthday to you.
9: Ay, póngase un tal de cine esforcé cantando en el cumpleaños, nana.
0: No, cierra el concurso, pero hermano, sí. Cierra el concurso.
3: No, qué clase.
0: Campeón.
2: La primera.
0: Tremendo, muchas gracias a todos. Que él disfrute del concierto. Gracias, Pachito, gracias, Cata. No, tengo un deseo.
2: No, ya no más, en serio.
0: Tengo un deseo más por hoy.
3: Ay, ya, calmen.

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1: Al Rock and Gol del AS, Radioactivas Colombia, se unen todos los días después de las 10 de la mañana para llevarles el Rock and Gol del AS en este martes 2 de junio. Estamos a 9 días del Mundial, es increíble ya, se nos vino, nos está pisando los talones, le estamos respirando en la nuca a México y a Sudáfrica ese partido inaugural, querido Luisca. Y bueno, vamos a tener un equipo tremendo del Rock and Gol de Radioactiva. Tendremos también un equipo de AS, por supuesto. Lo que ha hecho Caracol, Luisca, de verdad es tremendo. No solo en el fenómeno del fútbol de Caracol Radio, que tanto da parte, sino con Ruta Mundial y con el Rock and Gol.
2: Hola, Rafa, buenos días para usted, para la zarigüeya que está de regreso, para Cris. Y obviamente para ustedes que ya se van conectando en YouTube, en arroba Radioactiva Colombia, en Diario AS Colombia, quienes nos escuchan en las frecuencias de Activa, de AS. Bueno, se viene el Mundial, pero hoy también es un día muy importante porque cumple el Champion.
1: ¿Qué?
2: Imagínese.
1: Hoy está de cumpleaños el Champion.
2: Está de cumpleaños el Champion. Todo mal, para que vayan a dejarle ahí su respectivo mensaje. Si yo cumplo 37, él cumple 36.
3: Él es menor. ¿36? ¿Qué?
2: El Champion cumple 36 añitos.
3: Pero esa cara de pelado que tiene.
2: Ah, esa cara de
4: cumpleaños.
1: La marihuana la conserva.
4: Los Géminis son cumpleaños.
1: Recuerde que decía la gran filósofa Natalia París.
2: ¿Qué dijo?
1: Decía que ella no consumía marihuana porque daba celulitis.
5: Ay, yo no consumo marihuana.
1: Ella decía que la marihuana da celulitis.
2: Cambió.
1: O sea, que el Champion no. Usted mírele las piernas al Champion.
2: Sí, llevado. Gracias. Ahora, si crece en la tierra, no hace tanto daño, recuérdalo. Mira, para iniciar, bueno, puede que haya comenzado la época de reestructuración, la rearmada, como lo quiera usted decir, Rafa, del Real Madrid.
1: Sí, ya te iba a preguntar por eso, porque hay mucho humo, pero un humo tremendo. Primero se tiene que oficializar la llegada de Mourinho, ¿no?
2: Claro, es que, ¿sabe qué pasa, Rafa? Que todavía están como Florentino Pérez convocó a elecciones de nuevo.
1: Sí.
2: Entonces, hasta que no se decida el nuevo presidente, pues obviamente no se van a hacer oficiales lo que cada uno trae en sus campañas, ¿no? Porque al rival de Florentino Pérez, que es Riquelme, dice que él pondría a Klopp y a Rodri. Serían como sus fichas para ser presidente, mientras que el lado de Florentino es Mourinho y pues jugadores como los que hoy están sonando. ¿Quiénes son? El Real Madrid está sufriendo mucho en defensa y por eso se habla de tres nombres principalmente. Uno, Alessandro Bastoni, que ya lo habíamos hablado acá, del Inter de Milán. Otro, que es nuevo y que de hecho ya él se despidió en sus redes sociales del Liverpool, y es Ibrahima Konaté, el francés de la selección que va para el Mundial. Ya se despidió del Liverpool y queda libre, parece que podría ser del Real Madrid. Y hay un nuevo nombre en esta humacera.
1: A ver.
2: Hay un nuevo nombre. Denzel Dumfries, lateral derecho de Países Bajos, lateral derecho del Inter, que la temporada pasada se vio muy afectado por una lesión, pero que ya está de regreso. De hecho, alcanzó a jugar los últimos partidos del Inter en la temporada y va para el Mundial. Tres nombres que se están barajando, así que ya empezó el tema del humo con el Real Madrid. Vamos a ver.
1: Bueno, vamos a ver.
2: Vamos a ver.
1: Sí. Y para no alejarnos del tema europeo, hoy hay un debut Crispín de un jugador que hasta hace poco era desconocido y hoy quizás está a la altura de Messi y de Cristiano. Ojo, que la gente en el mundo sepa que existe.
3: Sí, señor Rafa, estamos hablando del jugador más famoso del Mundial 2026 sin que haya empezado.
1: Sin que haya jugado.
3: Sin que haya jugado un solo partido. Estamos hablando de Tim Payne, que hoy juega su primer partido desde que se hizo famoso.
1: Es el hombre más famoso de la tierra, como diría fulanito.
3: Hoy por hoy es el hombre más famoso de la tierra.
1: ¿Cuántos seguidores tiene hoy ya Tim Payne?
3: Ya está llegando a los 5 millones. Ya le confirmó exactamente la cifra, pero ya está llegando a los 5 millones.
1: En menos de 15 días.
3: No, estamos hablando de una semana.
1: Increíble, ¿no?
3: Estamos hablando de una semana. Es tanto así.
1: Y todos reales.
3: No son bots.
1: Gente de verdad.
3: Y la gran mayoría de esta parte del mundo, la gran mayoría son latinoamericanos de Sudamérica, 4.4 millones, o sea, 4 millones 400 mil seguidores. Hoy hay un partido que si no estuviera Tim Payne de por medio sería cualquier cosa, porque pues son dos selecciones que no generan mucho, pero las dos mundialistas, Haití-Nueva Zelanda, partido a las 7:30 de la noche.
1: ¿En dónde?
3: Se juega en Estados Unidos, creo que es en Miami, y ese partido tiene transmisión a través de uno de los cable operadores más famosos del Rock and Gol.
1: No, el Rock and Gol va a estar con la final del fútbol colombiano.
3: Claramente,
2: va a ser más pasito.
3: Sí. Hoy hay final del fútbol
1: pero
3: colombiano.
1: Pero podemos informar de cómo le va a Tim Payne.
3: Ese partido va por, partido. Bueno, vamos a decirlo, Disney Plus.
1: Claro.
3: Ahí estará.
1: Plus.
2: Qué frío.
1: Plus. Es como 21 Plus. ¿Te acuerdas del Boquisucio, Sara? ¿Te acuerdas?
4: Claro, el Luigi 21 Plus.
1: Plus. que todo el tiempo era así con Orea.
3: ¿Y sabe qué es lo que se va a generar además del partido?
1: ¿Qué?
3: Se va a dar el encuentro entre Tim Payne y Valentín Scarso, que es el argentino, influencer argentino, que lo hizo famoso. Viaja, porque va a viajar.
1: Se van a encontrar.
3: Va a viajar al partido y después de él se van a encontrar. Debe estar muy agradecido Tim Payne.
1: Dos selecciones clasificadas al Mundial,
3: Haití y Nueva Zelanda.
1: Ya vamos a hablar, por supuesto, de lo que vivimos ayer en Bogotá. Tremendo partido entre Colombia, Costa Rica, la fiebre amarilla, los niños felices, la gente muy contenta. Y Bogotá demostrando que puede ser, sin duda, sede de la Selección Colombia. Pero hay otra Selección Colombia que se está jugando el paso al Mundial. Hablamos de la Selección Colombia femenina, Sara, que sigue concentrada y que está lista ya para su próximo partido. ¿Qué de ganarlo? Se estaría va. Listo.
4: Compra tiquete.
2: Y me gusta tu nuevo listas. Look, listes. Sara, con los buenos días.
4: Listes. Gracias, estoy estrenando look, amigos. La camisa hoy la está, me voy a parar, la camisa hoy la está rompiendo en Caracol Radio. Dice, esperen para allá. No estoy enojada, así es mi cara.
1: Y es verdad, tú pareces enojada todo el día, pero no.
4: Yo siempre ando mirando mal, pero así, así es mi hermoso rostro. No puedo hacer más, amigos. Dios me bendijo con este hermoso rostro.
3: Para que la gente siga pidiéndola a gritos en el chat.
4: Me encanta, los amo a todos. Buen día, ¿no? Buen día, muchachos.
1: Hola,
4: ayer no los acompañé, pero los estuve observando mientras me hacía mi nuevo cambio de look que ya referenció nuestro amigo Luis Castro. Estrenando look, vean, me corté el pelo, estoy calva.
1: No, pero calma, no, te lo cortaste hasta la altura de los hombros.
4: Sí.
1: Lo tenía más largo.
4: Estoy
2: calva, sí, lo tenía.
1: En la cintura.
2: Lo tenía hiper largo.
4: Lo tenía en la cintura, pero siempre me lo corto 5 días. Rafa, por Dios, hay que ser más observadores, amigos hombres, amigos del género masculino, sean más observadores. Pero les cuento la noticia importante del día de la Selección Colombia Femenina, es que ya hay 19 jugadoras concentradas en Cali para el partido ante Uruguay, que va a definir, como bien mencionaba Rafa, la clasificación directa al Mundial de Brasil 2027. Llegaron primero 9 jugadoras durante el viernes, sábado y el lunes. Ayer, mientras Colombia aquí en Bogotá estaba viviendo la despedida de la selección masculina, en Cali estaban llegando otras 10 jugadoras. Ya tenemos 19 en concentración. Tenemos a Catherine Tapia, Lorena Bedoya, Cata Pérez, Michelle Vázquez, Wendy Bonilla, Ilana Izquierdo, Gaby Rodríguez, Ángela Barón, Girleidis Quijada, Luisa Gudelo, Ana María Guzmán, Caro Arias, Maite López, Daniela Arias, Yorelín Carabalí, Lacy María Santos, Gisela Robledo, Gracie Landazuri y Daniela Caracas. Ustedes escuchan los nombres y se dan cuenta que pues faltan la mayoría de jugadoras que juegan en el exterior, sobre todo en Europa. Sí. No ha llegado Linda, terminó temporada el fin de semana el sábado, y pues Mayra, que es la gran novedad
1: Mayra
4: de Colombia.
1: Ramírez.
4: Volvió Mayra, fue como el nombre que más llamó la atención en esta convocatoria de las 23 de Ángelo Marsiglia. Se estará, lo que se espera en la federación es que llegue entre hoy y mañana el resto de jugadoras convocadas.
1: ¿Ese partido cuándo es, Sara?
4: Viernes 5 de junio, 6 de la tarde, Estadio Olímpico Pascual Guerrero.
1: ¿Este viernes?
4: Es ya,
1: viernes,
4: o sea, ya. Es
1: ¿Ya están llegando?
4: Imagínese.
1: No,
2: sino a Panca, Chaco Marín.
1: No, no, Marica, pero es que el partido es el viernes.
2: Sí, por eso.
4: Claro, no.
1: Estamos hablando costeño.
4: No sé, que no juegan.
2: Sin Panca, Chaco.
4: Porque es la final. Y no juegan juntas, o sea, la Selección Colombia no concentra desde hace 2 meses, que se jugó la fecha 6 y 7 de la Liga de Naciones, bueno. Entonces, pues, ojito ahí, no, por el tema del entrenamiento juntas.
1: Muy bien. Pues de todo esto y de la final entre Junior y Nacional, porque hoy hay rock and roll. Ahí estará Luisca al lado de Diana Higuita, me imagino.
2: Hoy vamos a estar con Diana Higuita desde Medellín, con Luda Silva, que va a estar por el lado
3: Nacional.
2: Monolado que se va a quedar desde Tunja y tendremos pasos fugaces del chancho.
1: ¿Cómo así fugaces?
2: Pues usted sabe, él entra, cuenta, se va.
1: Y se va.
2: Luego vuelve, entra, cuenta, se va.
1: Por lo que está de cumpleaños.
2: Correcto. Por lo que no es el campeón.
1: Ah, el chancho.
2: Sí, no, es el chancho el que vamos a traer.
1: El chancho
2: acá.
1: No lo hemos podido legalizar todavía, ¿no?
2: Nada, me toca a lo ilegal.
1: ¿Qué?
2: Por el Darién.
4: Por el monte.
2: Toca atravesarlo.
1: Listo, tremenda transmisión. ¿A qué hora arranca el Rock and Roll?
2: Desde las 7:15 de la noche, hoy con el partido que inicia de local el Junior. Pues vamos a estar viviendo obviamente ese Junior Nacional, tanto hoy como el lunes festivo de vuelta.
1: Muy bien.
2: Para que te agendes.
1: Pues ya vamos a hablar en detalle de todo esto. Es el Rock and Roll de las y arrancamos con buena música. Uy, en Radio
2: Activa. Muy buena música.
1: A ver, ¿con qué vamos a arrancar?
2: ¿Te gustan Enanos y Verdes?
1: Uy, sí, además porque estamos de luto. Acuérdense que ya solo queda un enanito. De los 3 enanitos verdes.
4: Ay, verdad que se nos murió hace poco.
1: Se nos fueron, sí, ya.
2: Me pasó con una chica cuando vivía en Italia, Raf.
1: Que se te fue.
4: Era enana y verde.
2: Que solamente la vi en un tren.
4: Ah.
1: Ya, era enana y verde.
2: También.
1: No puede ser.
2: Mira, te vi en un tren.
1: ¿Has estado con enanas?
2: No. Solo verdes.
1: Ese es el fetiche. ¿Qué por qué?
2: Ya venimos, comenzó el Rock and Roll de las.
1: ¡Vamos!

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1: Yo te vi en un tren.
2: Ni siquiera pude decir.
3: Eso me pasó.
1: Bueno, en Bogotá, en el 2000, ¿cuándo va a estar el metro?
3: A ver, si el render salió.
1: Pruebas. No, pero ya hicieron
4: pruebas. Sí, no, ya están dando, ya están haciendo sus pruebas.
1: Creo que 2018. Perdón, 2018. 28.
3: Agáchese.
1: Ya va a estar.
3: Que
1: va con todo. 2028 ya va a estar el metro. Entonces, okay. Esta canción ya puede aplicar.
3: Puede ser, claro.
4: Yo
3: ¿no?
4: te vi en
3: sí.
4: un metro.
3: Yo te vi tras mí.
4: Ah, claro, porque están haciendo la gestión del tren para el norte, ¿no? Que quieren que el tren también junte a todos Zipa, Chía y Cajica, claro. Hasta que llegue a unirse con el metro.
1: Lo que pasa es que nuestro tren es muy obsoleto. ¿Ustedes han visto el tren de la Sabana?
3: Sí, pero es que en qué momento llegó, yo no me acuerdo quién
4: fue el
3: que...
4: ¿El tren solo funciona para los
3: se le ocurrió decir, trenes en Colombia no necesitamos, quítenme sí. eso. No.
1: No, yo estoy esperando el tren que cruzaba desde Buenaventura hasta...
3: De aquí para Santa Marta, Rafa.
1: Hasta Santa Marta, hasta Riohacha.
3: Iba hasta Santa Marta en
1: eléctrico.
3: Tren.
1: Eléctrico.
3: Moderno,
1: no por ahí.
3: Pero alguien vino a decir, no, eso no sirve, quiten eso. Claro, o tendríamos un sistema ¿no? de trenes.
4: Y el tren de la Sabana que va a estar Boyacá, Tunja, Paipa, claro. Duitama.
1: Lo peor es que las vías, Luisca, las vías férreas existen.
4: Sí, están.
1: O sea, ahí es que arreglarlas y poner un buen servicio.
4: Así para la gente compra el tour turístico completo con el viajecito en tren. Y los deja a la estación de tren, claro, para ir a las dos minas.
1: Muy bien. ¿Qué es lo más rico de Zipa? Tú que eres la hija de Zipa.
4: Yo.
1: ¿Qué es lo más rico de Zipa? Yo.
4: No, la mina de sal. O sea, me parece que, o sea, yo, tal vez por lo que la veo y siempre estuvo y fui muchas veces con el colegio y todo el tiempo era como el paseo a la mina de sal. Como que no dimensiono lo increíble que es, pero si tienen la oportunidad de ir a hacer algo a Zipa, vayan a hacer todo el recorrido de los museos, allí hay un museo, porque ustedes, históricamente también, todo lo que pasó como el 7 de agosto, la batalla de Boyacá, hay mucha influencia directa desde Zipa, pero vayan a la mina de sal, o sea, es lo más hermoso que tiene la Sabana de Bogotá.
3: Y en los alrededores, mándese una buena picada, y luego pásese a la plaza, caminando hasta la plaza de Zipa, y cómprese una oblea con arequipe,
1: qué
3: acuérdese de Moa.
1: Oblea.
4: La papa salada, ¿no? De la picada que es sabanera, es propia.
1: Andrés Cepeda no hizo un concierto desde las minas de sal.
4: Sí, sí, sí.
1: Que fue brutal.
3: Y Apolo 7 también grabó uno de sus unplugged, los grabó bajo tierra.
4: Berlín de la Casa de Papel estuvo visitando la mina de sal.
1: También.
4: Ese día la cerraron para que él fuera solito.
5: ¿En esa mina fue que se grabó la serie o película de los mineros o esa fue en la de Nemocón?
1: No, creo que fue en la de Nemocón.
4: Fue la de Nemocón.
1: Sí, esta no fue. Una pregunta antes de hablar de Colombia y el partido de ayer, Luisca. ¿La oblea lleva solo arequipe o lleva queso, lleva mora, lleva crema de leche?
3: Para los gustos del que quiera, yo solo con arequipe.
1: Solo arequipe.
3: Para mí solo arequipe y ojalá que uno muerda y se riegue ese arequipe. Y ojalá que ese arequipe esté hecho en casa.
4: Rico.
5: Crispy. A mí me gusta con arequipe y queso, pero oblea. Si usted se siente más aventurero.
1: Queso rallado, ese queso que le meten ahí.
5: No. Si usted se siente más aventurero de la pancita, pues le puede echar maracuyá, le puede echar ese jugo de salsa de mora.
1: Opinen, de la roba radio.
4: ¿A usted cómo le gusta la oblea? La pregunta del día de hoy.
1: Bueno, mire, ayer estuvo en el estadio Luisca, yo lo vi dando vueltas.
3: Sí, hicimos un gran contenido con el Champion para luego vivir una despedida de la selección maravillosa. Ahora, yo la viví caminando por la pista, pero estuvo maravillosa.
1: Estuvo muy buena. Mire, ¿sabes qué me emocionó a mí? Ver la gente feliz, sobre todo los niños.
3: Tal cual.
1: Emocionados, ilusionados. Colombia, pues, pocas veces viene a Bogotá. Pero Bogotá demostró que puede ser sin duda la sede de la selección Colombia. Primero, una cancha en muy buen estado, impecable. La verdad que ayer el Campín estaba perfecto. Segundo, la gente con tranquilidad, llegando en familias, el estadio a reventar. Y el juego, si bien hablábamos de un partido de exhibición prácticamente o de entrenamiento, yo creo que el primer tiempo, Luisca, jugaron bien, es decir, jugaron a proponer, a buscar, a salir, un par de choques que medio asustaron, pero al final un equipo que se vio con una muy buena cara, sobre todo, y la emoción, cada vez que Lucho Díaz tocaba la pelota,
3: increíble.
1: El estadio entraba en éxtasis.
3: Sí, yo oía desde la calle, yo me imaginaba que era Lucho Díaz que tocaba la pelota, y yo dije, ay, vea, de pronto la cogió, entró James, de pronto. Vea, saludos para Luda Silva, nuestra compañera que fue la única que le pegó al marcador, que dijo 3-1.
5: Oiga, sí, le pegó.
1: Le pegó,
3: porque Cris puso 5-1.
5: Me emocioné.
3: Rafa puso 3-0 casi.
1: Ah, casi.
3: 4-0 puso Luisca y 3-1 puso Luda Silva. Sí, pues tuvo cosas, aunque yo al principio, como dice Rafa, me iba preocupando, porque Costa Rica supo parar bien a sus suplentes y demás. Se demoró la selección en encontrar como dirección, pero mire que siento, yo viéndolo desde el taxi, siento que una vez entra James Rodríguez. Y bueno, no solo James, ¿no? Cuando entran los cambios, ¿no?
1: Sí, Lucho Suárez, Lucho, también,
3: exactamente.
1: John Arias.
3: Se empieza a acomodar, y sobre todo lo de Arias, se empieza a acomodar mejor la selección. Aunque en el chat ya nos están diciendo, muy linda la despedida, pero si así van a jugar, nos vamos en grupos.
4: Hay sí, que
3: pero,
4: bajarle.
1: Pero es que el partido de ayer, y lo decíamos ayer, Crispín también, no era un partido para evaluar el nivel de los jugadores.
3: Era pizza show.
1: Exacto. No era un partido, pues, para salir con toda arrasar y pasar por encima. No, era para que la gente tuviera diversión, pero sí para ver cositas. Yo vi, por ejemplo, a un Lucho Díaz conectado.
3: Y le pegaron. Uy, yo sufrí.
1: Le dieron zapatico. Uf. Vi a un James que cuando entró fue claro el pase para el gol de Luis Suárez.
3: Y ese gol de Suárez.
5: Por eso está en la selección, ¿no?
3: Para los ¿cómo le vas a pegar así los ocho Suárez?
5: Preguntan para qué llevan a James en
1: ¿qué me preocupó? La defensa, por ejemplo. El gol que nos hace Costa Rica, eso. El gol típico que le hacen a todos los equipos colombianos, increíblemente.
5: Sí, yo pensé que estaba viendo un partido de Millonarios en ese momento. Fue el mismo gol.
1: Igual.
3: Y Dita desconectado un poco, ¿no?
1: Dita muy desconectado.
3: Salido de la cabeza. Además estaba de mal genio, o sea, se veía incómodo.
1: Por eso es clave, cuando los centrales de verdad llevan mucho tiempo jugando, esas duplas... tienen que seguirse consolidando, si no pasa, Dita estaba perdido.
3: Sí, estaba muy incómodo.
1: Estaba perdido.
3: Se veía muy incómodo.
1: Estaba perdido, pero fue un partido digno, es decir, se trataba de eso. Yo creo que el partido con Jordania, que va a ser el domingo, va a tener un poquito más de fútbol y ya Néstor Lorenzo intentará, pero sigue siendo. Pero el de ayer, prácticamente, Crispín, era un partido recreativo.
5: Sí, Rafa, yo siento que en el 2-0 Colombia sacó el pie del acelerador, ¿no? Cuando se puso 2-0 en el marcador, yo dije, ¡y, va a seguir de largo! Ya después se relaja un poquito, hay que decir que Costa Rica tenía un equipo juvenil, un jugador muy interesante del 9 de Costa Rica, Manfred Ugalde.
1: Ugalde, bueno.
5: Buen jugador, 24 años, juega en el Sparta de Moscú. Y de pronto esas cositas en zona defensiva.
1: $12 millones vale el jugador.
5: 12 millones y una acción, por ejemplo, que le hizo cuerpo a Dita y lo mandó
1: le
5: para...
1: Ganó.
5: Le ganó, lo desacomodó fácil. También hay que decir que Dita estaba jugando en un perfil que no es el suyo.
1: Es que decía Batista que esta selección de Costa Rica es una selección que están en proceso de la sub-20 para llevarla a ser la selección de mayores, es decir, están en renovación, que por eso para ellos estos partidos son importantes y que va a ser seguramente la selección que se va a consolidar para jugar las eliminatorias y llegar al próximo mundial.
5: Tal cual.
1: Que me parece bien que esos procesos existan, y si lo hace Costa Rica...
4: ¿Por qué no nosotros?
5: Exactamente. Pero ahora Costa Rica no tiene mundial, pues entonces se da un poquito más de libertades. Y yo creo, Rafa, también que... es más, yo creo que el partido con Jordania, que para mí va a poner la que va a ser la nómina debutante, también lo van a jugar con ciertas precauciones porque van a estar todavía más cerca de la Copa del Mundo, a solo 10 días de debutar. Colombia debuta el 17. Entonces, yo creo que dentro de lo normal... Claro, le hacen el 2-2 a Colombia y hubiera sido un poco más complicado el ambiente, pero dentro de lo normal, la fiesta salió bien. Se presentaron los que dijimos que se iban a presentar.
1: Ahí está. Morat.
5: Morat, Camilo. Carlos Vives. No vi a Ryan Castro. Ryan Castro sí no estuvo.
3: Menos mal. Eso
4: no,
3: es
4: yo
3: una,
4: creo que
3: eso
4: esa
3: es,
4: canción fue sí, la misma buen operación.
1: Yo estaba sufriendo.
4: Que no va.
3: Eso es buen augurio. Mira, ¿cómo les fue con Carlos Gómez?
1: ¿Con el tinto?
5: A mí me gusta. Tiempo, sí.
3: A mí me gusta de recurso por la banda derecha. A mí me gustó.
1: Pues a mí de todos fue el que más me gustó por esa banda derecha.
3: Sí, a mí
1: me parece que fue primero atrevido en el buen sentido, es decir, pasaba los tres cuartos de cancha, encaraba, hacía diagonales, peleaba. De hecho, el gol de Lucho es una presión.
3: Literal, que llega
1: de él, como pierde la pelota define. Y anticipa y le tira el pase y bueno, termina quedándole a Lucho Díaz, que se manda un golazo.
5: Y sabe, pues de pronto no para hacer el ambiente un poco hostil, porque pues era un partido, como todos sabemos, de despedida. Pues acá yo estoy con el chat, por ejemplo, Andrés Ramírez dice, lástima que no estuvieron ni Richard Rion ni Carrascal. Digamos que Carrascal no marcó diferencia.
1: No, Carrascal sí fue.
5: Y ahí es cuando uno se da cuenta, así el señor Fuad Char salga a decir que él no entiende por qué convocan a ese flojo de KKK, James Rodríguez, pues por eso lo convocan, porque es un jugador que marca diferencia con esa pierna. Y James con espacios, como un rival como Costa Rica y como posiblemente se encuentre algunos en esta primera fase de la Copa de Grupos, es determinante. Carrascal no pudo serlo.
1: Yo no entiendo, pero yo vi a Carrascal como desconectado, ¿sabes?
5: Sí.
1: O sea, sí, yo no entiendo si un jugador tiene la oportunidad de ser titular en un partido, pues hermano.
5: Lo que hizo Carlos Gómez. Con toda. Estaba diciendo.
1: Carlos Gómez jugó un partidazo. Jugó
3: partidazo.
5: Bien, se mostró.
3: De hecho, vea, por aquí están diciendo. Carlos Gómez se jugó un partidazo. Me parece que puede ser el mejor recurso para pensar por la punta derecha, dice J. Sebastián Gutiérrez.
1: Es que si no es él, ¿quién puede ser como extremo? Porque Arias juega más al interior y casi como un tercer volante al lado de Richard Ríos y de...
5: Es que yo creo que esa era la crítica que acá le hacíamos de manera justificada al profe Lorenzo. Es que llevó 5 volantes de marca. Me parece que le pudo haber sobrado uno y haber llevado otra opción más como un extremo.
1: Por eso, pero si no es Gómez, ¿quién es?
5: De los que están...
4: Campas.
3: No, Campas.
4: Campas,
3: no hay más. Campas, salió muy lindo hablar de Di María, que fue el que le dijo, siga trabajando para ir al Mundial.
1: Sí, está bien, pero yo sí siento que Gómez es más que Campas.
5: Sí, para mí está mejor. Lo que está haciendo en Vasco es muy bueno, además. Sí, supo demostrar ayer.
3: Es verdad.
1: Trae el ritmo du Brasil.
3: Venga, yo es que me distraje creo que con los fuegos artificiales y viendo la magia de Carlitos, pero Kevin Castaño.
4: ¿Quién?
3: ¿Jugó o no jugó?
1: Kevin Castaño,
5: no jugó. Creo que ni siquiera entró como su entrenador.
3: ¿Verdad? Ah, bueno.
1: No jugó. Igual que en River, pues normal.
3: Igual que en el
1: Arsenal. Vamos a poner a jugar. Mira, yo quiero ver, porque vi la gente muy entusiasmada, la gente sí salió muy emocionada, y estuvo el macizo.
3: Ajá. No me diga.
4: Primer exorcismo mundialista.
3: Me hubiera avisado, yo estaba ahí cerquita.
5: Pero macizo no, que ibas a volver al
1: campo. El macizo González estuvo afuera del estadio y hizo el popular exorcismus. A ver, macizo.
6: Muy bien, y que Colombia está listo para ganar el
3: Mundial. Ay, qué lindo.
7: Hola amigos, bienvenidos a un nuevo exorcismus aquí en el estadio El Campín.
3: Perro.
8: Espere.
7: Espere que todavía hay rato para el macizo en el Mundial. Así que bienvenidos a este exorcismus de la selección Colombia 3, Costa Rica 1. Escuchemos qué dice el hincha colombiano.
9: Todo súper bien, Colombia jugó muy bien. No nos queremos ilusionar.
10: ¡No!
9: Pues James es icónico en la selección Colombia, pero la verdad creo que le falta un poco más de ritmo, un poco más de fútbol, pero igualmente nosotros no somos nadie para criticar. Esperemos el partido de arranque de Colombia, a ver cómo nos va.
11: Muy bien, la selección Colombia excelente, esperemos que la vaya muy bien en el Mundial.
12: Excelente. Todo está saliendo muy bien.
13: Buenísimo, muy bien.
14: Le creemos a Lorenzo,
13: vamos con toda Colombia.
15: Excelente, un buen partido de despedida, la selección se va con toda la energía.
16: Bien, muy buen partido, la verdad hay que jugar así igual en el Mundial. Buenos los cambios, probaron bien.
17: Igual, de Lucho Suárez.
16: Gol de Luis Suárez queda muy merecido, venía haciendo buen trabajo en Sporting y a seguir hacia el Mundial. No, pues en este momento, en cuanto a James no te va a correr ningún partido. Pero pases como el que hizo hoy, asistencias, pues es lo que necesitamos ahí puesto a James.
18: Me pareció súper bien, jugar muy bien. Sí, hubo unos fallos en la defensa en el primer tiempo, pero ya en el segundo tiempo como que todo mejoró y se tiene una buena imagen para el Mundial.
19: Qué ice frío y
18: hielo. Es la primera vez que voy a jugar a la selección, pues me gustaría ir a verlos al Metropolitano también alguna vez.
20: ¿Te creía Néstor Lorenzo para este Mundial?
18: Yo sí creo, yo creo que es como nuestro momento, ya es hora de que nos demos una alegría con la selección de mayores ya, y tenemos un buen grupo, tenemos buena táctica, sí, yo creo que sí.
7: Un partido sabroso, un partido donde la gente se despide.
3: ¿Qué me suena?
7: De la selección acá en Bogotá, pero lo más importante es, ¿dónde está Rafael? Conocido? ¿Dónde está Rafael en estos momentos? Debería estar aquí con la selección absoluta. Rafa, ojo que no te va a durar el camello si sigues así.
3: Te lo digo.
7: Y bueno, como lo dije al principio, todavía hay rato para el macizo porque acompañaremos a la hinchada colombiana acá en Bogotá. Y si usted tiene un restaurante o tiene algún lugar en donde va a ser el partido de la selección Colombia, contáctenos, y si quiere que nosotros hagamos allá una transmisión o un exorcismo, ahí está, nomás que diga y allá estaremos. La selección se despidió acá en el estadio El Campín, sabor a victoria y nada, esperemos a ver qué pasa con la selección Colombia en el Mundial.
1: Grande macizo. No, muy bien.
4: Buscando patrocinadores para Rock and Gol.
5: Para Rock and Gol o para él.
3: Para él solo.
1: Sí. Sobre todo porque dijo restaurantes y se saboreó en ese momento. Mire, dos cosas para decir. La primera, la gente está ilusionada. La mayoría de la gente hablaba de que Colombia tiene con qué, que el Mundial, la gente sale contenta después de la victoria. No, y ven. Y dos, Kevin Castaño sí jugó.
5: Entró al segundo tiempo por Ríos.
1: No se notó.
3: Eso es lo que me estaban respondiendo. Yo es que sinceramente
1: jugó los últimos 20 minutos.
4: Entró.
3: No pude ver el final del partido.
1: Por Richard Ríos, que es casi lo mismo.
3: También, de verdad. Dicen en el chat de Radioactiva, Castaño entró con Portilla, pero terminó jugando solo Portilla.
4: ¿Y uno va a ver?
1: Es que no se ve, ¿en serio? ¿En serio que hay una...?
3: Y Rengifo jugando PlayStation en la casa.
1: Ah, no, mentiras.
4: No, que en concentración.
3: Jugando la final hoy. Jugando hoy con el Rock and Roll.
1: Esas son las cosas que no entiendo. Ojalá les vaya bien, por supuesto. Claro, pero claro, creo que ahí se pierde de verdad una gran oportunidad. Mira, una canción... ¿De los de adentro?
3: No.
1: ¿No?
3: Te traje...
4: De los de afuera.
1: Para ti.
3: Te traje...
1: ¿Pero esas suenan radioactivos?
3: No, los de adentro lastimosamente no suenan radioactivos.
1: Pero son,
3: yo soy...
1: Son
3: yo los banco. Sí, yo tendría un Nubes Negras. ¿Nubes Negras?
1: Uy, no, sí.
3: Sí, es que
1: tiene... Aguantaría hablar
4: con Camila Corrocha. Jamás, no vas a ver.
3: Pero por ahora te traje de Aquiles.
1: ¿Es muy caco rock para radioactivo?
3: Para mí no. Pues es que si tenemos Billie Eilish.
1: Por eso tiene razón.
3: Pero entonces, mientras tanto.
1: No,
3: ya.
4: Pongan Morat.
3: No, es que no. Por favor. Mira, más bien te traje Somebody Told Me. Esto se llama así y lo hace The Killers en el Rock and Roll de las en Radioactiva. Ya es Colombia, ya venimos.

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1: Mientras están ustedes oyendo Radio Activa en Bogotá, en Cali, Medellín, en Bucaramanga, viéndonos a través de YouTube en Radio Activa y en As Colombia, Sara se toma fotos con los niños de Morat, nuestros amigos, los muñecos. ¿Estuvieron hoy acá?
2: Sí, están, creo que todavía estuvieron esta mañana en los 40 principales. Esta mañana los vi, como que los vi a reojo y dije, ay, ¿son ellos? Y comencé a temblar. Creo que fue la única persona que logró la foto con todos el día de hoy.
3: Una fila grandísima y no pudieron tomarse,
2: porque yo los vi en el momentico. Es que cuando uno sabe que ellos van a entrar a los 40, sí, cójalos apenas llegue. O sea, usted los ve ahí de una. Yo, hola, ¿cómo están? Christian, buenos días, ¿me puedo tomar una foto?
4: Porque había muchas chicas haciendo fila para tomarse la foto y yo vi cuando Cristian pasó y les dijo, por esa puerta no van a salir.
3: Y dijeron, no, no hay más.
4: Y paso yo detrás y no, es que tienen un ascensor privado.
2: Obvio, o sea, ya uno con la experiencia que tiene acá, sabe que si ve a alguien que le gusta, corra, porque es que los van a sacar por el ascensor de atrás, directamente al sótano y chao. Cristian, así que vi mi oportunidad y lo aproveché.
1: ¿Sabes qué fue lo bonito ayer? Que cantaron con Camilo.
2: Sí, vi. Me pareció súper bonito. Aparte, yo genuinamente amo a Morat. O sea, quiero que sepan que temblé. Comencé a sudar frío.
1: Se te nota que genuinamente los amas. No, hay que explicarlo. Mira, el próximo partido de Colombia será en Estados Unidos frente a Jordania.
2: Okay. Diego, el domingo.
1: Es verdad. Ya vamos a hablar de eso porque ahí es un partido amistoso, es fecha FIFA y demás. Pero el 27 de junio vamos a disfrutar en el Vive Claro Colombia el partido Colombia-Portugal en la ciudad de Bogotá, en ese Vive Claro. ¿Cuál fue el último concierto en que usted estuvo en el Vive Claro?
4: En el que yo estuve en el Vive Claro, no me acuerdo si pudo ser Imagine Dragons o Linkin Park.
1: Creo que fue Linkin Park.
4: Alguno de esos dos fue el último en el que estuve. Sí, no, pero no recuerdo.
1: Primero fue Imagine Dragons.
4: No me acuerdo, pero sé que alguno de esos dos fue el último en el que estuve, porque ahí también fui a ver a Green Day, por ejemplo.
1: ¿Qué tal la experiencia del Vive Claro?
4: A mí me encanta.
1: Es una locura.
4: A mí me encanta, la verdad. A mí me encanta porque tarima que te deja respirar, escenario que se mueve, sí, la salida sin complicaciones porque es muy amplio, es cerca en Bogotá. A mí me gusta mucho.
1: Estadios, o sea, tiene unas tribunas buenísimas.
2: Claro, es un complejo
1: altas,
2: muy bien pensado.
1: Y esto lo vamos a vivir por primera vez en Bogotá. Más de 40,000 personas en la emoción de sentirse como en el estadio, como si estuviéramos apoyando a Colombia en el mismísimo estadio frente a Portugal. Así que allá.

0: que los va a poner a vibrar, así que prepárense con más de 45 mil hinchas a disfrutar de la transmisión. Vamos a apretar tostadas en combo. Imagínate, apretando tostadas todos al tiempo.
1: Más que el campeón.
0: Imagínense. Claro, porque es que es no solamente la digamos plaza que está al frente de la tarima, donde seguramente va a estar la pantalla, sino que además recuerde que ponen las tribunas en modo rectángulo roto, ¿no? Sí. En esa U. Pues tremendo. Así que
1: ¿sabes qué me gusta de eso, Luisca? Y de esa invitación, que uno va a vivir el partido, pero también se toma sus cervecitas, comer rico, porque el plan de gastronómico es muy bueno, hace parche con los amigos.
0: Y yo le digo una cosa,
1: y el
0: Rafa,
1: fútbol así se siente.
0: Exacto.
2: Esa es la verdadera fiesta.
0: No hay nada como parir en multitud.
1: Claro.
0: O celebrar.
1: Y con Portugal podemos parir un poquito.
0: Y va a poner un escenario de ganar el primer partido,
1: contra
0: Uzbekistán. Entonces, perder el primer partido, empatar el segundo y llegar a ese último partido con necesidad de ganar.
3: No,
0: te estoy pintando escenarios.
2: Como Guayamo Fica cubriéndonos, nuestro querido Cristiano Ronaldo.
1: Pero te pongo un escenario. 0-0.
0: Hijo de madre.
1: Minuto 87.
0: Hijo de madre.
1: Tiro libre.
0: Hijo de madre.
1: Ya James no está.
0: Hijo de
1: porque
0: madre.
1: Metieron a Juanfer.
0: Y le va a pegar Kevin Castaño.
1: Y no.
2: ¿No?
1: Y se daña el sueño. Entonces, qué pesadilla tan grande. ¿Por qué llevaste a Kevin? No. Usted se despierta y ve a Juanfer con esa zurda impecable.
0: Uy, no.
1: Y por encima, Cristiano Ronaldo está en la barrera.
0: O por debajo.
1: Porque es alto, ¿no?
0: Por eso, entonces, y los pone a saltar
1: Cristiano,
0: a todos.
1: Y gol de Colombia y ganamos 1-0 a Portugal.
0: O le hace la de Japón.
2: Y Cristiano está así.
0: Le hace la de Japón, los pone a saltar a todos y
1: la mete por debajo.
0: Uy, qué rico. Y usted ahí al lado de otros 49.999.
2: Abrazándose con desconocidos, celebrando el gol.
1: Es un sueño.
2: Imagínense.
1: Es un sueño y se puede dar.
0: Vamos a vivirlo.
1: Bueno, pero por ahora, el domingo 7, Crispín, o sea, este domingo, Colombia, Jordania. Jordania va al Mundial. ¿Con quién le toca? Jugó ayer. ¿Qué sabemos de este rival?
2: Pongámonos al día. ¿Qué es Jordania? Empecemos por ahí.
4: Jordania viene de perder 4-1 con Suiza en su más reciente partido amistoso, fue el domingo. Está en el grupo J, con Argentina, Argelia y Austria.
0: No, el grupo de la muerte.
4: Es un grupo donde de por sí tiene de para arriba, porque el gran favorito es Argentina, obviamente. Austria, que es una selección europea.
1: Decente.
4: Y Argelia, que es un equipo africano que dentro de todo no hace las cosas bien. El partido con Colombia es en San Diego, 6:00 p.m, hora colombiana.
1: Hora de Colombia.
4: Por eso, la final del fútbol colombiano ya no se va a jugar, o bueno, no se juega
1: el domingo. Se pensaba jugar el domingo.
4: Se juega el lunes festivo. Por eso no, la final definitiva es el lunes.
0: Extraño, ¿no?
2: Exótico. Bastante
0: raro.
2: Exótico.
0: No tiene nada que ver.
4: Las dos fechas, rarísimas.
1: Pues yo no creo que un hincha de Nacional o de Junior diga, no, me voy a ver Colombia.
0: No, Jordania. No me puedo perder el partido contra Jordania amistoso.
2: ¿A qué hora es la final? ¿El lunes? ¿O a las 7:30?
4: No, es temprano.
1: Las 4:00 p.m, creo.
4: Es temprano. La final Nacional Junior en el Atanasio.
1: Creo que es como.
2: Debe ser sí, a las 4.
1: 6 o 4.
4: Es a las.
1: Ya le cuento.
2: 5. Bueno, imagínense también.
1: Entre las 6 y las 4.
2: Somos muy buenos.
0: Estabas pensando en tiempos de a qué horas empiezan transmisiones.
2: Claro, la transmisión, el montaje, porque hay una producción inmensa detrás.
1: Pero yo sí siento que no competían con nada.
2: Absolutamente
1: pero,
2: no.
1: Al final será el lunes festivo para el ganador, tendrá guayabo el martes y ya está.
0: Correcto.
4: Y la gran figura de Jordania es un jugador que se llama Moussa Altamari. Es un extremo de 28 años que juega en el Stade Reims de la Primera Liga de Francia.
1: Muy bien, ¿es el primer mundial de Jordania?
4: Sí.
0: Debuta Jordania.
2: Y tiene una buena noticia para ellos contra su rival. Austria esta mañana confirmó que su jugador estrella se lesionó y no va al Mundial.
4: Opa.
2: Christoph Baumgartner. Perdonarán, mi austriaco.
1: ¿Y se lesionó qué? ¿En un amistoso?
2: En el calentamiento del amistoso con Túnez.
1: No, marica.
2: Este fin de semana no puede jugar la Copa del Mundo, ya se confirmó. Entonces imagínense, la Tusa, usted estará 10 días de la Copa del Mundo, que pierda a su estrella.
1: Ese es el miedo.
0: ¿No podrá descansar Lucho contra Jordania?
1: Ese es el miedo.
0: Ayer jugó casi el Lucho.
2: La patada que le meten a puerta es impresionante. Yo dije, ¿en qué momento se les va un poco la mano, la fuerza excesiva y... Dios no lo quiera, se lesiona para uno de los
1: nuestros. Pero además que Lucho ayer jugó, de verdad, como si estuviera jugando en el Bayern
0: Múnich. A tope, porque es que él juega de verdad.
4: Se vio el momento que cae sobre la banda.
2: Qué jugadota.
0: Ese man, por eso, qué necesidad. El man, no, es que tiene que coger ritmo. No puede tener más ritmo.
1: Sí, ese man no
0: puede. Déjenlo.
2: Más bien siéntelo a que descanse, porque ha jugado 45 partidos en estos 6 meses.
4: Jugador de fútbol, Luis.
1: Bueno, mire, habló James, habló Lucho, habló David Ospina. Escuchemos lo que dijeron los jugadores de Selección Colombia después de la victoria 3-1 frente a Costa Rica.
5: donde estemos.
6: Sí, siempre. Te amo. En todo lado. Son bastantes años yo aquí, desde el 2011, y siempre que juego un partido con esta camiseta

0: Es un orgullo grande y bueno, esperemos que todo salga bien, que el país esté en una buena energía también. Todos, periodistas también, tienen que estar en una buena sintonía. Y bueno, yo creo que vamos ya listos, tenemos un partido el 7 también y hay que ir día a día.
1: Y bueno, un sueño, ¿no? ¿Qué le dices a toda la gente, a todos los colombianos, tú como ese capitán, como ese jugador que no ahorra una gota de sudor por esta camiseta amarilla?
0: No, que crean siempre, siempre damos todo. Y que se sienta como esa buena vibra, con una buena palabra, con escribiendo también en redes también, que eso yo creo que se puede contagiar, ¿no? Eso siempre uno siente eso, y yo creo que solo les pido eso, que vibren de muy buena manera, que vibren alto, y yo creo que hay que ir a hacer las cosas bien, contento porque
2: Lucho Díaz,
3: mi abuelo. Gente, de cara al mundial que va a ser importante, teníamos que recargar.
2: Está que se juega.
3: De muchísima
2: sigue
3: buena energía. Entonces, nada, muy feliz por el resultado, que lo disfruten mucho. Ansioso porque sí, llegue el día. Esto pasa muy rápido, entonces, nada, hay que estar bien física y mentalmente y descansar, que es importante. ¿No?
2: Qué chaval.
4: Podemos ahora seguir disfrutando.
2: David Ospina.
4: Agradecido de poder volver a entrar, de estar en el campo y aportar, y bueno, lo más importante es lo que viene.
5: ¿Cómo vive ese momento hoy en el camino?
4: Feliz, mucha motividad, mi familia en la tribuna, con esta gran selección que tiene hambre, que quiere cosas importantes, y bueno, esperemos que este sea el inicio.
5: ¿Siente porque el grupo hay una ambición grande?
4: Mucha. Tenemos el sueño, creemos, y estamos trabajando para eso.
6: Bueno,
2: qué bien. ¿Sabes qué me gustó de James? Lo vi diferente en su aura, en su energía, en su cara, en su mirada. Porque si veíamos las declaraciones anteriores y demás, se veía frustrado.
6: Impotente.
2: Y creo que el mensaje es claro y lo manda directo a todos los periodistas, a nosotros, a la gente que todos los días estamos al frente de un micrófono para hablar, para entender, intentar explicarle a la gente lo que pasa en los partidos de la Selección Colombia y sobre todo lo que viven nuestros jugadores. Y creo que el mensaje es claro, el mensaje es de unidad, el mensaje es de disfrutar partido a partido, el mensaje es de ánimo, y él lo dice, eso nos contagia a los jugadores. Es que ellos leen las redes sociales, ellos ven los contenidos digitales, ellos ven los medios de comunicación, y sin duda, pues esa energía de todo un país y que todos jalemos para el mismo lado, pues va a ayudar a que esta selección funcione y funcione bien. Yo a James lo vi bien. Me gusta además dos cosas, Luisca. El capitán fue Lucho Díaz, que habitualmente era Davinson Sánchez, cuando James no era el capitán de la Selección Colombia. Es decir, que ya Lucho está teniendo un punto relevante también dentro del equipo, y como aquella foto que vimos cuando se entrega, ¿no? Corona James a Lucho Díaz, como entregándole la corona, pues se vio ayer en el campo, y cuando entra James, pues Lucho se quita la banda de capitán y se la entrega. Y me gustó también las declaraciones de Lucho, se ve ansioso, sin duda, se ve con ganas de comerse el mundo, y yo creo que se va a hacer quizás el mejor mundial en la historia.
7: Ojalá. Yo entiendo el comentario y la sensación de muchos, de muchas, de pero es que siempre creemos y nunca pasa nada, es que otra vez. Creo que hay que dejarlo nuevamente, porque tenemos nueva oportunidad, y si no jalamos todos en el mismo carro y para el mismo lado, pues obviamente no va a funcionar. Como dice Rafa, ellos están pendientes, ellos leen, aunque pareciera que no y que no les importa, obviamente, y arroparlos rumbo a esta Copa del Mundo pues puede ser determinante, porque al fin y al cabo hay que tener en cuenta una cosa, muchachos, y es que este es un ciclo que se va cerrando, y es el ciclo que cierra James, ¿verdad? Por ejemplo, entonces en vez de seguir dedicándonos a seguir divididos entre los que le dan palo y los que lo bancan, es el cierre. Entonces, si no es ahorita, pues qué, vamos a volver a creer hasta el final. Igual creo que eso nos distingue, ¿no?, a los colombianos, y es que si perdemos igual volvemos a creer y nos seguimos levantando. Así que ya lo hemos dicho mucho en el Rock and Roll de las jalar por el mismo lado. Se viene la Copa Mundial de la FIFA 2026, una oportunidad de Colombia, y ahí vamos a estar.
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2: Cisas, aquí estamos, ahí estamos, volvimos, sí, señoras y señores, a través de los 102.3 FM, aquí estamos disfrutando de buenas canciones. Ahí sonaba Iris, una canción de los Goo Goo Dolls, que fue muy exitosa y también muy, muy famosa, porque fue banda sonora de una película, Un Ángel Enamorado, fue como la tradujeron acá en Colombia, pero el nombre original de esa película es City of Angels. Listo. Para que lo tengan ahí en el radar. Vamos a darle play a las notas de voz. También a lo que ustedes se reporten en el 305-929-8277. Y por ahí derecho también van a pedir canciones. Así que hágale, prepárese. Ahí está el WhatsApp. 305-929-8277. Asking for a friend. Va a sonar muy bien en un momentico. También por ahí viene Manu Chao y The Strokes. Por lo pronto que suene Taming Pala con Drácula.

0: Rock Paisa está aquí en Radioactiva.
1: Ya viene Rock Paisa con 3 de corazón. También vamos a escuchar a los Lemmings, pero antes escuchemos a los Foo Fighters con esto llamado Asking for a Friend en Radioactiva, el planeta Rock.

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1: Bueno, people, estoy calladito, casi no estoy hablando, porque estamos haciendo unos arreglos acá en la cabina de Radioactiva Medellín. Entonces, por eso, como tanto silencio, ahorita también nos quedamos sin música un ratico. Estamos con la señal del Rock and Roll de las, pero ya todo volvió a la normalidad. Estamos organizando unas cositas aquí para que siga sonando bueno Radioactiva, y pues faltan músicas, canciones, como ustedes digan, temitas, sí, faltan músicas de NGMT. Vamos a escuchar a Kasabian, también a Korn con Reward Scars, pero aquí está Soundgarden. Esta es de los 90s, viejita y sabrosa, se llama Blow Up the Outside World. Soundgarden sonando en Radioactiva.

0: Magia, gran estadio.
1: Gigante además.
0: Bueno, estadio pero que soñaban.
1: Hay que poner esa canción.
2: Conocer para Rafa Cifuentes, que es que Rafa ya conoce también.
3: Rafa tiene mundo, tiene kilómetros, tantos kilómetros. Pues
2: sí. Te propongo uno, por
0: 48 años también.
3: Es que justo para allá iba.
2: El del Borussia Dortmund.
0: Ese es un gran, pero ¿sabe cuál? El del Bayern Múnich, por ejemplo.
1: Ese sí lo conozco.
3: Allianz Arena.
0: El Allianz Arena, me gustaría conocerlo, no lo conozco.
1: Ese sí lo conozco.
3: Ay, el Emirates.
0: ¿Y sabe cuál?
2: A ver.
0: El Nemesio Camacho que prometieron para el 2027. Ese lo quiero conocer.
3: Epa, ese sí es. El complejo deportivo Nemesio Camacho.
0: Ayer mis amigos de Esencia me dijeron, se lo firmamos en mármol.
1: Bueno.
0: Que en diciembre del 2027 va a estar el estadio funcional. No el complejo.
2: No el render.
0: No. Es que el render incluye hotel y teatros. No. El estadio con las tribunas para fútbol va a estar en diciembre del 2027.
3: Tocó.
0: Lo quiero esperar. Bueno, y mañana seguimos con la sección porque se nos fue el tiempo.
3: Listo.
0: Sí, es que cuando soñamos nos falta programa. Claro, pidamos una hora más de las noticias.
2: La gente ahí diciendo Anfield.
0: Claro, a ver, cuente la gente rápido.
2: No, Teban, Anfield del Signal Iduna Park, como dice Luis, que dice Camitrox, el del Sporting Braga debe ser un ambiente muy bacano, o cualquiera en Turquía. Uy, a ver. ¿Un clásico en Turquía?
0: O en el Pascual. Un clásico en el Pascual. A número de mujeres cinta.
2: ¡Vamos!
0: ¡Amiga y Cali a ganar!
3: ¡Amiga!
0: ¡Mañana nos vemos en el Rock and Golden! ¡Oh!

Y de Memory Remains, iniciamos estas dos horitas del receso. Mi nombre es Gaps y los voy a estar acompañando hasta las 2 de la tarde mientras llega nuestro querido Luisca con The Classics para que se queden ahí súper conectados, para que escuchen temakis, temones, porque también en estas dos horitas a mí le traigo una playlist increíble para que usted se pueda relajar, para que pueda descansar, para que pueda zafarse también de la rutina laboral, de la rutina de estudio, de lo que sea que usted esté haciendo a esta hora del mediodía. Y como ya nos vamos preparando para el listado de conciertos que se nos vienen en estos últimos 7 meses del año, ya empezamos mes de junio, pero recordemos que eso es casi 100% mundialista. Luego vendrá julio, agosto, septiembre, cordillera, octubre, Iron Maiden, noviembre, La Pestilencia, y en diciembre tendremos a dos bandotas. Una de ellas va a ser Slayer el 5 de diciembre en el Vive Claro, pero antesitos, 3 días antes, el 2 de diciembre tendremos a The Strokes regresando a Colombia con la gira de su más reciente álbum, que se estrena también en este mes, si no me equivoco, el 24 de junio, y los estaremos acompañando obviamente con el Planeta Rock. A este planeta llega The Strokes.

Con Onda Luna al aire en Radioactiva, ya que estamos en época mundialista, contando esos 9 días que nos hacen falta para que llegue la fiebre futbolera a todo el mundo. Tenemos un nuevo video de presentación de los 26 convocados, que la verdad yo lo había pasado por alto. Ayer les nombré el de Uruguay, también el de Ecuador, pero hay uno muy emotivo y es el de la selección de México, que incluso, supongo yo que con inteligencia artificial, lograron revivir la voz de Roberto Gómez Bolaños para que él hiciera el anuncio de esos 26 convocados. Y el anuncio dice: no solo somos 26, somos los de aquí, los de allá, hoy y siempre. Y he leído bastantes comentarios de mexicanos que dicen: nunca me había sentido tan mexicano como en este momento, gracias a ese video que dejaron la vara muy alta. Si usted no lo ha pillado, vaya al Twitter al X de Selección Nacional de México, también en Instagram, y ya podrán encontrar el video del seleccionado nacional nombrando sus 26 convocados para el Mundial, donde también serán sede. Hablando de Mundial, también tendremos en noviembre una despedida. La despedida de nuestra querida Peste, de nuestro querido Dilson de los escenarios con El Último Pogo. Recuerden, sábado 28 de noviembre estaremos por allí en el Coliseo Med Plus para que nos acompañen en esta despedida de la Peste en este 2026. Y los voy a dejar con algo de lo más reciente de ellos. Aquí llegan con Es Mi Calle.

Escuchábamos a Filter con Take a Picture al aire en Radio Activa. Y yo no sé si ustedes todos tuvieron la oportunidad de ver el partido ayer de despedida de la Selección Colombia. Para saber qué opinan de este seleccionado nacional, cómo lo ven, qué cambios le harían. Yo sé que ayer posiblemente Néstor Lorenzo estaba probando parte de la titular y también mirando con qué se podía armar, quiénes entendían mejor en cancha todo. Si ustedes lo vieron y me quieren dejar sus opiniones, lo pueden hacer a través del WhatsApp 305-340-776. A ver qué tan preparados nos vemos para este Mundial. Recordemos que el primer partido de Colombia, si no me equivoco, es el 16 de junio. O sea, estamos a 14 días de ese primer enfrentamiento de Colombia en el Mundial. A ver qué sucede, cómo nos vemos, cómo nos proyectamos en este Mundial 2026. Ojalá demos sorpresa y lleguemos bien adelante. ¿Por qué no soñar con una semifinal? ¿Y por qué no con una final? Vamos a ver cómo se encuentran todas esas selecciones y qué tan difícil va a estar el camino para llegar tan adelante en el Mundial. Y recuerden que Radio Activa es medio autorizado de la Copa Mundial de la FIFA 2026. Vamos a tener 35 transmisiones en las que ustedes se podrán conectar al Rock and Gol de Radio Activa para que vivan la fiebre mundialista con Radio Activa. Yo me voy a ir un ratico, pero por acá les voy a dejar con el Champi, que viene más adelante a traerles una información. Aprovechando que ya estamos en época mundialista, los voy a dejar con Benson Boone y Mr. L.

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Y la copa también. Linkin Park, ganador del Mundial del Rock 2026.

Elefant, me voy despidiendo de esta primera hora de las dos horitas del receso. Mi nombre es Gaps, pero igual los voy a estar acompañando aquí hasta las 2 de la tarde cuando llegue nuestro querido Luisca con The Classics, para que todos ustedes estén ahí súper conectados y pendientes a este planeta.

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Con Love Roller Coaster iniciamos esta segunda hora con los Red Hot Chili Peppers. Arriba con todo el ánimo, con toda la actitud para seguir esta primera semana de junio. Pero recordemos que ya esta es la última semana sin mundial. Ya la siguiente, el día jueves, estaremos en la ceremonia de apertura del mundial, 11 de junio, 1 de la tarde. Ahí todos presentes. Recuerden también, para quienes no nos acompañan desde la primera hora, mi nombre es Gaps y voy a estar aquí acompañándolos hasta las 2 de la tarde. Nos escuchamos todos los días, de lunes a viernes, de 12 del mediodía a 2 de la tarde. Y el tema del día, si usted quiere participar por medio de nuestro WhatsApp 305-340-776, estamos dejando comentarios de qué tan bien vimos a la Cele ayer en el partido de despedida, qué tan preparados vamos para el inicio de esta Copa Mundial de la FIFA 2026. Mientras ustedes me van dejando sus mensajitos, yo los voy a dejar con música. Aquí llega Turnstile con Never Enough.

Con los idols seguimos esta tarde de rock and roll en Radio Activa y les tengo una invitación, es que ustedes nos empiecen a seguir en nuestras redes sociales, tanto en TikTok como en Instagram, aparecemos @radioactiva, porque allí tenemos contenido especial para ustedes, y más en época de mundial les vamos a traer notas, videos, muchas cosas para que ustedes se unan a las redes sociales. Recuerden, nos pueden seguir en @radioactiva. Incluso nuestra última publicación, la más reciente, es un video de Luisca preguntando aquí a todos nuestros futboleros de Caracol de Prisa Media cuál es su mundial favorito y esa jugada o gol que usted no olvida, para que ustedes también puedan dejar en los comentarios cuál ha sido su mundial favorito. Digamos, para mí siempre será el primero, que será Sudáfrica 2010, el primero que pude vivir como con conciencia propia, que lo disfruté con mis padres, aunque era muy niña, muy chiqui, pero que me lo viví, que me lo gocé. Obviamente luego viene Brasil 2014 con ese gol de James frente a Uruguay, con la selección, con la goleada que después Alemania le pegó a Brasil, no, mejor dicho, con absolutamente todo lo lindo que tuvo ese mundial. Entonces, para que ustedes también lo dejen en los comentarios, incluso también para los que no solamente son amantes del fútbol físico, sino también virtual, como el FC26, también les dejé un videito que hice por ahí, hablando sobre la actualización que llega a partir del 4 de junio sobre el FC Worlds Game, para que se unan al modo mundial. Y recuerden que esta vez vamos a poder jugar con la selección Colombia, y es una de las selecciones que está oficial. ¿Eso qué quiere decir? Que traen los uniformes, el escudo verdadero, y que incluso los rostros de las figuras más conocidas de los equipos son escaneadas para que tengan mejor visibilidad. Entonces, para que usted también aproveche y descargue esa actualización si usted ya tiene el FC26, porque es totalmente gratuita. Mientras ustedes nos van siguiendo en redes sociales, yo llego con música. Aquí tenemos una banda que vimos en el Festival Stereo Picnic, son Royal Otis, que llegan con Push Your Boyfriend.

con Why Can We Be Friends de Smash Mouth. Seguimos en esta tarde en este Planeta Rock y yo les traigo una invitación para esta noche, porque yo sé que aquí tenemos muchos fanáticos o del verde, de la montaña, o también del Junior, del Tiburón, para que se conecten a la final de ida esta noche con el Rock and Roll de Radioactiva. Transmisión a partir de las 7:10 de la noche por tarde, porque el partido empieza a 7:15, para que todos ustedes estén súper pendientes y conectados a ver al gran combo del Rock and Roll, al querido Luis Camono, obviamente a nuestra Dianita, que es una fanática del verde de la montaña, para que estén ahí súper conectados a ver qué va a pasar con esta primera final de la Liga Colombiana. ¿Quiénes creen ustedes que, quién creen ustedes que queda con esa final? Al menos la de ida. ¿Ganará el verde o ganará el Junior, el Tiburón? Déjenlo también ahí a través del WhatsApp 305-34-0776. Esta tarde es de temazos. Nos vamos a ir con una banda que no decepciona nunca. Aquí llegan los Deftones con Infinity Sword.

Cansino Fly, ya llegó la hora triste, la hora de despedirme. Recuerden que mi nombre es Gaps y nos estamos escuchando de lunes a viernes de 12 del mediodía a 2 de la tarde y los sábados de 5 de la tarde a 8 de la noche. Siempre los estaré acompañando en estos espacios musicales para que descansemos, para que nos salgamos un poco de la rutina con las horitas del receso. Ya me despido, nos podemos seguir, hablar a través de las redes sociales. Me encuentran como @agabriellabm. Espero que pasen una linda tarde y que se queden conectados a toda la programación de Radio Activa. No olviden Rock and Gol 7 de la noche entre Atlético Nacional y Junior por la final de la Liga Colombiana. Vamos a ver quién se queda con esta primera final. Yo ya me despido de ese planeta rock y espero que tengan una hermosa y linda, productiva tarde. Aquí llegan los 21 Pilots con...

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¿cómo vamos? Buenas tardes, es un placer darles la bienvenida a The Classics en Radio Activa al ritmo de R.E.M. con It's the End of the World as We Know It. ¿De qué ha pasado? ¿Cómo vamos? Soy Luisca Guerrero, como siempre encargado de traer los sonidos que nos han enamorado del rock and roll y que usted encuentra en el planeta rock de lunes a viernes desde las 2 y hasta las 4 de la tarde. De una vez le prometo a Motley Crue, a Led Zeppelin, a Skid Row, veo también a Soundgarden, Temple of the Dog, y lo que usted quiera lo puede pedir en WhatsApp en el 300-534-0776. Vamos a comenzar con algo de grunge. Demos de paso a Nirvana. Esto se llama Heart Shaped Box. Comenzó The Classics en la única rock de Colombia.

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El himno a la libertad en la versión de The Subdragons que lanzaban iniciando la década de los 90, pero que la verdad también tiene su versión de los Rolling Stones de mucho tiempo antes. Se tomaron libertades musicales y crearon una versión maravillosa llamada I'm Free que pasa por The Classics en Radio Activa. Hey, un abrazo hasta Cali, que por ahí se reporta Alejandro pidiendo a Skid Row. Sí, yo le prometí hace rato Monkey Business. Vamos a darle play. También a los Counting Crows, pero antes Led Zeppelin con ese homenaje que le rindieron a un perro que pasaba enfrente de una mansión, de una casa en la que ellos se dedicaban a grabar. Y pues, aunque en la canción no lo mencionan, sí decidieron bautizar la canción como Black Dog para recordar a ese perro que les atravesaba enfrente del bosque cuando estaban en grabaciones. Llega Led Zeppelin en el Planeta Rock. Usted está escuchando The Classics. 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
5: Nada pasa, bobo. 25 partidazos que vamos a estar viviendo con más pasión y menos técnica en la Copa Mundial de la FIFA 2026, porque Radioactiva es medio autorizado, y de una vez para que se vayan agendando, iniciaremos, claro, pues con la inauguración entre México y Sudáfrica para vivir con más pasión y menos técnica, porque ya se vino la Copa Mundial de la FIFA 2026 y vamos a vivirla como debe ser, con más pasión y menos técnica. Pero tenemos una cita antes, y es esta noche, final de ida del fútbol profesional colombiano. Vamos a darle como debe ser, apretando tostadas con los hinchas del Junior y de Nacional desde las 7:15 de la noche. Final del fútbol colombiano, partido de ida que vamos a vivir con el Rock and Roll en Radioactiva, obviamente, conectándose en los 97.9 de Bogotá, 102.3 en Medellín. Bueno, viene Bon Jovi con Runaway, pero antes, oh, qué pedazo de temazo que se está pidiendo por aquí Alexandra en la ciudad de Bogotá. Un abrazo para ti. Llega Mold the Crew. Esto se llama Same Old Situation en The Classics.

Classics de Radioactiva, el planeta rock. 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

Rabbits con Again. Es un placer darles la bienvenida a la segunda hora en The Classics de Radioactiva. Váyanse acomodando, se acaban de llegar, y si están desde hace rato, simplemente suban volumen porque se viene con todo el planeta rock. Para esta hora les prometo a The Police, a The Doors, a Metallica. También tenemos por ahí a Roxette, a In Excess y lo que ustedes quieran en el 305-340-0776. Siguen atendidos por su propietario. Soy Luis Caguerrero y nos vamos a ir con todo para los 80. Aunque la verdad, la primera versión salió para el 75 con una banda llamada The Arrows, pero iniciando la década de los 80 y además bautizando un disco para darse a conocer y casi que la historia entregándole el legado de I Love Rock and Roll, llega Joan Jett and the Blackhearts. Es The Classics en Radioactiva.

de Classics en Radio Activa y saludos, claro, a quienes se reportan desde la distancia a través de radioactiva.com y desde nuestra aplicación. 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Viene Metallica con Hero of the Day, pero llegó The Doors. Esto se llama People Are Strange, obviamente suena en Radioactiva, el Planeta Rock.

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Classics de Radioactiva, por eso teníamos a Metallica con Hero of the Day. Recuerde que si usted tiene ganas de algún temazo, algún clásico que invada, habite el planeta rock, lo puede pedir en WhatsApp en el 305-340-0776. Por ejemplo, está en camino Cranberries. Saludos para Manuel Álvarez desde la ciudad de Medellín. Cualquiera de los Cranberries, Luisca. Bueno, vamos a traer Dreams. Pero antes, si usted está teniendo un día difícil, un momento regular y necesitan pararse en la música que siempre nos protege, que sirve como paraguas contra cualquier cosa que nos esté cayendo desde arriba, pues búsquese en la década de los 80, porque allí siempre va a encontrar también sonidos que devuelven la sonrisa, que invitan a subir volumen, a moverse, y por eso nos vamos a ir hasta 1987 para traer un álbum llamado Kick, que al igual como muchas de las canciones del álbum, pues las escribió Michael Hutchins con Andrew Farris. Les hablo obviamente de In Excess y esto llamado New Sensation, para que relaje la vida, con The Classics en Radio Aquí.

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2: De lunes a viernes tenemos una cita desde las 2 de la tarde y hasta las 4 en The Classics de Radio Activa con los temazos que nos han enamorado de la música y que obviamente habitan el planeta rock. A cargo yo, Luis Carlos Guerrero, les envío un abrazo y les deseo feliz tarde y les recuerdo dos cosas muy importantes. La primera, ¿quieren la camiseta de la Selección Colombia? Bueno, pásense por radioactiva.com, allí simplemente se inscriben en un formulario y tienen que estar pendientes del siguiente paso para que se lleven además camiseta que si la quieren ver, bueno, ahí está nuestro Instagram en @radioactiva. Directamente en www.radioactiva.com. Y la otra recomendación, hoy tenemos Rock and Gold desde las 7:15 de la noche para vivir la primera final junior y nacional con más pasión y menos técnica, obviamente con el Rock and Gold. Me voy despidiendo, pero se quedan en compañía de Roxette, que traerá Dress for Success, y antes Bryan Adams, que presenta Summer of 69 al aire en Radioactiva. Recuerden, debemos ser más personas y no

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2: Aquí estoy con buena música y además con la mejor compañía, con ustedes que son los mejores oyentes. Escuchamos a la banda de Mighty Mighty Boston con la canción The Impressions That I Get. Prepárense porque en esta hora de música tendremos a Ghost, a U2, a Turnstile, a The Roots, a No Te Va a Gustar, a The Cardigans, a los 21 Pilots, no, un montón de bandas y de grupos y de artistas que pasarán por aquí en este rato. De una vez le voy a dar play a mi canción de moda por estos días, Machine Gun Kelly featuring Fred Durst. Esto es Fish Your Face.

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1: Canciones de los Porno for Pyros, ahí sonamos Pets, y antes de ellos sonaban los Kaiser Chiefs con I Predict a Riot. Ya viene por ahí The Cardigans, vamos a escuchar Hell Race and Rewind, tendremos a Wizard con Feels Like Summer, y esta es de los 21 Pilots, nuevos sonidos, esto es Drag Path.

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1: Ya viene Terry Blind con un alterno venta, Semi Charm Life. Antes vamos a escuchar a The Roots con The Seed. Y aquí está un nuevo sonido en nuestro idioma con la banda No Te Va a Gustar. La canción se llama La Noche de Ayer.

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2: Y de los Alter 90s, esa canción es un gran Alter 90s, Semi Charm Life. Pasamos a nuevos sonidos. Aquí está Ghost, la canción se llama Hombra. Ya viene YouTube con Until the End of the World. 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

0: Una canción que utilizan para cerrar los pubs en Europa, nosotros la utilizamos para abrir esta tonelada de rock que va hasta las 6 de la tarde, 3 a.m. con los Matchbox 20 en Radio Activa.
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0: Ese soy yo, arroba Cheche Radio. Me quedo con ustedes estas dos horas. Estoy pendiente también del WhatsApp para que envíen sus mensajes, sus notas de voz pidiendo canciones y también contándonos cómo está el clima, cómo están las vías, todo eso, porque ustedes son nuestros ojos y oídos allá afuera. Nosotros le ponemos música, lo acompañamos, lo divertimos, lo entretenemos. Y pues tenemos muy buenas canciones en esta hora. Por ejemplo, Nepentes. Ya van a sonar con un nuevo sonido. Lenny Kravitz también está por ahí. Popcorn, MGMT, Sunbird, The Strokes. No, una maravilla. Vamos con esta primera tanda de canciones donde...

Amor Amarillo, un álbum que deben escuchar. De ahí esa canción que acaba de sonar, Pulsar. Queremos saber ustedes dónde están, por dónde nos están oyendo, nos oyen, nos escuchan por la antena. En los 102.3 FM Medellín, 97.9 FM en Bogotá. Lo hace por streaming, ya tiene la aplicación. Cuéntenos a ver. Ya viene Quarachi con Stick 'Em Up. Antes Blink-182 va a sonar con Quarantine. Y esta es The Muse. Nuevo sonido, se llama Be With You.

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2: Esta mañana les hicimos un anuncio y es que Def Leppard va a estar en nuestro país junto a la banda Stream el 2 de noviembre, sí, en el Movistar Arena. Y otra banda que también estará de visita en nuestro país es esta. Tienen nuevo álbum y también tienen nueva canción. Ellos son The Strokes y suenan con esto que se llama Going Shopping en

0: Aleire.
1: Por ahí pasó Sunbird, escuchamos la canción Back to Friends. Y acaba de pasar NGMT con Time to Pretend. Démosle play a Nuevos Sonidos. Pongámosle power a esta tarde de lunes. La canción se llama Reward the Scars. Y es lo más reciente de Korn, que ahí se me salió una calza. Reward the Scars, así se llama la canción. Nuevo sonido en Radioactiva.

0: teníamos a Popcorn con la canción Vuelve Conmigo. Y esta que acaba de pasar era de Lenny Kravitz, se llama Digin. ¿Qué quieren escuchar? Cuenten a ver, 305-929-8277. Esta es de Nepentes, un nuevo sonido que se llama Yo Quiero Ser Presidente.
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2: Hola, Cata, buenas tardes. Saludos de Ataco, Tolima. Ya que si anunció Slayers, podrías colocar South of Haven. Feliz tarde.

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1: Hola, buenas noches, Radioactiva. Por favor, pueden colocar Killing in the Name de Rage Against the Machine. Gracias.
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2: Hola, Cata, ¿qué más? ¿Tú me puedes poner, por favor, una cancioncita? Bon Jovi, It's My Life.

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1: Hola, buenas noches, Radioactiva. Estoy por acá en un trancón con la familia por toda la que estoy entrando a Bogotá. Estoy ya escuchándolo claramente. Me gustaría escuchar Valle Intento de donde.

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1: Hola, Cata, ¿cómo estás? Espero que estés en un buen turno. Me gustaría la parte de escuchar, porfa, Aleluya de Panic at the Disco. Gracias.
2: Hey, this is Spencer, Ryan,
3: Brendan,
2: and John. We are Panic at the Disco.

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